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1: Oh, quiero echar de menos el fin de semana. Lo eché tanto de menos. Buenos días, buenos días. Buenos días, buenos días, buenos días. Listos por acá para comenzar con esta nueva semanita y para comenzar también con este show de la mañana, edición del día lunes, llegando por acá al 5 de octubre. Semana que va desde el día 5 hasta el día 11 de octubre. Por ahí dicen, comentan, especulan que viene harta lluvia de nuevo. Pucha, ¿qué vamos a hacer ahí hoy? Ya les voy a contar de eso, pero lo primero, enviar un abracito, un saludo muy grande a toda la gente que nos sintoniza en el sur de Chile, pasando por Los Ángeles y Temuco, 101.7. Pasando por Valdivia, 97.9. Pasando por Osorno, 105.5. También por Puerto Montt, 101.9. Ancud, 103.7. Y por supuesto Castro, en la 99.5. Todo eso en lo que son antenas y también FM. A través de internet, estamos también a través de la aplicación. Es cosa que tú vayas a tu celular y la descargues. No buscas ahí como radio.7. ¡Y listo! Eso en tu celu, en tu dispositivo. Ahora, si estás en el computador, vas a página7.cl y ahí también puedes escuchar la radio. Así, así. Y ustedes saben, tenemos ya el WhatsApp completamente habilitado, completamente disponible para que conversemos en esta mañana, para que lo pasemos bien.
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1: Exactamente, ahí estamos con el WhatsApp. Se van comunicando, envíen mensajes y ahí me cuenta de qué parte del sur, de qué parte del país son. ¿Dónde están escuchando? +56452592210. Ay, por supuesto, cuenten cómo estuvo el finde. Bien trabajado, bien descansado, bien comido, bien bailado quizá. También a través del WhatsApp. Nosotros por acá nos proyectamos para tener una hermosa semana y espero que tú igual. Sube el volumen porque esto arranca. Comenzamos con Sandy Papo. Yo quiero bailar. Bienvenidos.
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Buenísimo para comenzar el día de hoy con la música de Sandy Papo, exactamente las 6:11. Dale, vamos de una a revisar lo que pasa con el tiempo, pero vamos a hacer algo. Revisamos el tiempo para hoy. Y después de la pausa de las 7 vamos a revisar la proyección, ¿les parece? Porque es típico que a las 7 nos piden el tiempo. Digo que hay gente que está haciendo tuto todavía, po. Entonces repito, informe del tiempo para hoy y luego después de las 7, proyección para esta semanita. ¡Vamos! Amigos de Los Ángeles, hoy máxima de 15 grados, cielo nublado, parcial a ratos en la mañana. Luego cielo cubierto, chubascos y viento de hasta 50 kilómetros por hora. Eso para Los Ángeles. Temuco y Padre Las Casas, para hoy máxima de 15 grados. Vamos a estar con cielo nublado, con chubascos también en Temuco.

0: con chubascos. Vamos a la isla de Chiloé, Ancud y Castro, el día de hoy, máxima de 14 grados. Hay un poquito de todo, una mezcla de nubosidad parcial y también de algunos chubascos aislados. Eso es lo que pasa hoy entonces con el informe del tiempo y todo te lo contamos a través de Punto 7. Sí, luego revisamos la proyección, pero le adelanto a Bulla la semana fome que se nos... Harta agüita, lamentablemente. Luego les contamos. Vamos con la gente, algunos saludos por acá. Buenos días, buenos días.
1: Hola, Juliancito, ¿cómo está mi guachito lindo? Hermoso, cuando era un bebé.
2: Ando por Los Ángeles.
1: Aquí saliendo de la linda ciudad de hombres fieles.
2: Ando por
1: Peter of Kelly.
0: Ella,
1: ¿cuánto que se llama?
2: Osorno.
1: A la ciudad de la leche y la carne. Osorno.
2: Por Puerto Montt, 101.
1: Así que aquí vamos recién saliendo a descargar mi guachito lindo.
2: Y por supuesto.
1: Con el sitio de Orquiona, con lo que hay usted ahí.
0: ¿Cuál quiere para mí?
1: De Ninja. Eso, Ninja, te quiero.
2: FM.
1: Por favor.
0: Ah. Estamos
1: también a través de. Paisaneque, hermaneque.
0: Amaneciste romántico. El de Ninja, baby, te quiero. Lo buscamos, amigo. Linda semana. Váyase con cuidado para allá nomás. Está peligrosa la ruta. Buenos días, buenos días.
3: Buenos días, Julián. Aquí preparándome para ir al liceo, nueva semana. Espero que les vaya muy bien. Igual un saludo para Familia Punto 7. Y que todo salga bien hoy día. Y soy un 7, ¿y tú?
0: Eso, un aplauso para ti, amiga. Linda semanita. Ahí estamos con Jacqueline. Por acá estamos con María de los Muermos, que dice, hola Juliancito, buen día, te falta poquito para cumplir los 18, hoy sí, no queda nada. Bonita semana, amiga mía, Los Muermos, presente, trabajando tempranito. Buen día, Juliancito, por acá, saludos para mi amada Cecilia, que me vino a dejar al cruce para ir a la pega a Los Ángeles, me dice Lalo. Saludos, Lalito, saludos para Cecilia, ¿viste? Esa es una mujer que te ama, pues, amigo. Se levanta temprano solo para ir a dejarte, ¿ah? Oye, está por acá también la Tabita, tan temprano, Tabita, qué rico tenerte por acá. Dice, hola Juliancito, linda semana, abracitos, amiguito lindo. Saludos para ti, mi querida Tabita. Repito, qué rico tenerte por acá tan temprano, amiga. Linda semanita. Hola.
4: Buenos días, Juliancito. ¿Cómo está mi huesito lindo? ¿Qué se cuenta? ¿Cómo está la familia, Juliancito? Un gusto saludarlo, de escuchar su linda voz. Aquí vamos bajando las montañas con mi mejor auxiliar que tengo, a don Nivaldo Pinto. Que tengo una excelente jornada, un excelente día para todos los puestos de Juliancito. Aquí vamos, dele.
0: Saludos, amiguito. Bonita semana ahí con el maquinón. Una buena semana de conducción. Hola.
5: Hola, Julián, ¿cómo estás, amigo mío? Buenos días. Hoy ya saliendo la pillada, compadre. Tempranito, después de un fin de semana bien trabajado y una semana bendecida, guachito pelado. Espero que estés bien, Julián, que hayas descansado el fin de semana. Y espero que sea un buen inicio y una buena semana, papi. Así que eso es mi rey. Cualquier cosita le estaremos comunicando en la ruta. Por el momento, mi guacho, le puedo dejar un abracito y usted está.
0: A la cita, a la cita. Gracias, amiguito Taxi Gaspar, ahí tempranito trabajando. Que sea una semana de hartas lucas, amigo.
6: Buenos días, Juliancito, saliendo de la República Independiente de Sonchol, Temuco Metrenco. Vamos por la nueva semana.
0: Vamos.
6: Bendiciones para todos los puntos 7. Somos un 7 y tú.
0: Abrazo, amigo mío. Póngale con todo nomás.
7: Buenos días, mi chico, ¿cómo estás, Julián? Oye, saluda a la Tabita. Se cayó de la cama, la Tabita. Temprano.
0: La Tabita a ratos me sorprende, ¿eh? Hay, no sé, ponte de un mes, de 30, 31 días, 3 días llega temprano la Tabita. La queremos, la Tabita. Gracias, María Cristina. Hola, Julián, buenos días. Por acá la tía Cecilia y la tía Macarena desde Los Ángeles. Un poquito helado por acá. Saludos, buen inicio de semana para todos. A los del club de Punto 7 y se nos vienen los cumple. Sí, pues se nos vienen. Saludos, chiquillas lindas.
8: Hola, Juliancito, buenos días. Buenos días para ti, para los auditores, que tengan una hermosa semana. Yo iniciando la semana medio enojado, Julián.
0: ¿Qué pasó, papi?
8: Puta, Temuco.
0: Ah, Temuquito.
8: Temuquito, no hay caso con Temuco, Julián. Ahí estamos, alentando como siempre. Un abrazo, Juliancito. a todos los puntos 7.
0: Gracias, amiguito. Linda semana.

0: a todos los albiverdes. Espero que pronto ya se den los resultados para sumar de a tres, pues, amigo. En especial por toda la gente que va al estadio, que se entusiasma y... Escucha, sean tristes para la casa.
1: Juliancito, esta semana estamos de cumpleaños los más brígidos, los más regalones.
0: No, esta semana es bélica, amigo. Oye, saluda a la Ivetita que está por acá. Buen día, amiguito. Comienza tu cuenta regresiva y nos está contando ahí sobre un vecino que estuvo bastante delicado de salud, pero afortunadamente llegaron a tiempo al médico y se está recuperando. Menos mal, amiga. Menos mal. Saluda al vecino, para ti, para la José. Bonita semana. Por aquí está la Carlita. Carlita, hola, dice. Buen día, amiguito Julián. ¿Cómo estás? Ese tema de las 6 de la mañana, ¿era Benny el italiano? No, pues amiga, era Giovanotti. ¿Cómo no va a conocer a Giovanotti? Un clásico. Por aquí ya sintonizándote, día muy importante. Misagi comienza un nuevo día escolar en su nuevo colegio. Estamos seguros que va a salir todo bien, ¿ah? ¿Eh? ¡Saluda a Sayi! ¡Levántate, Sayi! ¡Levántate!
2: Hola, hola, buenos días, Juliancito, de acá de Los Ángeles. Y ya está un poquito fresca la mañana. Y con algunos chubasquitos. Yo con todas las flojeras de día lunes, para variar. Encima no puedo tomar ni desayuno, Juliancito, hoy día, porque tengo que tomarme unas muestras de sangre en trabajo. Oh. Así que el desayuno es para más tarde. ¿Ya? Saludos, Julián.
0: Va a pasar el vampiro en un rato más y a sacar la sangre. Que salga todo bien con eso, amiga. Linda semanita. Ahí estamos con la Mili desde Los Ángeles. Y María Muñoz de Temuco también se cayó de la cama. Dice, hola Juliancito Bello, excelente y bendecida semana. Un abrazo. Gracias, María. Parte de los saludos y comentarios que tengo por acá a través del WhatsApp.
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0: Allá. Se detenga. ¿Quién dice que el lunes es fome? El lunes es bacán.

0: Qué buena canción, maestro.
1: Laura.
2: Laura. ¿O Aura?
0: No, es Laura. Laura, no Aura. No, no queremos saber de la canción Aura, amigo. Laura.
3: Buena, buena, Julián. Oye, ¿cómo dijiste que no iba a poner mal la canción de Laura?
0: Oye, dale, es Laura, hombre, no es Aura. Buenos días, buenos días. Hola.
4: Buenos días, Juliancito. Oye, este es el verdadero Laura que tienen que escuchar los cabros chicos. No, Laura, Laura. No, no, no. El que se te ve la tanga, este es el bueno.
0: Ya, dice por acá nuestro amigo Antonio, que en el WhatsApp se puso Antonio la máquina. ¡Ey, a la máquina! Dice, buenos días, Julián. Antonio por acá en la ruta desde Puerto Montt. Un saludo para mi familia y para mi esposa Janet. Para mis hijas Krishna, María José, Luciano, Antonio y mis nietas Isidora y Arlet. Linda semana para ellos, que siempre estemos juntitos y llenos de amor. Hoy será un día muy largo, vamos que se puede. Antonio, desde Puerto Montt, presente. Buenos días, Julián, vamos por una bella semana. A pesar de la lluvia y el poco sol, la vida es hermosa. Un abrazo para todos los puntos 7, dice por acá Verónica. Buenos días, Verónica. Me encanta lo que dices, la vida siempre es bella. ¿Cómo está mi querida Tabita? Qué gusto tenerla por acá.
5: Lucito, hola. Oye, un saludito a la María Cristina. Ella sí que es madrugada ahora. De lunes a viernes. No, yo hoy día todavía no duermo, Juliancito. Me acosté a las 3 de la mañana y no hubo caso, no pegué un ojo. Aquí estoy, pero...
0: Insomnio.
5: Con todas las pilas. Escuchándote, Juliancito.
0: Con todas las pilas. Pobrecita, insomnio. Te mando un abracito. Harto ánimo, linda semana, Tabita, todos te queremos. Y la María Cristina, ahí está la María Cristina, bu. Vamos a revisar un poquito la prensa porque aparecen varios títulos a esta hora de la mañana. Cositas que pasaron, que van a pasar. Por ejemplo, una de las noticias del momento, un funcionario de Carabineros murió tras recibir un disparo mientras participaba en un procedimiento por violencia intrafamiliar. Durante la noche de este domingo en la comuna de Quilleco, ahí en la región del Biobío, la víctima fue identificada como el sargento segundo Jaime Ariel Urrea Burgos, perteneciente a la dotación del retén Canteras, dependiente de la primera comisaría de Los Ángeles. El funcionario contaba con 18 años de servicio en la institución. Noticia lamentable que obviamente hoy va a estar ahí en la pauta noticiosa, digo, de varios medios. Lamentable. Vamos a Brasil. Con el 99% de los votos escrutados, está definido que Flávio Bolsonaro y Lula da Silva irán a la segunda vuelta presidencial en Brasil. El senador obtuvo 47.2% de los votos, con casi 56 millones de sufragios, frente al 44.9% del actual mandatario, que llegó a los 53.2 millones. Así que tenemos segunda vuelta en Brasil, señoras y señores, que sería el próximo 25 de octubre, en un ambiente que podría ser bastante crispado, tenso. Eso que nos llega desde Brasil. Habló el expresidente Gabriel Boric, volvió a cuestionar adhesión al escudo de las Américas durante un festival. Lo que nosotros hemos defendido permanentemente como política de Chile en materia de relaciones exteriores es que Chile mantiene una autonomía estratégica, replicó el mandatario. Habló Kaminsky, no vi hace rato a Kaminsky ya. Francisco Kaminsky reaccionó al fallo judicial que favoreció su demanda contra Canal 13, aunque reconoció que el resultado no cumplió completamente con sus expectativas. El animador esperaba que la resolución no solo esclareciera una reparación pública por lo ocurrido en el matinal Bienvenidos, sino también una compensación económica por las consecuencias que, según sostuvo, tuvo la situación en su carrera y en su entorno familiar. Él dice, las disculpas de Canal 13 no me van a devolver el trabajo. Palabras de Kaminsky. Oye, ¿vieron fuchibol el fin de semana o no? Fútbol europeo, Liga de las Naciones. Portugal jugó el día de ayer. Yo vi ese partido con Noruega. Sí, Estuvo muy bueno el partido, pero gana y gana y gana Portugal, con Cristiano, sin Cristiano, y le fueron a preguntar al técnico de Portugal nuevamente por Cristiano Ronaldo. Se enojó. No, porque, claro, algunos medios estaban incluso pidiendo que él se disculpara por Ronaldo por no hacerlo jugar. No, se enojó el viejo este. Pero están muy buenos los partidos de Europa. Se supone que esta semana juega Chile. Ya, pero la dejo ahí nomás. Esta semana juega Chile, esperando que la selección pueda hacer de las suyas y que se saque ahí un triunfito o algo. Vamos, Chile. Cositas que te contamos cuando son las 6:30.

0: mañana, sí. Reggaetón en el taco, obvio. Rancheras mientras lavas la losa, vamos que se puede. 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
1: Son las 2 de la mañana.
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Señoras y señores, ahí estábamos con Miguel Mateos, Cuando seas grande, y ya son las 6:41. Quiero enviar un saludo para toda la gente que está desde ahora, que acaban de encender la radio, desear también una linda semanita, que les vaya increíble en todo, trabajo, trámites, amor, sociedad, salud, bla, bla, bla, en todo, ¿eh? Y también saludar a toda la gente que está con nosotros desde las 6:00 a.m, desde cuando comenzamos el bloque. Y los que están antes, por los que están desde las 2:00 a.m, desde las 3:00, vamos que se puede. Tengo por acá algunos mensajitos. Hola, hola.

0: ¿Qué le van a cobrar? Por nariz al uruguayo que está outside. Me vi el partido después que llegué al estadio, me lo vi ayer. No, fue un robo. Así que aguante el pique nomás.
1: Sí.
0: Y que les vaya bien a todos.
1: Definitivamente muy polémico el partido, amigo. Nada que hacer, ¿eh? Saluda a Temuquito, saludos a los albiverdes. Y para Patito Saavedra ahí.
2: Hola, Julián. Un abrazo gigante, que tenga un excelente turno, un excelente día.
1: Hola, amigo.
2: Un abrazo para todos los amigos de Radio Punto 7. Buen inicio de semana, que esta semana sea súper, súper buena. Y Temuquito, nada que hacerle. Está igual que la selección chilena, parece que le faltan cazuelas, no sé qué le falta a este equipo. Yo quiero, es para puro pasar rabia. Y en campo deportivo, quedó batalla campal, pelea, expulsaron un jugador y agarró, quedó la tole. Los vecinos todos traumados, ya veían que entraban a sus casas los delincuentes, los jugadores saltando el cerco hacia afuera, ir a pelear con los hinchas. No, tremenda pelea. Qué tremendo lo que pasa en campo deportivo. Faltan cara de dinero los días de partido. Tremendo. Abrazo para todos los amigos, que estén muy bien, soy Eric Patricia.
1: Y amiguito, saludos para ti, Eric, desahogándose un poco también después de todo lo que vivió el fin de semana.
3: Buen día, Juliancito, de acá de Los Ángeles, saludándote y saludando a todos mis colegas de Pro Trans, que andamos vuelta y vuelta, hijo, ahí a todos, en especial a Pedrito Flores, a Pincheira, al Chico Víctor. Bueno, seguí dando de vacaciones, Mini, en el Patú y a todos los demás, pues. Así que eso, Juliancito, hoy Juliancito y el otro, para empezar bien la semana, ponte una canción nueva que anda sonando por ahí.
1: ¿Cuál?
3: Se escribe Aura, la
1: no,
3: Aura, una cosa así.
1: No, olvídenlo, no. Esta semana sí que no pongo Aura, ¿sí?
4: Muy buenos días, Juliancito, por acá ya reportando sintonía desde La Branza.

0: Juliancito, un bello día. Saludos para ti, por supuesto, para mi amorcito, a mis pequeñas, a la Martina, a la Colette, Emilio y mi Connie, que está durmiendo. Ya, Juliancito, nosotros preparándonos para ir a trabajar. Y que nos vaya súper, súper bien. Un bendecido día, amigos. Somos un 7.
1: ¡Eso! Gracias, Yanita. Saludos para ti, para tu linda familia. Que sea una bonita semana.
2: Amiguito, se nota que tiene tu cumpleaños. Llegaste súper prendido.
1: Ando prendido, ¿cierto? Bueno, es que aquí somos todos los días así en todo caso, ¿eh? Así de prendido.
3: Buen día, Julián, Jorge por aquí, ya, escuchando la 47, puta ya. Te veo, buen día.
1: Buen amigo, linda semana.
4: Hola, Julián, buenos días, hijo. Aquí ya llegando a la samba. Pero ahí estamos más o menos, ¿no? Pues, hijo.
1: ¿Qué oso?
4: Un saludo y un acompañamiento ahí a todos los carabineros de Chile.
1: Ah, sí, por la noticia que dimos.
4: Por la muerte ahí del sargento. Aguante la mesa, no más, cabro.
1: Gracias, amiguito, por tu mensaje.
5: Hola, Juliancito, buenos días.
1: Buenos días.
5: Estoy aquí reportándome y quiero pedirte un gran favor. Ayer estuve de cumpleaños y me encantaría que me pudieras saludar. Sería la primera vez en la vida que me saludan por radio. Así que te lo agradezco mucho. Tuve un día espléndido ayer, con mucho cariño de mi familia, así que eso. Un gran abrazo.
1: Bueno, yo te quiero saludar en este día tan especial de celebración para ti, amiguita Jacqueline. Uno, por ser una gran auditora, siempre destaco de ti tu alegría, tus mensajitos buena onda, tus mensajitos tira para arriba. Te queremos acá en la radio y esperamos que todos tus deseos se te cumplan y que sigas celebrando toda la semana. Mereces lo mejor del mundo. ¡Feliz cumple! Oye, entonces, comenzaron ayer las celebraciones, ¿cierto? Espero que sigan hoy, como te decía, durante toda la semana. Feliz cumple, amiga. Gran auditora de la radio. Que lo pases bonito.

0: terrible lo que está pasando, mandar toda la fuerza nomás para toda la institución. Y eso, Juliancito, que tengan todos un lindo día. Yo soy un 7 y tú.
1: Gracias, Mirta, te mando un abracito. Y después de la noticia que dimos hace algún rato del carabinero, muy triste, amiga. Así que harta fuerza.
2: Buena, Julián. Oye, hay un taco de labranza, Temuco. Bueno, yo no ando por allá, pero yo sé que hay taco.
1: ¿Tan temprano? No, no creo que todavía. El Cuervito dice: hola, amigazo Julián, buen lunes. Acá vamos a la chamba escuchando Punto 7. Yo soy un 7. Buena semanita, Cuervito. Vamos, que se puede.
3: Juliancito, muy buenos días. Choquita por acá te saluda.
1: Hola, Choquita.
3: Espero que tengas un lindo programa, amigo. Saludos para los puntos 7. Vamos, que se puede, comenzando la nueva semana. Saludos a todos, amigos. Saludos, Julián.
1: Linda semana, Choquita.
4: Hola, Guatón. Buen día, Guatón. Aquí estamos, excelente semana para todos. Para todos.
1: Buena, buena. Cecilia, buenos días, Juliancito. Partimos esta nueva semanita. Dice saludo, no, que dice salida, pero saludo, sí. Saludo para mi familia, a mi mono, JC, Lagus y Brunito. Por acá ya levantándonos para ir al trabajo y colegio. Linda semana, Ceci. Abrazo. El amiguito Alexis de Los Ángeles. Buenos días, Alexis. ¿Cómo anda? Me está pidiendo si vi por ahí alguna oferta cyber. ¿Sabéis que anduve buscando, amigo? Nada llamativo, así como al nivel de desmayarse de impresión. Nada, pero en caso que vea algo así llamativo, te lo comparto de una.
5: Hola, Juliancito, desde Lanco, Lanco, Héctor, que está hablando.
1: ¡Lanco!
5: Cortándose bastante lluvia durante la noche, a este momento ya llueve poquito, pero no ha dejado de parar. Así que nada, pues ahora vamos con los chiquillos y yo soy un 7 y tú.
1: Saludos, amigo Héctor, Lanco presente, región de Los Ríos.
6: Juliancito, quería mandar un saludo a todos los colegas de la línea 9, en especial al amigo Cuervo. Oiga, amiguito Cuervo, yo un conejo aquí, un conejo ahumadito para el almuerzo.
7: Hola, buenos días para todos, buenos días para todos. Yo estuve ahí en la barra de Ñelol. Malísimo el partido, no de los jugadores. El trío arbitral, malísimo, absolutamente malo. Empezando por los guardias línea o lineman, como le dije ahora. El árbitro central no se puede lesionar. ¿Cómo se va a estar lesionando? Están preparados para correr solamente y para ver, se lesiona. Y el árbitro que entró después, no, absolutamente. Más vale un tarro de salmón ese que es más barato.
1: Bueno, ahí están los desahogos de la gente después del partido del fin de semana. Está enojada la gente. Sí, vi la imagen del árbitro llamativo, ¿eh? Un árbitro que se lesiona. Bueno, ¡aló!
8: Hola, hola, muchachos, ¿cómo están? Wilfredo por acá. Julián, ¿cómo están? Muy buenos días, muy buena jornada. Oye, hoy día quiero hacer un saludo y, por favor, quiero, si lo puedo grabar, saludar a una personita muy especial que me llena la vida. Primero mis hijos y ahora llegó a él a formar parte de mi vida, lo quiero mucho, es un niño muy inteligente, muy sano, muy lindo, tiene un corazón tremendo, y hoy día 5 de octubre está de cumpleaños y le quiero desear lo mejor de la vida para él. Gracias, Franquito Martínez, por haber llegado a mi vida, mi nietecito querido.
1: ¡Qué lindo!
8: Te quiero mucho y espero tener mucha vida para estar a tu lado y compartir contigo los días que pasan. Ayer fue un día muy espectacular. Así que le doy gracias a la vida nuevamente por tener esta vida ahí. De mi Wilfredo ahí, ojalá que lo pueda grabar el audio, por favor.
1: Ahí está Wilfredo, muy emocionado el día de hoy. Qué lindo saludo. Nos sumamos al feliz cumple y espero que tengan en la tarde el tiempo ahí para regalonear, para una

0: Ese eres tú para mí, mi tesoro. ¡Mi tesoro! Ya son las 6:56 en este show de la mañana. Oye, toca ir a la pausa.
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1: 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Rapidito, antes de la pausa, vamos con efemérides. Te quiero contar que hoy, cáchate el día, se celebra el día de James Bond a nivel mundial. Esto surgió en el año 2012 durante el aniversario 50 de la franquicia de películas de James Bond. Cáchate. Hoy es el Día Mundial del Hábitat, con el objetivo de garantizar que el desarrollo de las ciudades se hiciera de forma sostenible y realmente garantizada a todos los ciudadanos el derecho a contar con una vivienda digna. Día de Mundial del Hábitat. También es el Día Mundial de la Arquitectura, que van ambas de la mano. Saludo ahí a todos los arquitectos. Fíjate que hoy es el Día Mundial de los Docentes. Es la fecha en que la UNESCO y la Organización Internacional del Trabajo decidieron rendir homenaje a una de las profesiones más valiosas dentro de cualquier sociedad: la enseñanza, los docentes. Chiquillos, chiquillas, docentes, un abrazo. ¡Buena! Hoy es el Día de la Educación Vial. Porque claro, antes de salir a la calle con un vehículo, que es una tremenda responsabilidad, hay que tener educación vial. ¿Se han dado cuenta ustedes la cantidad de gente que maneja bien? Así es. Pero también se han dado cuenta la cantidad de simios que andan en la calle, ¿no? Educación vial, señores. Hoy es el Día Internacional de los Inquilinos, con la finalidad de divulgar y promover los derechos de los inquilinos mediante viviendas dignas con un alquiler justo y accesible. Los arrendatarios. Y hoy es el Día Mundial de la Meningitis. Recordemos que es una enfermedad grave que afecta la médula espinal y las membranas del cerebro, causando graves lesiones, discapacidad y en algunos casos hasta la muerte. Claro, esta fecha es para dar a conocer más y nuevos tratamientos. Cositas que te contamos a esta hora.
2: Hola, hola Juliancito, aquí estamos empezando el día, empezando la semana, muy triste por acá. Mi condolencia a mis carabineros, tengo aquí en Los Ángeles muchos clientes carabineros, así que me imagino cómo estarán todos. Y la mayoría trabajó con él, lo conocieron, sí. Carabinero muerto. Pero aquí estamos trabajando, y que sea un bello día para todos, un beso para ti.
1: Gracias, Paulita. Desde Los Ángeles, un abrazo, harta fuerza ahí para la familia y conocidos del carabinero. Como estábamos comentando más temprano, él falleció en la comuna de Quilleco, pero era parte dependiente de la primera comisaría de Los Ángeles. Su nombre, Jaime Ariel Urrea Burgos, muy conocido por allá. Harta fuerza a los carabineros, ¿ah? ¿Aló?
3: Vamos levántese, 1, 2, 3, católica. Julián Ignacio, casi se me pasa la hora del saludo. Que esté salvaje, algo.
1: Oh, gracias, amigo, gracias.
4: Hola, Juli, buenos días. Natalie por acá reportándose. Ya nos vamos al trabajo y al colegio con mi adolescente esposo, Sebastián. Me envío un abrazo gigantoso. Que sea un muy buen lunes, inicio de semana, para todos también. Y podrías colocarte un mix de 31 minutos, Juli. Besitos.
1: No sería malo. Lo busco. Te mando un abracito, amiga. Pero estaba viendo la hora, ya son las 7. Vamos a la pausa comercial, que es la primera pausa. Ya vienen mis colegas en Cada Punto 7 con programación local. Y yo a la vuelta sigo para Temuco en este día lunes, semana que va del 5 al 11 de octubre.

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mi gente linda de Osorno. Buenos días, mis corazones bellos. Mis chiquiturris. Mis niños, niñas. Jóvenes, adolescentes, adultos. Bien adultos, muy adultos. Y todos los que sintonizan Radio.7. Vengan, pasen, sienten caloren, dialunes, sí, dialunes, comenzamos con todo, una nueva jornada. Sí, usted que va camino al colegio, usted que va camino a su trabajo, usted que está en casita, usted que va en la micro, que va en el colectivo, a todos ustedes, muy buenos días. Sabe que aquí somos la pila que usted necesita. Es esa vibra mañanera para darle con todo el ánimo, con toda la alegría a su vida. 105.5. Y también saludar a quienes están ahí escuchando en la aplicación de Tempranito. Pase a saludar al más 56 642 21 71 91. Y como es de costumbre, ya nuestro amigo estaba ahí esperando. Me decía, oye, me miraba, Mariela, que ahora me toca todo, porque yo tengo que ir a una serenata. Pase nomás, charrito, pase. Llega nuestro charro para saludarte a ti, Flor y Flora. Yo quiero saludar especialmente a mi prima, la Florcita Bella. Un besito.

0: comienzan a llegar mensajitos y se llena esto. Vamos a salir del libreto y vamos a leer y escuchar. Total, el jefe está quizás haciendo tuto. ¡Ah! Vamos en patota. Buenos días.
1: Hola, buenos días, Marioli, ¿cómo estáis?
0: Bien, ¿y tú?
1: 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Y con fruta y verdura fresquita de hoy día, llegando tempranito, llegamos con todo, con todo.
0: Con todo, si no, ¿pa' qué? La frutería, los vecinos, como siempre, en sintonía de Radio.7. ¿Me guardaría un racimo de uvas para fin de año, por favor? Buenos días. Hola, Simón. ¿Qué dice Simón? Simón hoy dice... Buenos días, tía Marioli, con todo el lunes, rumbo al trabajo y de driver. Tan caro que está el combustible. Oye, Simón dice la verdad. Un abracito para ti, mi amor. Buenos días.
2: Hola, buenos días. ¿Cómo estás? Que tenga una buena jornada. Que sea pero un excelente día. Ya rumbo al trabajo. Un saludo para todos. Y obviamente algún temita en especial para la ruta. Ahí se lo dejo a su elección. Que esté bien, señorita Marilyn.
0: Oye, que te vaya muy bien el trabajo y por supuesto que la ruta, ojalá que esté despejada para mi Checho, ¿ah? ¿Eh? O si no, se hacen de lado, ¿ah? Checho muestra presencia en la ruta. Hoy día Internacional del Docente. Vamos a hacer lo siguiente, ¿ah? ¿Eh? Usted que está ahí conectado a través del WhatsApp. Y si a lo mejor usted nunca ha enviado un WhatsApp, hoy es el día para que nos comparta esta pregunta. ¿Cuál fue el profesor o docente que te marcó en la vida? A lo mejor fue un profesor de matemática, por frío y calculador. No. Ey, siempre sale con una talla. No puede ser seria esta mujer. No, pero vamos a ponernos serios. ¿Qué profesor o qué profesora, qué docente te marcó en la vida y por qué? Y ustedes me envían un audio y de esa manera vamos a celebrar el Día del Docente Internacional. Buenos días, Nelson. ¿Cómo está mi amigo, el general? Alexis, picadito con la Angélica, la Meli, que hoy día vamos a estar ahí en la gala. Y al regreso vamos a estar con todos ustedes y sus mensajitos. Ya saben cuál es la tarea. Envíeme un audio contándome cómo se llamaba su... Bueno, no llamaba, pues. No lo elimines, Mario. ¿Cómo se llama el profesor o profesora docente? ¿Y qué clases hacía y por qué le marcó en su vida? Mientras vamos a ir a este clásico con las Kepchu, hacer ejercicio.

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Familia.7, por ahí algunas bailando con las ketchup, haciendo la coreografía. Luego otros bailando junto a Noche de Brujas. 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Buenos días, buenos días. Nos vamos directamente

0: en el Día Internacional del Docente, te preguntábamos a ti, ¿cuál es ese profesor o docente que te ha marcado en tu historia de vida? Buenos días, Andreita. Muy buenos días, Cita Marioli. Por acá comenzando con todo el fue a la semana. Que tengas un excelente inicio de semana y maravilloso programa. Muchas gracias, preciosa. Buenos días.
1: Hola, Cita Marioli, que tenga excelente día, muy buen inicio de semana.
0: Gracias, Roby.
1: Este año 97 también para toda la familia de Radio Punto 7. Aquí ya nosotros laburando, buscando los mañas junto a mi tía asistente, a Fabiola. Así que nada, porque estén todos bien. Y la profesora, bueno, yo estudié en el liceo de hombre, en esos años era el liceo B19. Ahí había una profesora, la María Eugenia, era profesora de castellano, había una profesora de inglés, no me recuerdo su nombre, y había varias profesoras que eran muy guapas, eran jóvenes en ese tiempo, no eran un manjar.
0: ¡Pero Robinson! La pregunta es, bueno, si te marcó en ese hábito, yo dije, no, va a decir algo profundo este hombre. Vas a decir, mi profesora me decía, vamos, que tú puedes, Robin. No decaigas. No,
1: así que, nada, pues, saludos a mi hermana Sandra Delgado también.
0: Saludos, Sandrita.
1: Y bueno, ¿qué más? Nuevamente, otro martes más de Carabinero.
0: Oh,
1: las
0: sí.
1: Condolencias y...
0: Lamentable eso,
1: y qué
0: Robin.
1: Lamentable, pues, lamentable lo que está pasando en este país con la delincuencia. Mano dura, pero los perhuétanos que tenemos, ¿qué se le va a hacer, pues? Y a vos, Cita Marioli, que tengan un excelente día. Y saluda a la Krishna, que ya se está recuperando bien. Ah, la profesora de la básica, por ejemplo, la señora El Mampuero, ya era, tenía su edad. Y Hulda Soto, la profesora de matemática del colegio García Gustavo, el 73. Ese colegio, ahí tuve profesores Ramírez, bueno, habían varios, Torrealba, harto profesores muy buenos que marcaron, sobre todo la básica. La otra del liceo era un manjar.
0: Tuvo que rematar del mismo modo. Oye, Robin, un saludito ahí para la Krishna, que, claro, ya se está recuperando muy bien, así que enviarle las mejores de las energías de todo el furgón junto a la tía Fabi y al tío Robinson y, por supuesto, de la familia de Radio Punto 7. Oye, querido, con respecto a lo del carabinero, vamos a estar revisando esa noticia. Qué lamentable que sigan sucediendo casos así. Bueno, es un tema muy delicado, amigo, así que familias de carabineros, un abrazo muy fuerte y obviamente para todo el país, porque no podemos quedar indiferentes. Por acá nos llega el saludito del Arnoldo. Buenos días también para ti, Arnoldo.
2: Buenos días, mi Cita Marioli, ¿cómo estamos? Empezando la semana y empezaste con una canción que hoy día vamos a bailar.
0: Sí,
2: pero
0: sí.
2: No es de mi curso.
0: Gris brillantina.
2: Te cuento, hoy día tenemos galactística en la escuela.
0: Maylina.
2: Así que ando de fallas diferentes. Voy a andar por centros de Osorno, ya no voy a estar en Rahue.
0: Nanaycida.
2: Así que voy a ir con mi mejor pintalla, voy de pollera. Así que a esperar que salga todo bien. Te envío un abrazo grande. Y te cuento lo que voy a bailar. ¿Eh? Voy a bailar el rock de los prisioneros de Elvis Presley.
0: ¡Ah!
2: Porque este año es temática películas icónicas. Un besito, Marioli. Nos vemos.
0: Mi querida Mili, contándonos que ella. Oye, y un abracito para ti también como docente. Feliz día, preciosa. Que hoy día van a estar con su gala ahí en el Calem Rahue y su temática es de películas, por eso habíamos partido con esta cancioncita que le toca a otro curso. Oye, recuerdo que una vez cuando estaba de candidata a reina teníamos que hacer un doblaje. Y ahí me hicieron los cachirulos. Justo estaba teñida a rubia, así que me cayó el tizón. Oh, no, mejor no les cuento porque me da un poquito de vergüenza. Saluditos para ti, Meli, para todo el Calem Rahue, para todos los niños, niñas, familias y también docentes, profesoras y quienes trabajan ahí, porque vamos a estar de fiesta con el Calem Rahue. Buenos días, Alexis.
3: Buenos días, Marioli. Buenos días, familia. Punto 7. Que sea un bendecido inicio de semana para todos en la mejor compañía de la Punto 7.
0: Eso, Lexi. Un abracito para ti, precioso. Buenos días,
4: señorita Marioli. Espero que haya amanecido bien. Primero que nada, le gracias a Dios por haberle dado otro idioma de vida. Esperando que tenga eso. Buen comienzo de semana y que sea llena de bendiciones para ustedes, que esta semana sea linda y me traiga muchas cositas buenas para ustedes.
0: Que así sea.
4: Un abrazo, cuídese.
0: Un abrazo también para usted.
4: ¿Cómo está mi parecita? Ya, un saludo a mi parecita en cinco. Ya, chau.
0: Chau, mi amigo Picaíto. Y este besito para la Angélica. La orejita sigue intacta desde que usted la tocó, sigue ahí, no se ha movido. Buenos días.
5: Hola, muy buenos días. ¿Cómo está mi linda Marioli? Mis 2 metros de pura dulzura.
0: Oye, mi chiquito, aquí seguimos aumentando de altura. Sí, la atmósfera hoy día está un poco helada. Saluditos, Nelson. Buenos días.
6: Aquí un poquito resfriado, pero dándole tempranito. Oiga, cita Marioli, respecto a su pregunta. Sí, tenía mi profesora jefe de básica. Nosotros le pusimos la Hicle. Mucha que era estricta la señora. Y a lo contrario que dice Robinson, no hay ninguna que me marcó, ninguna era atractiva. Todas eran mayor de edad. Casi jubilada ya. Estaban con una pata dentro y una pata afuera. Saludos, cita Marioli. Un saludo a todos los puntos 7 lovers. Si no, Marioli, yo soy un 7 y ustedes
0: un 7 también. Oye, Jorge, es que lo que pasa, Robinson al colegio uno va a estudiar, no a mirar a las profesoras. Así que Jorge está bien nomás. Está bien nomás porque se podía concentrar. Ustedes ahora. Oye, hablando de concentrarse, se me van a desconcentrar con esta canción que viene. Wisin y Yandel con Besos Mojados.

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suelta la trompeta. Vamos a bailar todos con Estrellita de la Madrugada en este día, lunes 5 de octubre. Recuerda que puedes saludar a tu docente favorito o favorito.

0: dándolo todo aquí, nosotras con Carmela. Bailábamos y bailábamos. Recordando también hoy día, un 5 de octubre, Día Internacional del Docente. Una forma de reconocer esta tremenda labor que realizan profesores, ¿cierto? Día a día, ahí, frente a muchos estudiantes y que varios, ¿cierto?, se llevan peguita para la casa. Claro, porque tienen que por ahí revisar algunas pruebas o planificar también. Entonces, sabemos que es una entrega ardua de ustedes. Y por ahí hacíamos la preguntita, ¿eh? ¿Algún docente, algún profesor que te haya marcado en la vida? Vamos a ir a los WhatsApp, a ver. Hola, Miguel. ¿Cómo estás tú, mi amor? ¿Cómo estuvo ese fin de semana?
1: Hola, tía Madioli. ¿Cómo estás?
0: Bien, tú.
1: Soy Miguel. Y mi profesora jefe de ahora se llama Madines. Y me hace lenguaje y orientación. Y nos hace hacer actividades muy divertidas. Y nos incentiva mucho la lectura. Chao, besitos, que tenga un lindo día.
0: Muchas gracias, Miguel. Oye, mira qué bonito lo que dices, porque hay algunos docentes, profesores, Miguel, que realizan actividades que captan la atención de ustedes y que hacen que esas clases o que aprender, a lo mejor, claro, como ella, lenguaje, orientación, todo eso, sea más entretenido aprenderlo. Saludito para ella. Dale un abracito de parte de Radio.7, Miguel. Oye, un besito para ti y para toda tu familia que viene ahí sintonizando Radio.7. Mira, no puedo repetir porque me hablan solo a mí. Esa es mi canción favorita de 31 minutos. Buenos días, Rodrigo Alejandro Reyes. ¿Cómo está usted, mi chiquillo? Buenos días, señorita Marioli. Que tenga un excelente día. A mí, la docente que marcó mi vida y aún la recuerdo, fue la que me brindó todo su cariño cuando falleció mi abuelito. Oh, mire qué lindo. Oye, Rodrigo, te mando un abracito. Claro, me imagino que para ti fue un momento muy difícil y ahí tu profesora estuvo contigo. Y qué más bonito que el reconocimiento, ¿cierto? De poder hoy día recordarla con mucho cariño. Un abracito grande para ti, Rodrigo. Buenos días.
2: Hola. Maruli, estimada coterránea. ¿Cómo amaneció? ¿Cómo estuvo este fin de semana?
0: Bueno.
2: Te saludo a Pablo desde Keilen, Chiloé. Por aquí, en Keilen, Punta del Aito, la mañana. Pero se puede acompañar, está acompañando a las 9 desde Keilen, Chiloé.
0: ¡Eso, Pablito! Hay que darle vuelta a la cara, si está al revés. Si está triste el día, nosotros aquí en Punto 7 hacemos que este día se transforme en un día muy bonito. Oye, Carmelita, usted me levanta la mano. ¿Quiere conversar? ¿Me quiere contar quién fue su profesora favorita? Adelante, Carmelita.
3: Mi profesora favorita se llamaba Chayo y yo le llevaba manzanitas y milcao de regalo.
0: Patira. No, oye, lo que sí, antes se llevaban hartas manzanas. Ahora los niños no sé si le llevarán manzana de regalo a los profesores. Así que se llamaba Chayo su profesora. Mándele un saludo entonces a la Chayo. La mezcla entre manzanita y milcao. No sé, ¡ay, qué lindo! Yo creo que sí, todos tenemos un docente, un profesor que recordamos con mucho cariño. en lo particular, ¿saben? Yo tenía varios profesores que muy buenas personas, muy preocupados, pero me marcó una en particular en la básica, así como en tercero básico, la profe de religión, profe Nuri, un besito para ti. Yo siempre me acuerdo que ella nos hacía dibujitos, nos hacía cantar, y recuerdo que ella una vez se posicionó así en la, adelante en la pizarra, agarró su plumón y empezó a dibujar caminos, muchos caminos. Ya, entonces hay uno como preguntándose qué querrá explicarnos. Ya, y ella empezó a decir, miren, estos son distintos caminos, las distintas personas pueden elegir el camino que quieran. Dijo, podemos representarlo a través de religiones. Y escribió Dios arriba y nos dijo, todos los caminos te llevan a él. Oye, ¿sabes que para mí eso quedó, pero marcado en mi corazoncito ahí chiquitita, tendría, no sé, pues como unos 8 añitos. Y siempre hay algún profesor o profesora que hace algo en tu corazoncito. Así que yo le envío un saludito. Igual le voy a enviar uno por mensajito de Messenger. Usted puede hacerlo también, ¿por qué no? Y de seguro que le va a causar una alegría a su docente, a su profesor o profesora que le entregó la sabiduría a través de las clases. 7:50 y llega Ráfaga.
4: Quiero que todos hagamos palmas.
0: Eso, Carmelita, palma. La patada voladora. ¡Vamos, Osorno!

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2: ¡Papi! Llega Chayanne con Salomé.

0: Carmelita. ¿Y usted cómo se siente en este día lunes?
1: Me siento como Salomé.
0: Eso quiere decir que bastante bien.

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1: Nelson, con los ojos que anda mirando a mi Carmelita usted. Cuidadito nomás. Yo cuido aquí mi Carmela. Oye, quiero enviarles un saludito muy especial a mi amigo Omar Montesino. Holacita Mariuli, que tenga un lindo lunes. Saludos a mi familia y a todos los puntos 7. Abrazos para todos desde Puerto Montt. Que les vaya bien, que les vaya bien. Igualmente, que te vaya bien, mi chiquito. Minutitos nos separan de las 8 de la mañana. Carmelita, uy, qué lindos esos zapatos, Carmel. Qué regia estupenda, Carmelita. ¿Y dónde se los fue a comprar? No me diga que te fuiste a Bata. Obvio que sí, porque cada ciudad tiene lugares que son clásicos, como tu tienda Bata, que además cuenta con las 3B, bueno, bonito y Bata. 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Carmelita, quiero ir por lo mismo. Creo que usted lo compró muy clarito. Yo lo quiero un poquito más oscuro. Porque de repente uno va para la costa, oye. Ahí se me va a notar mucho. 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
1: En Osorno, el megaproyecto habitacional de Franque inició las obras de 5 nuevos conjuntos: Santa Norma, Vivir Mejor, Maranata, Todos por un Sueño 3 y Las Rosas. En total beneficiarán a 560 familias con una inversión cercana a 47 mil millones de pesos del Ministerio de Vivienda. El megaproyecto completo contempla nuevos conjuntos y permitirá entregar viviendas a 969 familias. 3 proyectos ya fueron entregados, 1 está en recepción final y 5 se encuentran en ejecución, con entregas previstas entre octubre y diciembre del 2027.
2: Efectivamente, algunas piezas industrializadas, otras que no, pero hemos trabajado correctamente con la empresa Ararat, ha tenido muy buenos resultados dentro de la región, estamos satisfechos con su desempeño, están trabajando en distintos otros proyectos dentro de la región, así que confiamos en que este proyecto, igual que otros, se va a desarrollar correctamente dentro de los plazos de ejecución, que son cercanos a los 2 años, así que esperamos que esto se realice con la celeridad necesaria para poder contar dentro de ese periodo con el sueño de la casa propia para estas 560 familias.
1: Asimismo, también se contempla el inicio de obras del proyecto habitacional Santa Flora en el sector Ovejería, que considera otras 159 viviendas.
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1: En noticias nacionales, un funcionario de Carabineros, el sargento segundo Jaime Ariel Urrea Burgos, fue asesinado de un disparo de escopeta mientras atendía un caso de violencia intrafamiliar en Quilleco, Biobío. Urrea acudió a un domicilio tras recibir un llamado de emergencia, donde el agresor lo hirió mortalmente en el cuello. El autor del disparo fue detenido y la investigación está a cargo de la PDI. Carabineros condenó el acto y expresó condolencias a la familia.
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1: En noticias internacionales, el senador Flavio Bolsonaro, ganador de la primera vuelta presidencial en Brasil, destacó que el resultado refleja el deseo del cambio en el país. Aseguró estar contento con los votos recibidos y confiado en mantener la ventaja en la segunda vuelta contra el actual mandatario Luis Ignacio Lula da Silva. Bolsonaro resaltó su compromiso con un gobierno moderno y democrático, criticando a Lula por supuestas prácticas populistas y falta de preocupación por el futuro de Brasil. Asimismo, señaló su intención de nombrar candidatos imparciales en el Supremo Tribunal Federal.
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Andrés de León con esta canción titulada Quiero. Un saludo para todos los románticos de la familia de Radio Punto 7. Tremendo cantante. Yo, aunque tengo una historia que contar. Hace muchos años fui a Chiloé, fue a Chao. Y fuimos con mi mamita a verlo. La cosa es que él terminó el show y él salió normalmente por la calle. Y bueno, claramente habían fanáticos y fanáticas que querían saludarlo. Y él iba avanzando, iba saludando así a todos, muy, muy amable. De repente nosotros íbamos caminando y mi mamita, pero le gustaba, pero no fanática. La cosa que va y él le da un abrazo a mi mamá. Y mi mamá después me decía, me saludó Porque claro, ella no estaba haciendo presión para poder saludarlo como los otros que claro, que una foto, que no, mi mamá le dio un buen abrazo y no le pidió ni foto. Andrés de León. Con Carmelita nosotros queremos construirnos una casa en el árbol. Usted a lo mejor tuvo ese sueño de infancia. Nosotros lo queremos cumplir ahora. Sí, Carmelita, y lo vamos a hacer. 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
1: Oye, vamos a revisar a continuación este tema, que a lo mejor usted ya es parte de, porque hoy día inició el cyber. Yo quiero saber si usted alguna vez ha sido partícipe de aquello. Sabemos que muchas tiendas ya están subiendo los precios, o sea, no subiendo, sino que subiendo la información, porque se supone que debería bajar, ¿o no? Así dicen. Voy a decir algo polémico. Pero ya ha sucedido años anteriores y también ha sido mostrado en diversas noticias. Lo que voy a decir no es faltar a la verdad. Pero pasa que muchas tiendas inflan los precios. Por ejemplo, un horno eléctrico. Le colocan, por decirte, 150 mil pesos, precio real, y lo dejan a 50 mil. Y resulta que la semana anterior la tenían a 45. Oye, por eso hay que tener mucho, pero mucho.

mucho ojo, mucho ojo. Si usted va a ingresar, dese cuenta, trate de comparar precios quizás con otra tienda para que a usted no le pase el gato por liebre. Pero hay alguna, los fanáticos, ¿cierto? Bueno, yo tengo familiares que les gusta comprar y de verdad que compran a precios muy, pero muy bajitos. Pero solo hay que tener la precaución, ¿cierto? Así que estos días son 5. A ver, Carmelita, usted lo había buscado. Para que, aquí está. 5 y se extiende hasta el 7 de octubre. Es decir, que hasta el día miércoles va a estar ahí el cyber. Oye, sí, yo sé que a veces hay personas mayores, y no solo mayores, porque hasta a mí me cuesta. Yo siempre le pido ayuda a la misma prima. Le digo, prima, ayúdame, que no lo sé. Soy muy buena para la tecnología. Pero usted que si necesita justo igual adquirir algún producto, puede pedir ayudita y para que lo oriente con respecto a este Cyber Monday. Vamos a la musiquita y al regreso vamos a estar revisando unas de las efemérides de este día lunes 5 de octubre. Siete.

0: y la vuelta. ¿Cuál vuelta, Carmelita?
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0: Corazón.
1: Ya no volveré contigo. Ya no.
0: Nunca más, nunca más.
1: Suéltate,
0: eso sí que lo haces bien.

tráeme mi palto miel. Carmelita, por favor. Estoy con esta carraspera. 8:24. Completamente en vivo aquí en Radio.7 105.5. El dial de la frecuencia modulada en Osorno. Y por supuesto también a través de nuestra aplicación. Usted puede descargarla ahí en su Android o iPhone. Y nos puede escuchar en cualquier parte del planeta. En cualquiera de los continentes. Oye, le mando la buena energía a mi hijito Tina Pro. Ayer estuvimos repasando. Me había olvidado yo tantos años. A ver, le voy a hacer la pregunta a usted. ¿Cuántos continentes existen en nuestro planeta Tierra, oye? Vamos a hacer un poquito de cultura general. Por mientras, yo le cuento. 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

0: les había hecho una preguntita. Todo esto porque mi pequeñito de 6 años está enfrentando una dura prueba de historia. A quien le envió las buenas energías y espero que no se olvide de todo lo estudiado el fin de semana. Usted, auditor, vamos a ver si tomó atención en las clases de historia. Según, hay diferentes modelos, ¿ah? Pero el comúnmente enseñado en Chile, nos indica una cantidad de continentes que tiene nuestro planeta Tierra. Esta pregunta va a quedar para usted, ¿eh? Idealmente que me envíe un audio. Usted me puede decir la cantidad y el nombre de cada uno. O si no se acuerda de todos, me puede nombrar solo uno. Y aquí con Carmelita le vamos a preparar el desayuno. De regalo a las personas que nos cuenten cuántos continentes tiene el planeta Tierra. Y yo por mientras también te voy a contar que hoy día es el Día Internacional de la Biblioteca Escolar. ¿Ustedes la visitaban en el colegio o le hacían el quite? No, en todo caso, muchos asistían cuando y le daban el libro, ¿cierto? El lenguaje, y a veces uno para evitar la compra lo podía pedir. Entonces, obligadamente, a veces pisábamos la biblioteca. Un saludito para todas las bibliotecarias y bibliotecarios. A continuación vamos a ir a revisar el WhatsApp para ver si alguien de la familia de Punto 7 recuerda cuántos continentes tenemos. Buenos días.
1: Hola, Cita Marioli, ¿cómo está?
0: Muy bien, ¿y usted, Pamelita?
1: Según lo que a mí me enseñaron en sus tiempos, son 5 continentes. América, Europa, África, Asia y Oceanía. Eso es lo que a mí me enseñaron y yo con eso me quedé. Y para mí no hay más. Chao, Cita Marioli, que esté bien, que tenga una linda y hermosa semana.
0: Pamelita. Querida Pamelita, le deseo que también usted tenga una linda y una hermosa semana. Le cuento que a mi hijito le están enseñando que tiene 6 continentes. Usted se quedó con 5. Pero aquí vamos a actualizarnos. Al menos a él en primero básico le están enseñando que existen 6 continentes. Justamente usted dijo América.
2: América. Como un jardín americano. Somos americanos.
0: Oye, así le enseñé ayer a que se acuerde. Le empecé a cantar. Y después cuando decía África, yo le decía, guaca, guaca, porque esto es África. Yo creo que se va a poner a cantar en la prueba. América, Europa, Asia, África, Oceanía. Hasta ahí vamos bien, Pamelita. A ellos también le enseñan que está incluido el continente de Antártida. Correcto, Pamelita, y justamente ella me estaba escribiendo que se imaginaba que era aquello, Antártida, sí. 6-6 le están enseñando, aunque por acá, igual dice que en algunos enseñan que son 7, ¿ah? Porque dividen América en 2, América del Norte y América del Sur, ahí, pero
2: si somos solo un América? Porque si somos americanos, somos uno solo, serían estrictamente seis. Vamos a contestar el llamadito antes de irnos a la pausa. Buenos días. No salió al aire. Nos vamos entonces a la musiquita. Y por ahí estábamos actualizando información. Gracias, Pamelita, por participar. Se va a llevar la mitad del desayuno. Ya se viene lo más nuevo de la semana.
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8:41 en esta mañana de día lunes. Por ahí disfrutábamos de David Bisbal con esta canción titulada Quijote. Oye, por ahí estaba recordando, ¿usted leyó el libro Don Quijote de la Mancha? ¿Cuántas páginas tenía hoy? No recuerdo cuántas páginas, pero era grande el libro, era grande. Oye, y justamente que hoy día estamos hablando del Día de las Bibliotecas Escolares. Este libro, al menos en el colegio, en aquellos años, estaba en pauta para que lo leyéramos, ¿ah? Voy a buscar algunos datitos curiosos para que así nos acordemos. Nombre real, Alonso Quijano. El autor, ¿se acuerdan del autor? Eso se lo voy a preguntar a ustedes. ¿Recuerdan quién escribió Don Quijote de la Mancha? Voy a dejarlo por ahí. Si alguien se acuerda, me lo envía al WhatsApp. Si no, después lo vamos a mencionar acá. Le recuerdo que el Quijote de la Mancha había... Yo me acuerdo como algo de así de unos molinos de viento y que también tenía una amada, por supuesto. ¿Cómo se llamaba esa amada? ¿La recuerdan? Correcto, Parmelita. Cervantes es el autor. Vamos a ver, ¿quién quiere ser millonario? Vamos a ir haciendo preguntas, a ver. ¿Recuerdan quién era el amor del Quijote? Era azucarada. Eso le puedo dar como pista. Muy azucarada la chica. Muy azucarada. Y tenía un caballo. Rocinante. Ese es el amor. Oye, tenía frases también muy íconos. Correcto, Pamelita. Usted se va a llevar el pozo mayor. Dulcinea se llamaba su amada. Oye, por acá algunas frases que salen en este gran libro. Don Quijote decía, yo sé quién soy. Ahí reflejaba su seguridad en su identidad y su misión como un noble caballero. Oye, y esta otra frase ícono también. La libertad, Sancho, es uno de los más preciosos dones que los hombres dieron los cielos. Cambiar el mundo, amigo Sancho, que no es locura ni utopía, sino justicia. Oye, la llevaba Don Quijote, ¿ah? Por ahí también decía, el que lee mucho y anda mucho, ve mucho y sabe mucho. Bien podrán los encantadores quitarme la aventura, pero el esfuerzo y el ánimo será imposible. Oye, y así tantas frases bonitas en aquel libro de Don Quijote de la Mancha. Bueno, ¿y por qué estamos hablando de esto? Porque estábamos escuchando la versión que canta David Bisbal de Quijote. Muy bonita, y la vamos a estar disfrutando en diversos horarios de la Radio.7 y durante esta semana, porque es lo más nuevo. Oye, vamos ahora a entregarte este dato. Porque este noble caballero cumplía sus sueños. 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

esta hora de la mañanita vamos a revisar qué otras efemérides nos depara el día de hoy. Hoy día es el Día Internacional de los Inquilinos y de las Inquilinas, con la finalidad de divulgar y promover los derechos de los inquilinos mediante viviendas dignas con un alquiler justo y accesible. Oye, vamos, me voy a autosaludar. Saludamos a todos quienes están arrendando. A lo mejor por ahí existe ese sueño de cumplir algún día el objetivo de lograr la casita propia. Sin embargo, por ahora se encuentran ahí arrendando. Hoy día es el día de los inquilinos y que también nos corresponde cumplir ciertas reglas, ¿verdad? Mantener lo mejor posible el lugar en donde uno está arrendando. También, como bien leíamos por ahí, que si usted va a arrendar, cierto, que sea un lugar que sea digno, accesible y todo lo que conlleva una buena vivienda. ¿Usted ha arrendado alguna vez? ¿Cómo fue su experiencia? ¿Usted es arrendador? Cuéntemelo todo a través del WhatsApp. Oye, y respecto a los precios, ¿qué opina usted? ¿Qué opina usted de los precios que se está arrendando? Bueno, cambia mucho, ¿cierto? Un departamento a una casa, dependiendo también la ubicación, los valores van variando. Pero creemos esta conversación. Cuéntame a través del más 56-642-21-71-91. Espero tu WhatsApp. Espero tu reporte, si quieres saludar a alguien, si quieres contarnos que ya tomaste desayuno, llegaste al trabajo. Todo eso a través de la línea del WhatsApp o de llamaditos. Ya vamos a regresar con todos ustedes. Llega esta canción desde abajo con My Love. 1.7

0: linda canción. 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A la recta final de este programa. Estamos aquí desde las 6 de la mañana junto a Juliancito. Luego nos conectamos aquí en Osorno con todos ustedes. Y es hora de escuchar los últimos mensajitos de WhatsApp, porque ya se viene Carito Collao junto al Ratoncito. Por acá llega Daniel y dice, reportándome desde el Lebu. Primer día de la semana. Buena semana para todos. Igualmente para ti, Danielito Guillo. Buenos días.
1: Hola, muy buenos días, la princesita de las .7. Un gusto saludarle. Espero que tenga un hermoso inicio de semana y un excelente día. A ver si puede tocar un temita de Banda Blanca para eliminar este resfriado que tengo bailando con usted, pues, señorita Marioli.
0: Bueno, venga nomás.
1: Bendiciones, que tenga un lindo día. Chao, chao, gracias.
0: Lindo, mijanito. Desde Puyehue. Oiga, mijito, andamos apestaditos. Esta primavera nos tiene romaizados. Buenos días. Jaimito, ¿cómo anduvo el bingo, amigo?
2: Buenos días, Marioli. Espero que todos hayan amanecido, todos son un 7. Acá reportándose Jaimito, 10 puntos en este momento, las calles Rabo Alto, expedita. Frank, hace hora y media, igual. Todos expeditos. Si tengan un lindo día, son todos un 7. Lilian, ¿cómo estás en Santiago? Un abrazo, Lilian, buen comienzo de semana.
0: Lilian,
2: 2-7. Acá Jaimito, 10 puntos, un abrazo.
0: Amiguito, gracias por tu reporte.

0: La Lilian, ¿dónde estás? Se nos quedó dormida la Lilian hoy día. ¿Sabes que la extrañé? Lilian, si estás por ahí, te reportas con Carito. O si alcanzas a reportarte ahora también. Amorcitos bellos, que tengan un muy buen comienzo de semana. A darlo todo, todo, todo. Siempre uno puede. Siempre uno puede, quizás un poquito más. Sí, vamos con todo el power. Nosotros nos vamos a encontrar, más ratito a eso de las 1 de la tarde, ¿sí o no, Jaimito?
1: Vamos, Lilian, ¿dónde está Lilian? Buen día, lunes.
0: Si Lilian se fuera con otro, la buscaría por cielo y por mar. ¿Dónde está la Lilian? Para mí es una tortura no saber de Lilian, ¿sí o no? Me lo dice también Alejandro Sanz, junto a Shakira. Oye, muchos dicen que ellos tuvieron un romance, pero otros dicen que solo son amigos. Besitos, los quiero mucho, chao, chao.

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día, buen día, buen día. Se terminó septiembre, pero iniciaron una mañana patriota. Pero ¿por qué no? Como todos los días, poniéndole buenísimo, buenísimo aquí, acompañándolos también en la punto 7. Voy cantando esta payita con cariño y alegría para la radio punto 7, que los acompaña siempre, todos los días. Saludo para los 7, para todos los puntos 7 que siempre están en sintonía de la primera, y para todos aquellos que nos alegran con esa tremenda sintonía y simpatía. Y nos alegran también las jornadas. No sonó paya, pero sonó igual. ¡Viva la punto 7, señores! Que nunca falte la música ni la alegría. Un saludo para toda la gente que está en sintonía, porque la punto 7 siempre va a ser tu mejor compañía. ¡Uy, uy! No me sale, no me sale. Ustedes saben que tengo las cuerdas vocales, ñatito, como que las tengo más complicadas, oye, sí. Saludos para todas las personas que están en el campo trabajando desde muy tempranito, médicos veterinarios, inseminadores artificiales, los que están limpiando las pesebreras. Uy, ese sí que es un trabajo maloliente.

pasa, nadie pero no importa. Buen día, buen día, buen día. Buen día, y sí, en Chile y en el sur de Chile tenemos frío y está lloviendo. ¿Y sabe qué? Le vamos a decir también a todo el gobierno que baje la parafina. Porque vivimos en el sur y no queremos que suba la parafina. Vamos con todo, si no, ¿pa' qué? Iniciando una mañana chilena, porque aquí en la Punto 7 nos vamos con toda la música, bien buena, tempranito y sí, poniéndole bueno, con el corazón en la mano, poniéndole al trabajo para que sea un día entretenido. Vamos con todo, si no pa' aquí. Vamos con toda la fuerza, con todo el Nehuen. Saludo para todas las comunidades que escuchan la radio desde tempranito en distintos sectores de nuestra provincia y también de nuestro país. Saludos para los que están dentro de Chile, para los que están fuera de Chile. Ahí sí. ¿Tiene usted una payita para empezar la mañana? Si quiere, nos dice la payita y la envía al más 56 642 217191, porque aquí estamos para acompañarte toda la mañana. Así que atento, atento, atento central. Desde la central de operaciones de Punto 7, ya estamos listos y dispuestos para iniciar este matinal de día lunes, segunda semanita del mes de octubre, que se viene recargadísima, pero con todo, con todo, con todo, con todo, con todo, sino pa' qué. Para todos nuestros amigos, como siempre, bienvenidos y bienvenidas a Radio Punto 7.

0: Aquí estamos ya soltando todo lo mejor, la buena onda, la buena sintonía. Llueva, no importa. Haga frío, haga calor, no importa. Que nos suban la parafina porque en el norte no hace frío, no importa. Aquí estamos. Vengo de mi casa. No, con caña no, con caña no. De mi casa. No, ratoncito, después.
1: Me gustaría tomarme una chela contigo.
0: ¿Cómo dijo?
1: Me gustaría tomarme una chela contigo.
0: Caballero, es día lunes, pues. ¿Cómo va a estar tempranito ya el día lunes y poniéndole chelita? No, pues no. Tiene que ponerle cafecito, algo que parta la mañana, pero con todo, si no, ¿para qué? Saludos para todos los sectores de la provincia de Osorno. Ragüe Alto, Ragüe Bajo, Ovejería, Franque, Ovejería Alto, Ovejería Bajo, Colve Alto, Colve Bajo, para todo el sector de Pilauco. Y un tremendo saludo también. Saludos para San Juan de la Costa, Río Negro, Río Bueno, La Unión, la provincia del Ranco. Para todos un abrazo grande. Lo otro, por favor, hincapié en lo siguiente. Si se va a movilizar por sectores rurales, también por la Ruta 5 y por distintas rutas de nuestra provincia, ojo, porque están empezando algunos trabajos agrícolas hace ya rato y hay mucha maquinaria agrícola que se va movilizando. No los apure, no van a ir más rápido porque no pueden. Y si usted es amable, lo más probable es que le den la pasada. ¿Le han dado la pasada alguna vez? Pero en la ruta me refiero, en la ruta, de eso estamos hablando, pues por supuesto. ¿Cómo están los parranderos y las parranderas este día lunes que se viene recargadito? Lunes 5 de octubre. ¿De dónde viene usted o a dónde va? ¿Ya está en su trabajo? ¿Ya llegó tempranito? Yo espero que sí, pues, totalmente. ¿Cómo partió usted hoy? ¿Partió como petrolero o como bencinero? ¿O se quedó dormido como yo? Sí, porque me levanté a las 7:30. ¿Me quedé dormida? 7:30 me levanté hoy día y corriendo. Saludos para Claudio, que tenga un día maravilloso. Saludos para... Iniciamos tempranito, por supuesto, saludando a todos. Pero ya viene el saludo generalizado completísimo. Primero, un saludo para todos los Uber, InDriver,

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Ay, ya la del corazón, ella. No, no pongas velocidad, no, no. A la velocidad justa. Sacó su revisión técnica. Mire que se venían los 7 este mes de octubre. Stop. You know, baby. Hello, hello, hello. Vamos, ratoncito, vamos rápidamente al WhatsApp. ¿Quién se viene reportando por ahí? Hello, hello, hello. It's Friday on the line. Buen día, buen día, buen día, buen día, buen día, buen día, buen día.

0: Buen día.
1: Buenos días, señorita Carito. Aquí el Patito trabajando en el primer sector Germán Bueno, en la Cuesta Mirador. Quiero dar saludos a mis dos colegas de las dos bases de Raguacho, Puerto Monte y la base Pacífico, don Mario Cofre, alias mi suero. Día, no sé por qué anda enojado mi suero. A lo mejor le harían quitado la plata que pagaron el viernes.
0: Chupaya,
1: así
0: complicado,
1: que,
0: ¿eh?
1: Su sueldito, así que por eso está su yerno. Y quiero saludar también a don Juanito Cumián, don Germán Gallardo, Dagoberto Lorca, Érico Guzmán, don Imael y don Mauricio. Esos son y Domingo Mancilla. Y del Pozo Monte, don Isaac Carrillo, Joel Mora, Claudio Canquil, don Miguel, Sergio Yarzo, y el que habla, y José Mancilla, y el que habla, el Patito. Y un saludo para la Luna, que se portó bien el domingo ayer, así que esto, y para la Pelusa y la Blanquita que está en el Ciervo.
0: Y
1: que se porte bien nomás el ratocito, que no pida queso, porque mañana o el viernes voy a ir al centro y voy a sacar a pasear
0: a la luna
1: para que el ratocito conozca la luna el viernes. Yo soy un 7, tú.
0: Un 7, Patito, no me asusta el ratoncito, mire que anda medio espíritu. Ah, Patito, el ratoncito por ahí con la luna, llega a soñar de repente con la luna, oiga. Mi querido Arnoldo, buen día.
2: Hola, Carito, buenos días, que tenga una hermosa semana.
0: Lindo, Arnoldo, muchos besitos para ti también, que tengas una semana, pero maravillosa, recargadísima siempre, pero con todo, si no, ¿pa' qué?
3: Buenos días, Carito. Espero que hayas amanecido bien, se te escucha bien por lo menos, y todos son un 7, que tengan un excelente día. Por acá, Ragüe Alto, Expedito, Ovejería, todo Expedito, 10 puntos, son todos un 7. La única que está faltando, reportándose, falta por ahí la Lilian.
0: La Lilian.
3: Lilian, ¿cómo estás en Santiago, Lilian? Repórtate, Lilian, un abrazo, Jaimito, 10 puntos por acá.
0: A reportarse, Lilian. ¿Cómo estará la Lilian en Santiago? ¿Le habrá tocado en Macul? ¿Le habrá tocado en Las Condes? Oye, en una de esas que anda por ahí en Las Condes. Anda con la señora Natacha. Así que un saludo para la Lilian y para la señora Natacha también. buen día, mi querido Jaimito. Un besito muy, muy grande para ti. Muy bien. Vaya para la Carito, esto me encantó. Rodrigo, ¿cómo estás tú? ¿Cómo van los caballos? ¿Cómo va ese avance con esa yegua? Potros, potrancas que ya se están preparando para la exposición que se viene en noviembre, si no me equivoco. Vamos por ahí, esto me gustó. Bien chilena la mañana nomás, pongámosle al tiro. Dice Rodrigo con la siguiente palla. Voy a cantar una palla con cariño y con esmero para la linda señorita que me alegra el día entero. La Carito en la radio siempre tiene buena onda. Cuando empieza a conversar, hasta el más serio responde. ¿Ah? Buenísima, Rodrigo. Que se escuche fuerte el grito y con alegría y emoción. Un aplauso para la Carito, la reina de la animación. ¡Ay, ay, ay! ¡Uy, uy! ¡Uy, uy! He dicho, caso cerrado. ¡Te pasaste, Rodrigo! ¡Buenísima! Póngale nomás, con mucha emoción, porque se viene una mañana en la punto 7 con el matinal y la Carito con emoción. Te pasaste, Rodrigo, me encantaron las fallas. Vamos a ir rapidísimo ahora porque tenemos que ir a saludar a nuestros auspiciadores que nos acompañan ya a esta hora, tempranito, ahí sí, en la mañana. ¿Te gusta el campo? ¿Te gusta la fruta fresca? ¿Te gusta la fruta que llegue desde el campo hasta tu mesa? 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

0: Vamos a una pequeña pausa comercial y regresamos inmediatamente a Punto 7.
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0: para que el domingo.
1: Ahora sí, ¿cómo están ustedes? Ya estamos de regreso, 9 de la mañana con 41 minutos. Aquí estamos en punto 7. Ahora tempranito les voy a contar que tenemos por aquí en línea, por teléfono. Aló, muy buen día. ¿Con quién tenemos el gusto?
2: Hablas con la tía Teresa.
1: Hola, tía Tere, ¿cómo está usted?
2: Muy bien, muchas gracias por darnos esta oportunidad de dar un mensajito al aire a nuestros niños.
1: Por supuesto. Tía Tere, primero que nada, cuénteme de qué establecimiento educacional nos llama y en qué le podemos ayudar. ¿Aló? ¿Aló? ¿Aló? Ay, se nos cortó. Tía Tere, llame de nuevo. Escríbame al WhatsApp, tía Tere. Se cortó. Vamos a esperar ahí que la tía Tere nos llame de vuelta. Así que tía Tere, llámenos por favor al tiro o escríbame al WhatsApp. Mientras, vamos por aquí a saludar. Este fin de semana se celebró en Osorno el Día de la Música. El Día de la Música. A ver, aló, buen día.
2: ¿Aló?
1: Sí, tía Tere.
2: ¿Ahora sí?
1: Sí.
2: Ahora sí, y se cortó.
1: Sí, se cortó. Si se llega a cortar de nuevo, escríbame, envíeme el número al WhatsApp.
2: Ya.
1: Ya, o si puede, envíemelo al tiro. Tía Tere, bueno, estamos al aire. Eso es la espontaneidad de lo que va pasando. Estamos completamente al aire. Cuénteme, tía Tere.
2: Ya, nosotros somos de la Escuela de Lenguaje Betel y esta semana estamos trabajando los medios de comunicación.
1: Ya.
2: Entonces queríamos que nuestros estudiantes escuchen cómo se escucha, iba a decir.
1: Que escuche cómo se escucha.
2: Que escuche los mensajitos que podemos enviar
1: ya
2: a través de la radio y la importancia que tiene este medio de comunicación en la vida de todas las personas. Pues le contábamos nosotros que lo podían escuchar su familia, sus papás, sus mamás, en los colectivos. Entonces, como para que ellos lo puedan más que nada presenciar y escuchar ellos el mensajito y que nosotros le podemos mandar. Ahora ellos están en otra sala y yo estoy acá escondidita como para que ellos puedan escuchar.
1: Ay, qué lindo.
2: Y les están mandando saluditos.
1: Ya, perfecto, perfecto. Tía Tere, vamos a hacer algo entretenido. No sé si le parece.
2: Ya.
1: Usted le va a enviar el mensaje a los niños y después los niños nos van a enviar cada uno un mensaje, cortito. Y nosotros ya también. Yo me imagino que la familia Punto 7 se va a ir sumando y nosotros con los auditores que siempre están ahí en sintonía, que les envíen también su saludo y que aprovechen las tías, los tíos, las abuelitas, las familias que también les envíen saludos.
2: Ay, qué lindo.
1: ¿Le parece?
2: Un montón.
1: Sí, pero si para eso estamos, pues imagínense con la magia de la radio, con los niños que están escuchando, la maravilla de poder llegar a distintos lugares. Aproveche y contáctese con la familia de los peques y que le envíen que le envíen saludos a los niños mientras están escuchando la radio. ¿Le parece?
2: Súper, me encanta la idea.
1: Ya, perfecto. Entonces, aquí totalmente disponibles para ustedes mientras podemos colaborar con toda esta maravilla de lo que significa la radio. Aquí estamos.
2: Ya, muchas gracias, se pasaron.
1: Ya, entonces, ¿le va a enviar un saludo al tiro al aire a los peques o le va a enviar a través del WhatsApp?
2: No, al tiro.
1: Al tiro.
2: Le mando un saludo enorme a todos mis pequeños del prekinder, de la Escuela de Lenguaje Betel, decirle que son los niños más inteligentes y brillantes del mundo, que su tía los quiere un montón y que sigan poniendo atención y haciendo las tareas, que para eso es lo que nos juntamos todos los días de la mañana, aunque tengan cansancio, ellos con ánimo todo el rato ahí. Así que decirles que los quiero mucho y que espero que ojalá este contenido les quede, ojalá, como un aprendizaje muy significativo para ellos.
1: Nanay, qué lindo. Tía Tere, aquí estamos. Escríbame nomás al WhatsApp y cualquier cosa ahí estamos en contacto.
2: Ya, súper, muchas gracias, que estén muy bien.
1: Y a usted también, un besito muy, muy grande.
2: Ya, chao.
1: Chao, chao. Qué lindo, y un abrazo enorme, enorme, enorme para todos los peques, qué tremenda maravilla. Ahora, con todo esto, para todos los peques que están ahí en el pre-kinder de la Escuela de Lenguaje Betel. Un abrazo muy grande para todos ellos de parte de la Radio.7, de parte de todas las personas que trabajamos aquí para todos ustedes. A través de la radio, mientras ustedes están escuchando por ahí, se van a dar cuenta que la voz que va saliendo por aquí, en el lugar donde yo me encuentro ahora, viaja, pero a todas partes. Lo más lindo es que viaja a todas las ciudades de todo Chile y también fuera del país hay personas que escuchan la radio, aunque no lo crean. Así que un abrazo enorme, enorme para los peques. Envíen sus saludos y aprovechen y le avisan a la familia para que también les envíen los saludos y así ustedes pueden escuchar esta tremenda maravilla de la fuerza y la magia que tiene la radio de poder conectarnos a través del tiempo y del espacio, que es una tremenda, pero tremenda maravilla. Qué cosa más linda. Así que un abrazo para todos. Los niños que están en la Escuela de Lenguaje Betel en el pre-kinder, un besito enorme, enorme para todos, que tengan una mañana espectacular y aquí estamos en Radio.7 para acompañarlos, así que ya lo sabe, quiere enviar su mensaje, envíe su mensaje al +56 642 21 7191. Los vamos a acompañar toda la mañana. Por ahí, a ver quién se anima. Chicos, díganle a la tía Tere que les preste el teléfono. Díganle, tía Tere, présteme el teléfono. Yo le quiero enviar un saludo a la tía Carito. Así que envíen nomás un mensaje. Cortito, ¿ah? Cortito tiene que ser porque el tiempo en radio pasa, pero volando, que ni se imaginan. Así que vamos con todo, si no, ¿pa' qué? Tía Tere, préstele el teléfono a los chicos, pues. Jaimito, buen día.
0: Un abrazo grande para la tía Tere, que hacen una educación muy buena para todos los niños. Acá los saluda Jaimito, punto, y pásenlo bien, niño. Acá, su tío Jaimito, 10 puntos, un abrazo, son un 7.
1: Lindo, y vamos a invitar a toda la familia .7, a ustedes que están en sintonía, a la locomoción colectiva mayor, locomoción colectiva menor, usted que está en la oficina, que está en el kiosco, que está en el supermercado, que están en distintos lugares de la ciudad, envíele un mensaje a los peques y cuéntenle lo maravilloso que es la radio y cómo nos podemos ir conectando de a poquito cada vez, para que ellos logren dimensionar esta maravilla de estar todos conectados en distintos lugares, pero nos centramos en uno solo. Así que una tremenda, pero tremenda maravilla. Vamos a saludar aquí a nuestro amigo Perro Lobo Blanco. Un beso grande para él. Buenos días, Carriño. Y le vamos a contar a los peques, le vamos a preguntar ahí al tío Perro Lobo Blanco, ¿dónde está? Porque él está siempre trabajando en el sur. ¿Dónde se encuentra usted ahora, a esta hora de la mañana? Y para que escuchen ahora, desde Osorno nos vamos a ir hasta Puerto Montt, porque tenemos un amigo en Puerto Montt que está escuchando la radio, así que vamos a saludar a Jorgito. Buen día.
3: Buenos días, Cita Carito, ¿cómo estás?
1: Muy bien.
3: Aquí ando un poco resfriado, Cita Carito. Chupa, me taparon las patitas el fin de semana.
1: Así que
3: aquí estamos, excelente. ¿Y usted cómo está?
1: Muy
3: bien. Oiga,
1: Carito,
3: así que se quedó dormida. Sí. Ni la cara se lavó para arrancar al colegio a dejar a la hija.
1: No, aunque no lo crean, si hoy me quedé dormida, desperté a las 7:30. 7:30 es tarde, pues tarde. Y yo desperté y le digo a la Luciana, le digo, ¡hija! Levántate que me quedé dormida. Así que salimos, pero corriendo. Fuimos, la fui a dejar, volví, llegué aquí. Llegamos bien, pero llegamos tarde al colegio. Así que me tocó firmar ahí así. Y me dicen, mamá, ¿qué le pasó? ¿Por qué llegaron tarde? Y le digo, la verdad, me quedé dormida. Sí, siempre con la verdad por delante. Es importantísimo siempre decir la verdad. No inventar historias, que no, que me pasó tal cosa, que tuve algo. No, no hay que inventar historias. La verdad siempre es fundamental. Así que dije, no, lo siento mucho, la verdad, me quedé dormida. Así que le escribieron, mamá se quedó dormida. Es la verdad, ¿qué le voy a decir? Nada más, pues. Eso es importantísimo. Y le vamos a contar a los peques que están escuchando la radio que nuestro querido amigo Perro Lobo Blanco, él trabaja en el sur de Chile y en este momento él nos envía su mensaje desde Gualaihue en el sector de la carretera Austral. ¡Pero qué maravilla! Y desde la carretera Austral, seguimos por aquí, a ver, saludando. ¿Quién aparece por aquí? Mi querido John Wick, John Wick.
4: Hola, cita Carlos, hola, cita Carlos, hola, cita Carlos.
1: Buen día, buen día. Sí,
4: aparecí.
1: Muy bien.
4: Le doy un saludo.
1: ¿A quién?
4: A la señorita que me sacó sangre en la mañana, que hacemos el examen, que se me olvidó su nombre.
1: Mucha.
4: De parte de John Wick.
1: Le vamos a enviar un saludo a John Wick, que se fue a hacer sus exámenes al Hospital Base San José de Osorno o al CESFAM, probablemente que le correspondía. Y saludos para todas las personas que trabajan en el Hospital San José de Osorno, Hospital Pumulén de Quilacagüín, en el Hospital de San Juan de la Costa, de Río Bueno, de todos los hospitales, todos los trabajadores. Desde las personas que limpian y asean los establecimientos de salud, hasta las personas que atienden pacientes, administrativos, todos. Nosotros nos vamos a ir rápidamente a la música porque se nos va la mañana, pero volando. Así que vamos rapidísimo a la música.

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0: 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Manténganse en sintonía. Vamos a la música, una pequeña pausa comercial y regresamos inmediatamente con sus mensajes a través del WhatsApp y con todas las informaciones y lo acontecido y acontecer y todo lo que se viene para el matinal en un ratito más.
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2: Damos inicio a la revisión de noticias a través del boletín informativo de Punto 7 cuando ya son las 10 de la mañana con 9 minutos. La Universidad de Los Lagos sancionó al académico Jorge Wild Parodi con una multa equivalente al 20% de su remuneración mensual tras una investigación administrativa iniciada por denuncias de plagio relacionadas con un libro publicado en el año 2023 sobre derechos humanos en la provincia de Llanquihue. Según el sumario, que fue recientemente conocido por uno de los afectados, el académico habría incorporado en su publicación párrafos y contenidos de trabajos realizados por Sebastián Carreño y Vladimir Soto, sin realizar el debido reconocimiento ni citar las fuentes. La investigación concluyó que estas conductas constituían una falta al principio de probidad administrativa, considerando además que se trataba de un funcionario académico.
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2: Vamos ahora hasta Mantilhue porque la crecida del lago Puyehue se registró en un punto del sector de Mantilhue, en la comuna de Río Bueno. El nivel del lago aumentó presumiblemente debido a las condiciones climáticas por la subida del caudal de los ríos que tributan en el cuerpo de agua. La situación no ha generado de momento afectación directa a viviendas, sin embargo, sí hay anegamiento en terrenos de residentes en el sector. Así lo informó el encargado de emergencias de Río Bueno, Jaime Mena. Son 6 familias que al momento se han visto afectadas con la situación, principalmente inundación de terrenos donde pastorean animales o donde se realizan actividades turísticas. En tanto, SENAPRED de la región de Los Ríos monitorea la situación. Otra de las situaciones que se han generado por las recientes lluvias tiene que ver con la conectividad en el sector de Mantilhue, toda vez que la ruta, que ya se encuentra en malas condiciones, empeora producto de la lluvia.
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2: Y en informaciones de último minuto, hace solo un instante se informó la suspensión de la audiencia de preparación del juicio oral de Manuel Monsalve, acusado de abuso, instancia que será y estaba programada para esta mañana en el 7º Juzgado de Garantía de Santiago. De acuerdo con la información conocida hasta ahora, Monsalve habría sido notificado fuera de plazo respecto de la suspensión de esta instancia judicial.
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2: Finalizamos con las informaciones a través del boletín informativo de Punto 7 cuando ya son las 10 de la mañana con 12 minutos.
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0: ya, ahora sí, de regreso, 10 de la mañana con 16 minutos y te estamos acompañando aquí a través de Punto 7. Aquí en los micrófonos de Punto 7, con todo el permiso de nuestros amigos de la familia Punto 7 que están en sintonía, vamos a ir rápidamente con estos mensajitos que nos están enviando los peques de la Escuela de Lenguaje Betel. Así que vamos a saludar a todos los peques rapidísimo. Y si usted quiere saludarlos también, salúdelos igual de parte de la familia Punto 7. Vamos por aquí, rapidísimo, con todos los mensajes. Vamos, uno a uno, rapidísimo.
1: Hola.
2: Soy Florencia.
1: Soy Florencia.
2: Y le voy a mandar.
1: Y te quiero dar un besito, mami.
0: Ay.
1: Ahorita que me apoyaste mi peto en mami.
2: Hola.
1: Quiero darle un besito a mi mami. Hola, soy Lucía. Le quiero mandar un besito a mi mami. Hola.
2: ¿Soy Matías?
1: Soy Matías.
2: Le quiero mandar.
1: Y que lo manda.
2: Un besito a mi mami.
1: Un besito a mi mami.
3: Hola, mamá. No puedo decir. Es mamá.
4: Soy yo. Yo me quiero mandar un besito a mi mami.
0: Nanay, pero qué hermosura. Yo me imagino cómo deben estar las mamás por ahí y los papás, pero chochos escuchando a los peques ahora en la mañana. Qué maravilla. Vamos, tía Tere, ¿qué nos queda por ahí? Niños, aquí los estamos escuchando en la radio y sus papás y las mamás y toda la familia Punto 7 los está escuchando a través de la radio Punto 7 con todos esos mensajes lindos que están enviando. Qué lindo, por aquí están llegando las fotos también. Un abrazo pero enorme para ustedes, para esas preciosuras que están por ahí enviando sus mensajes.
5: Hola a todos, soy la directora de la Escuela de Lenguaje Betel. Estamos trabajando en los medios de comunicación, así que muchas gracias a la Radio Punto 7 por darnos esta oportunidad. Aquí estoy con mis niños del kinder, así que un tremendo saludo para ellos. ¡Saluden, niños! ¡Hola!
0: ¡Nanay, pero qué maravilla! Tremendo, esos son los medios de comunicación para que de a poquito se vayan impregnando de toda esa maravilla de la magia de la radio y también de las comunicaciones. ¡Qué maravilloso! Vamos a seguir porque van quedando todavía algunos mensajitos por aquí.
6: Hola, soy Montserrat y estudio en la Escuela de Viaje de Té y le quiero mandar unos besitos a mi mamá.
0: Nanay.
6: Le quiero mandar un saludo a mi mami y muchos besitos para ella.
2: Soy la pía.
7: Hola, soy la tía Romina de la Escuela de Lenguaje Betel y quiero dar un afectuoso saludo a los niños del nivel medio mayor. ¡Abrazos!
0: ¡Linda!
8: Le quiero mandar un besito a mi mamá y un abrazo y un besito. Estoy en abrazo a mi mamá y a mi abuela y se lo digo.
0: Nanay.
9: Hola, soy la Emilia, le quiero mandar un besito a mi mamá.
2: Yo.
10: Hola, soy la Pía, le quiero mandar un besito a mi mamá.
0: ¡Qué linda!
11: Hola, esa... mamá, te quiero, te doy muchos besitos. Soy Cristalina.

0: saludo para la tía Tere y para la tía Carmen.
1: Un saludo para la tía Tere y para la tía Carmen. Un abrazo enorme, enorme, enorme. Y también para la tía Romina, un besito grande. Y de mi parte, de Carolina, un abrazo también enorme, enorme, chicos, para todos ustedes por haber participado en esta maravilla de lo que es la radio. Así como ustedes enviaron ese mensaje a través del WhatsApp, llegó volando, volando por los aires, por toda la señal aérea y llegó aquí a Punto 7 para que ustedes lo escuchen. Pero también yo les tengo una sorpresa por aquí, porque hay algunos mensajes que llegaron para ustedes, aparte de los mensajes de las tías. Por aquí me dice Simón, me dice, buenos días, quisiera saludar al pre-kinder A de la Escuela de Lenguaje Betel de Osorno, especialmente a mi hijo Matías Eribarren, de parte de sus papitos, Simón y Rocío. Por aquí, hola, Raquel me dice, hola, buenos días, quiero enviarle un bello saludo a mi príncipe de mamá, que se llama Oscar Rubio, y su hermanita Yasmín. Son mi vida y los amo. Y mil, mil gracias a las tías de la Escuela de Lenguaje. Mi hijito habla gracias a ella y las quiere mucho a todas. Y que no pierdan la oportunidad de matricular a sus peques. ¡Mira! Ahí nos fuimos chin, chin, chin, chin con las tías. Nos vamos a ir a media, nos vamos a ir a media por ahí. Un besito grande para las tías de la Escuela de Lenguaje. Y también para Raquel, que está saludando a Oscar Rubio y a su hermanita Yasmín. Por aquí me dice Connie, hola, quería mandar un saludo a la Escuelita Betel de Lenguaje, pero en especial a mi hijita Lucía Igor del Prekinder. Mira, por ahí van, chiquiturris hermosas. Se vienen, pero con todo recargadísimas.

0: Ajá, ajá. Y un saludo de parte de Radio Punto 7 para Guillermo, Ariana, Oscar, Lucía, Matías, Florencia y Emma. Muchos, muchos, muchos besitos. Aquí estamos en la radio siempre para todos nuestros amigos que están en sintonía. Todos los que se quieren sumar, todos los que quieren enviar mensaje, mientras podamos contribuir dentro de lo que se pueda, aquí estamos siempre en Punto 7 para apoyarlos, para escucharlos y también para contribuir con esta tremenda maravilla. Si bien es cierto, las escuelas de lenguaje son algo tremendamente fundamental para el desarrollo de los más pequeñitos. Eso sí, que después que ya parten y ya hablan de todo, ya no los paramos más, ¿o no? ¿Qué me dice la tía Tere por ahí? ¿Qué me dice por ahí la tía Romina? No, no los paramos más después. No los paramos más, pues. Un besito enorme para todas las tías, para esa tremenda labor que realizan. No tan solo, aquí nos vamos a ampliar, ¿eh? No tan solo para las escuelas de lenguaje que son fundamentales, para todos los tíos y tías que se preocupan de los niños neurodivergentes, los que tienen algún tipo de dificultad de aprendizaje, los que tienen dificultad de movimiento, para todos, todos, todos. Así que generalizar también a través de los medios de comunicación esta maravilla del trabajo que realizan de forma constante, que es algo realmente lindo. Para las escuelas de lenguaje, que muchas veces, ¿qué es lo que cuesta la R? Tía, ¿qué es lo que cuesta más? En relación al lenguaje con los peques, es la R con R cigarro, R con R barril, rápido corren los carros en el ferrocarril, así. Tía, envíeme una trabalengua, a ver cómo nos ayudan nuestros amigos de Punto 7, a ver cómo va la familia Punto 7 con los trabalenguas. Mientras, vamos a saludar a la Yasnita que está por aquí. Yasnita trabaja en el transporte de locomoción, transporte de aplicación. ¡Ay, sí! No, yo de problema de lenguaje de repente tengo, pero tengo más problema de dispersión. ¿Se podrá hacer algo con eso, tía Tere, o no? Yasnita hermosa.
1: Buen día, buen día, buen día. Que tenga lindo día, Carito. ¿Cómo
0: estás? Muchas gracias.
1: Espero que haya pasado un bonito fin de semana. Yo aquí de tempranito aquí en ruta.
0: Así te vi en un video de la mañana.
1: En compañía de la Punto 7. Besito, Carito, que estés bien.
0: Besitos, hermosa, tú también. Que tengas un día, pero maravilloso hoy. A pesar de que llueva, hay que ponerle alegría nomás. Aunque llueva, truene, exista lo que exista, hay que ponerle alegría sí o sí. Con todo, si no, ¿pa' qué? Y siempre hacia adelante, porque hacia atrás ni siquiera para tomar el pulso. Giovanni, buen día Carolina, me dice. ¿Cómo amaneció? Que tenga un buen programa. Muchas gracias, Giovanni. Tú también, que tengas un día maravilloso.

0: Carito.
1: Buen día, buen día, buen día.
0: Muy buenos días, Carito. Te escucho desde la quinta región, Puerto de Valparaíso, desde la ciudad de Quintero. Quería reportar una noticia desde la quinta región.
1: Ya.
0: Por acá hay alguien que no se pierde tu programa y que ya está pensando en esas 12 horas de viaje en bus a Osorno para ir a conocerte.
1: Mira.
0: Sigue informando tan bien, tan lindo como usted lo hace siempre. Un abrazo gigante a la distancia. Muy buenos días, Carito.
1: Buen día, buen día, buen día. Un abrazo grande para ti, Giovanni. Que tengas un día maravilloso. Saludos para Raquel, que tenga un día preciosísimo hoy. Saludos a Guillermo Barra. Un besito de la mamá, Nanay, que está entre kinder. Saludos, Yanina. Un besito muy grande para Yanina, que le está enviando un saludo para Guillermo. Guillermo, me enredé yo también. A ver, Guillermo, que está por ahí. Un besito muy grande para ti. Precioso, de parte de tu mamá, Yanina. Muchos, muchos besitos. También le vamos a contar a los peques que hay una expo para las mamás y los papás y todos por ahí, que hay una expo Flor y Vida del 9 a 12 de octubre en el Parque Cuarto Centenario. Después les voy a estar entregando más información relacionado con eso. Buenos días, me dice por aquí Victoria Guajardo. Victoria, ¿cómo estás tú? Buen día, buen día, buen día. Vamos a ir por aquí, porque Ratoncito me está diciendo, Carito, por favor, ¿dónde está el WhatsApp?
2: No tienes un pedacito. ¿Cómo dijo? Un pedacito de queso.
1: Sí, pues Ratoncito sí tengo, pero no me corten la música. ¿Por qué me corta la música?
2: No tienes un pedacito de queso.
1: Ya, pero después yo le voy a dar un pedacito de queso. Primero no me dejes sin música. ¿Qué pasó? ¿Qué pasó? ¿Qué pasó? ¿Qué pasó? Esa es la radio, pues. Esos son los medios de comunicación. Eso es cuando uno está al aire con todo, si no pa' qué.
3: Hello.
1: Hello.
3: Yeah, what's up?
1: Hola, WhatsApp. Buen día, buen día, buen día, buen día, buen día. Saludos para la Escuela de Lenguaje que está por ahí con los peques escuchando la radio y conociendo los medios de comunicación. La magia hermosa de la radio. Saludando a todos nuestros amigos también que están en sintonía. Saludos por aquí, me dicen. Carito, ¿le puedes enviar saludos a las tías, a la tía Carmen, a la tía Adriana, a la tía Jan, a la tía Alexia, a la tía Jessica, la tía Romy, la tía Jenny, la tía Francisca y la tía Sarita? Y la tía Connie me dice, trabalenguas, trabalenguas, trabalenguas. A ver, ¿qué trabalengua tiene por aquí? Yo quiero saber quién de las personas que están en sintonía de la radio. A ver, vamos a jugar aquí tempranito. Me dice por aquí, ¿quién me puede decir el trabalengua que yo voy a decir ahora? A ver si es que no me enredo. A ver, déjeme tomar un poquito de agua. Déjeme respirar profundo, prepararme. Ay, vamos por aquí. Y dice, y dice, y dice así. Trabalengua. Paco pica pocas papas, pica Paco. Ah, me salió, me salió, me salió. Paco pica pocas papas, pica Paco. A ver, ¿cómo vienen por ahí los trabalenguistas? Tiene que ser otro más complicado, tía Tere. Otro más complicado. A ver. Paco pica pocas papas, pica Paco. Ya, ¿quién se anima? ¿Quién se anima por ahí con el trabalengua? Vamos, vamos, vamos, vamos, vamos, vamos, vamos, vamos.
4: Paco pica pocas papas, pica Paco.
1: Muy bien, muy bien. Vamos por ahí. Saludos por aquí a Tecita. Hola, Tecita, ¿cómo estás tú? Muy buen día. Un saludo a las tías Alexia y Jessy del kinder de la Escuela de Lenguaje. Muy bien, un saludo muy grande para ellas. Hay algo importante de los medios de comunicación, pero vamos a escuchar los WhatsApp y en un ratito más vamos al tiro a contarles la importancia de los medios de comunicación.
5: Hola, querida Carito, ¿cómo estás?
1: Hola, nenita hermosa.
5: Te mando muchos besitos y abrazos y que tengamos todos un buen día. cariño para toda la familia Radial y para todas las mascotitas
1: de la punto 7,
5: nenita. Somos un 7, somos un 7. ¿Y tú?
1: Un 7 también, nenita hermosa. Oye, nenita, ¿tú cuando eras pequeña había alguna palabra que te complicara decirla? ¿Alguna? Señora Erika, ¿usted qué palabra le costaba cuando era pequeña? ¿Se acuerda? Tres palabras. ¿Cuál? Ah, el tres. ¿Y cómo lo decía? Tez. Ah. Tez morena, tez blanca, ¿cuál tez? Ya, la señora Erika le costaba decir el tres y decía tez. Yo les voy a contar que yo, bueno, para mí que eso era otro problema, ¿eh? Porque mi mamá me decía hormiga y yo le decía a las hormigas, le decía almeja. Le decían Carolina, hormiga, y yo le decía almeja. No sé por qué, no sé por qué. Mi mamá siempre me cuenta y mis primas, y después se ríen de mí hasta los días de hoy. No, mentira, mentira, mentira. Cuesta a veces decir algunas palabras, pero se puede lograr con el tiempo sin problema. Nenita hermosa.
5: Paco pica pocas papas pica. Paco.
1: Ahí está, muy bien.
5: No recuerdo ninguna, carito, que me haya, que no haya podido decir.
1: Mira, excelente. ¿Cómo viene? ¿Qué palabra le cuesta? ¿Qué palabra le costó a su hijo, a su hija decir cuando eran pequeños? Aparte de amigas, me cambian las palabras. Entre yo, Carolina, una hormiga, y yo le decía almeja. Carolina es una hormiga, almeja. ¿Eso qué sería, tía Tere? No, mejor no me diga nada. Dígamelo inbox, inbox. Ya. Paco pica pocas papas, pocas papas pica Paco. Ya, la nenita salió bien.
5: Paco pica pocas papas pica.
1: Pica pica
5: Paco.
1: Muy bien.
5: No recuerdo ninguna, carito, que me haya, que no haya podido decir.
1: Por aquí. Ay, me dice Yanina, Guillermo, cómete toda la comida hoy día. Me dice, carito, por favor, que Guillermo se coma todo el almuerzo hoy. Guille, cómete el almuerzo, si no la tía Tere y las tías me van a decir si comieron o no el almuerzo. Yo voy a estar enterada y después a la tarde, cuando vuelva el turno, le voy a preguntar si se comieron todos. Por aquí, Victoria me dice, quería enviar un saludo a mi hijo Tomás. Saludos para Tomás, que está ahí en la escuela de lenguaje. Un besito para Tomás. De parte de Victoria. Por aquí me dicen, quiero enviar un saludo a Samantha Carballo, que está escuchando la radio desde la escuela de lenguaje. Un besito muy grande de parte de su mamá. Muy bien, Lady Castillo. Muy bien, Lady, un besito para ti. Buen día, buen día, buen día. Van los saludos. Un saludo para Samantha Carballo. Vamos con todo el ánimo, vamos con todo, si no, ¿para qué? Póngale. Paco pica pocas papas pica Paco. Uno más difícil, tía Teresa.

0: Ya, ¿cómo van con los trabalenguas? A ver, ¿cómo van con los trabalenguas?
1: Pica, poca, papa, poca, papa, pa, pica. Eso mismo.
0: Vamos con los trabalenguas. ¿Quién más viene por ahí? Oye, mira, me dicen, hola, hola, carito. Buen día, quería contarles que anda el auto de Google, Yo le digo Google, me dicen, ay, se dice Google, se dice Google. Bueno, ya, se dice Google. Anda el auto de Google en Osorno mapeando la ciudad para que saluden si lo ven. Les voy a contar al tiro que es un auto que anda con una cámara en la parte superior. Tiene una, dos, tres, cuatro cámaras y no logro ver qué marca es el auto, pero es de color celeste. Por aquí recién lo fotografiaron, así que lo voy a subir a los estados de WhatsApp. Si ven el auto, un auto que tiene en el techo una cámara, es el auto de Google que anda mapeando Osorno para subirlo. Cuando uno dice Google Map, ¿dónde busco? Eso es lo que está saliendo, eso es lo que están grabando ahora. Me dicen por aquí, carito, mi hijo decía Tolo. Ah, Colo-Colo le decía Tolo. Muy bien. Catherine Pérez me dice, buen día. Un saludo enorme a las tías del nivel medio mayor de la Escuela de Lenguaje. Un enorme beso a mi pequeño torbellino que se llama Leonardo. Un besito para Leonardo. Que tenga un día pero maravilloso. Mira, te nos quedan todavía varios mensajes por aquí, pero vamos a ir rápidamente. Vamos, tenemos un trabalengua para la vuelta. A ver cómo se vienen por ahí con los trabalenguas. Tengo hartas cosas que contarles. Así que vamos a la música porque también tenemos que bailar durante la mañana. Y nos vamos a ir con este tema de la noche, con este problema que hubo por ahí. No es la misma canción, pero es otra. Cuando dijo Leo Rey, dijo chutéalo. Chutéalo, Alex City.

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0: No te desesperes, ya estamos de vuelta y continuamos aquí en La Punta.

0: Ya estamos de regreso, 10:49. Yo les voy a contar que el fin de semana hubieron bastantes actividades en la provincia de Osorno. Muchísimas. Dentro de las actividades estuvo celebrando el día de San Francisco de Asís con la bendición de animales y también estuvo el día de la música y la danza, que estuvo bastante, bastante lindo. Muchas estuvieron por ahí compartiendo, muchas personas que lo pasaron, pero precioso. Por ahí me enviaron unas fotos, a ver si alguien fue a bendecir a sus mascotas el día de ayer, que nos envíen por ahí sus fotos para poder compartirlas y también que nos cuenten cómo estuvo esa experiencia, que tiene que haber sido pero muy, muy linda. Vamos por aquí, aquí sí, aquí está. Ya, vamos con todo, si no, ¿pa' qué? Vamos rapidísimo por aquí. Vamos, ratoncito, ¿dónde nos vamos ahora? ¿Ah?
1: ¿No tienes un pedacito de queso?
0: No, después, nos tenemos que ir al WhatsApp. Ya, vamos al tiro al WhatsApp, que nos va quedando poquito. Ideal, mensajes de audio. Vamos, envíen solo mensajes de audio. Vamos al WhatsApp rápidamente, ratoncito. Vamos al WhatsApp.
2: Hello.
0: Hello.
2: Hey, what's up?
0: Hola, WhatsApp. Buen día. You know, baby. Hello. Vamos por aquí. Mira, la tía Tere me envió otro trabalengua. A ver cómo van ustedes con el trabalengua. Paco pica pocas papas pica Paco. Ya. Ese anduvo por ahí. Después hay otro que dice: Tito el tigre travieso trota tras tres ratones. Tres ratones corren rápido y Tito tropieza con tres botones. ¿Alguien lo quiere decir? Yo se lo envío. Sí, yo se lo envío. Vamos rapidito. Saludos para Puloyo Cancha Larga. Saludos para la nenita. Saludos para Margarita Olaya, que está por ahí también en Puloyo Cancha Larga. Saludos para Huaca Huincul Bajo, Huaca Huincul Alto, para Quilacagüín, para Cruce Lololgüe. Saludos para Bella Vista. Saludos para la Ruta 215. Saludos para Puyehue, Entre Lagos, Río Bueno, Río Negro, La Unión, la provincia del Ranco. Para todos un abrazo enorme. Ya, si ven un auto de color clarito entre turquesa, así como un color turquesa, es que anda el auto de Google en Osorno, sacando las fotos para después subirlas a Google Map. Andan mapeando la ciudad, así que si lo ven, salúdenlo. Muchas gracias por la información. Pancha plancha. Pancha, un besito grande para ti. Vamos por aquí. Buen día. Un saludo a la pelirroja tía Romy. Mira, saludos para la pelirroja tía Romy. Un abrazo grande para la tía Romy. Yo les voy a contar otra cosa importante. Armin me cuenta por aquí que estuvo de cumpleaños su mamá Maxi. Maxi, mami Maxi se llama su abuelita. Estuvo de cumpleaños y cumplió 101 años. Un besito grande para la mami Maxi. Mira, 101 años. Le vamos a cantar por ahí el cumpleaños feliz a la mami Maxi. Rapidísimo, vamos por aquí. Avanzando, que se nos va la mañana tan rápido. Mami Maxi con 101 años. Cumpleaños feliz, mami Maxi. Que tenga un cumpleaños maravilloso. No, tuvo un cumpleaños maravilloso. Punto 7 te saluda, mami Maxi, 101 años. Te vamos a seguir saludando toda la mañana y todo el día que tenemos para saludarte. 101 años no se cumplen todos los días, ¿ah? ¿Eh? Así que saludos para la mami Maxi. ¿Cuántas historias tendrá la mami Maxi para contar por ahí? Yo creo que miles, ¿ah? ¿Eh? Miles. Así que muchos besitos para la mami Maxi. seguimos nosotros por aquí. Feliz. Te deseamos, Mami Maxi. Saludos para ti, para el Armin y para toda tu familia. Que haya sido un cumpleaños maravilloso. 101 años.

0: ¿No tienes un pedacito de queso?
1: No, ratoncito, después yo le doy un pedacito de queso y conversamos, ¿ya? Después, espéreme un ratito. Buen día, buen día, buen día, buen día, buen día, buen día, buen día.
2: Gracias, tía, por poner nuestro saludo. Te amo.
1: ¡Ay, hermoso, precioso! Un besito grande para ti. Saludos para Mateo Peña. Mateo, un besote, pero enorme, enorme, enorme. ¿Cómo no voy a poner sus mensajes si la radio está para eso? Algo importante, igual, para los peques que están por ahí, que están haciendo su esto de los medios de comunicación. Los medios de comunicación son importantísimos a nivel mundial para que sepamos qué está pasando en el día, qué pasa en la provincia, qué pasa en la ciudad, qué pasa en las comunas, informaciones. Y también lo lindo de estar en radio, de poder comunicar y siempre entregar lo mejor. ¿Cuál es la labor siempre estando aquí? Entretener, informar, ayudar siempre dentro de lo que se pueda. Toda esa maravilla de la magia, porque la radio es magia, la radio es puro amor y pura magia y pura alegría y todo lo bonito de la vida también.
2: Gracias, tía, por poner nuestro saludo. Te amo.
1: Muchos besitos, Mateo. Mi querida Eusebia, ¿dónde estás, Eusebia, por aquí? Yo después te llamo, Eusebia. Apenas pueda, apenas pueda. Seguimos con los mensajes. Buen día, buen día, buen día, buen día, buen día, buen día, buen día.
3: Hola a todos, le quiero mandar un saludo a Martín de la Escuela de Lenguaje Betel de parte de su mamá. Te amo, hijo.
1: Nanay, Martín, la mamá te está enviando un mensaje ahí, qué hermosura. Un abrazo, Martín, para ti. Qué lindo escuchar a tu mamá en la radio. Luciano, atento, Luciano, atento, Luciano.
4: Hola, Radio.7. Quiero enviar un saludo a mi hijo Luciano Santibáñez, que están escuchando la radio en su escuelita de lenguaje Betel de Osorno. Muchos besos para todos, que tengan lindo día.
1: Un besote grande, grande. Saludos para Luciano y también para la mamá Belén.
5: Hola, quisiera enviar un saludo a la Escuela de Lenguaje Betel, especialmente a mi hija, que se llama Emilia, y a todos sus compañeritos y tías de nivel kinder.
1: Naná, y un besito grande para Emilia también de parte de su mamá Mari. Buen día, buen día, buen día, buen día, buen día, buen día, buen día. Envíen sus audios, envíen sus mensajes de audio al más 56 642-2171-91.

0: vamos por ahí con sus mensajes. Buen día.
1: Hola, mi nombre es Alejandra y quisiera enviar un saludo muy cariñoso a la mejor escuela de lenguaje de Osorno, la escuela de lenguaje Betel, sobre todo a la tía Jessica, a la tía Alexia y a mi hija muy, muy hermosa, Leonor Álvarez. Muchos saludos cariñosos. Chao, chao. Que tengan un buen día.
0: Linda. Un besote grande de parte de Ale. Saludos para Leonor Álvarez. Un besito grande para ti, Leonor. Maritza. Buen día.
2: Buenos días. ¿Cómo están? Que no la repetición de un Claudito. Besitos,
0: mi preciosa Maritza. Besitos para ti, besitos para Claudito también. Saludos para los Pequi, para todas las mamás que están ahí en sintonía escuchando la radio y que se están enviando mensajes, que los Pequi deben estar pero felices por ahí escuchando a la familia. Seguimos con la música en punto 7 porque la mañana, uy, por aquí viene acontecidísima. Pero antes de seguir, yo te voy a contar lo siguiente. 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

0: Vamos a una pequeña pausa comercial y regresamos inmediatamente a Punto 7.
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¿Qué hora es? .7, 11 de la mañana con 13 minutos. Y seguimos avanzando. ¡Uy! Días internacionales. Hay muchísimas hoy. Hartas. Vamos a ir tratando de abordar algunas de a poquito. Eso sí, fin de semana, Día de la Música. Tuvimos Día de San Francisco de Asís. Informaciones importantes, hay varias. Por otro lado, tenemos el Día Mundial del Hábitat. Día Mundial de las y los docentes. Un abrazo enorme para todos ellos. Tenemos también el Día Mundial de la Arquitectura. Y en Día Mundial de la Meningitis. Y en los días internacionales tenemos uno que también es tremendamente importante, que es el Día Internacional de la Educación Vial, Día Internacional de los Inquilinos y el Día Internacional de las Bibliotecas Escolares. Buenísimo. Y uno, Día Mundial de James Bond. Después vamos a estar conversando. Mientras vamos escuchando los audios de WhatsApp, usted cuénteme, ¿se acuerda usted de James Bond? ¿Qué recuerdos tiene de aquello? Si es que vio alguna serie, la música, ¿qué por ejemplo? Mientras nosotros nos vamos rápidamente por aquí a saludar a nuestros auspiciadores que nos acompañan todos los días. ¿Cómo quién? Por ejemplo, él. Bueno, se viene el cyber. 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Ojo ahí con eso. Lo otro, cuando compren, que sea en páginas oficiales de las tiendas. No compren a través de otras plataformas porque puede ser un gancho que lo puede llevar para otro lado y puede haber algún tipo de fraude detrás, así que mucho ojo con eso. Solamente las páginas oficiales usted puede comprar. Tenga mucho cuidado con los fraudes, tampoco entregue los números de tarjeta, los CV o los códigos de identificación, para que tengan ojo con eso. 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

0: 7. Seguimos por ahí. ¿Qué recuerdo tiene usted de James Bond, de la gente 007? Vamos rapidísimo aquí al WhatsApp. Vamos a escuchar sus mensajes de audio ahora. A contar de ahora, ya, si se me pasa alguno, por favor, avíseme o ponga una carita feliz para que suban los WhatsApp para que podamos saludarlos también. Vamos con los audios. Vamos a saludar a Rorro. Rorro, ¿cómo estás tú? Buen día, buen día, buen día, buen día, buen día, buen día, buen día.
1: Saludos para Puloyo, casi larga. Saludos para la nenita, saludos para Margarita.
0: Hola, chao. Hola, Rodrigo. Hola y chao. Vamos por aquí también. Mira, Rodrigo, este es Gillo. Gillo me dijo hola y chao. Y ahora Rodrigo me dice, tres tristes tigres tragaban trigo en un trigal. En tres tristes trastos tragaban trigo. Tres tristes tigres. Y al terminar de tragar el trigo, los tres tristes tigres se fueron al trigal. Tigres, tigres, tigres. Me enredé. Me equivoqué, me dice Dori. Ay, Eusebia, no te preocupes si te equivocaste. Detalle, detalle. A todos nos pasa alguna vez en la vida, así que tranqui nomás, no se preocupe. Buen día, buen día, buen día, buen día, buen día, buen día, buen día. Glo, la Glo envía un saludo aquí, atento, atento, atento, atento, ahí a la escuela, atento, atento, porque aquí va un saludo para Pía. Buen día, buen día, buen día.
2: Hola.
0: Hola, hola.
2: Soy la mamita de Pía Riquelme y quiero dejarle un súper saludo. Quiero decirle que es muy especial, que es muy hermosa, que ella puede con todo porque es muy inteligente. Te amo mucho, hija.
0: Naná, y qué lindo Glo, me encantó y me encanta esa voz de ánimo, así con tanta fuerza, con todo el fuá, con toda la energía, con todo el neguén, con todo el power. Vamos, vamos, vamos, vamos, vamos, vamos, vamos, vamos. Excelente, saludos para la Pía. Tenemos a Ariel por aquí que me dice, hola Carito, ¿cómo estás? Quiero saludar a mis papás Lorenzo Canquil Chodimán y Marta Hernández Gómez. Mis papás. Fue un lindo día el sábado, de veras que salieron, pues se fueron a Puerto Montt. Fue un lindo día el sábado con mis papás y mi señora Martita. Naná, y qué lindo. Ellos son de Cuinco, en San Juan de la Costa, camino al mar. Saludos para Cuinco, San Juan de la Costa. Un abrazo, pero enorme, enorme.
3: La Carito, ¿podría mandar un saludo ahí para mi papá?
0: ¡Qué lindo! ¡Qué lindo, qué lindo! ¿Lo puedes grabar? Pero me pone al final, pues Ariel, ¿lo puedes grabar? ¿Cómo lo voy a grabar si ya lo saludé? Ya lo saludamos de nuevo, entonces en un ratito más lo vamos a saludar de nuevo. Seguimos, seguimos, seguimos. ¿Dónde está usted a esta hora de la mañana? ¿Se acuerda de James Bond? Le vamos a preguntar a todos los papás y mamás que están por ahí. Sí, se acuerda de James Bond. ¿Y qué es lo que más se acuerda de esas películas? Si le gustaba, no le gustaba, si las vio, no las vio, y todo aquello. Pero vamos a cambiar un poco la música porque yo me aburro. Ahí sí. Hay que disfrutar a los papás mientras están en vida, me dice por aquí Ariel. Totalmente, totalmente. Luis, ¿cómo está usted? Mira por dónde anda. Saludos para todos los camioneros que andan trabajando, a ellos y ellas, porque hay hombres y mujeres que manejan camiones a lo largo de todo Chile, a ellos que conectan nuestra ciudad, nuestro país, nuestro todo, todo, todo, todo. Saludos para todos los camioneros. ¿Qué

0: transportan combustible, carga líquida, carga viva, que manejan camiones con carro, camión con acoplado, que manejan los termos, que manejan los chocos, o los tractocamión. Ahí tiene, dos nombres. Buen día.
1: Hola, carito hermosa, ¿cómo está usted?
0: Hola, Luis.
1: Espero que haya descansado anoche y amaneció muy bien, con mucho ánimo.
0: Como
1: de aquí, Luchito Jiménez, reportándose de la planta de alimentos de Pargua. De Pargua, por acá andamos, carito, trabajando.
0: Qué lindo.
1: Aquí estamos esperando que nos reciban más para poder volver nuevamente para Solma. Ya, carito, un besito, que estén muy bien. Saludos para todos.
0: Un besote grande, Luis. Ahí está Luis en Pargua esperando que lo atiendan ahí. No me acuerdo si era carga o descarga, pero ahí está en Pargua. Que tenga un muy buen viaje de regreso, sin novedad. Y si hay novedad, que sean solamente buenas novedades. Buen día. Hello.
2: Hola, buenos días. Habla Tatia Núñez. Quisiera enviar un saludo especial para mi hija Sofía Neira Núñez. Ella estudia en la Escuela de Lenguaje Bethel en la ciudad de Osorno. Envío un saludo para ella, para todas sus tías y también para todos sus compañeritos. Muchas gracias.
0: Nanay, saludos para ti, querida. Saludos para Katia Núñez y también para Sofía Neira Núñez. Un besito grande para ella. Y para todos los piques que están escuchando ahí, fascinadísimos con los mensajes. Seguimos por aquí con más audios para que estén atento a la escuela, atento. Buen día.
3: Hola, buenos días, soy la tía Carmen y le envío un saludito a Bastián y Emma, que están en extensión ahora en la mañana y son de la jornada de la tarde.
0: ¡Mira!
3: Saluditos,
0: muchos saludos para ti. Carmencito, un abrazo grande para ti y saludos para Bastián y Emma, que están ahora en la mañana, que también están en la tarde, pero están en la mañana, ahí poniéndole con todo, si no, ¿para qué? Buen día.
4: Hola, soy la Mir, le quería mandar un besito muy grande a Oscar Rubio de la Escuela Betel, que siempre será mi guaguita más linda que tengo.
0: Nanay, saludos de Yasmín para Oscar Rubio. Un besito grande para ti, Oscar. Buen día. Aquí viene un saludo de toda la familia.
5: Hola a todos en la radio, quería mandar un saludito a mi sobrino Alonso Tello. Queríamos decirle que lo amamos mucho, él está escuchando la radio desde la escuela Betel con todas sus tías del jardín. Así que esos saludos, Aloncito, te amamos mucho de parte de toda tu familia. Besitos.
0: ¡Lindo! Saludos grandes de parte de toda la familia para Alonso Tello, que está en sintonía de la radio a esta hora de la mañana. Buen día.
6: Buen día para todos, en especial para mi hija Florencia Antonella Gallardo Kremer, que en este momento se encuentra en la escuelita de lenguaje Betel de Osorno, junto a las tías, que son un 7, igual que la radio, y desearle que tengan un bonito día.
0: Lindo, un besito, pero grande para Florencia de parte de Sofi. Me encantan los saludos. Vamos con todo, sino para que envíe su audio al más 56 642 217191. Como medio de comunicación aquí hacemos llegar los saludos para todos lados donde ustedes quieran que vayan llegando estos saludos. Buen día. Hello, nenita bella.
7: No, yo quiero preguntarle a la Margarita Olaya, ¿en cuál puloyo vive? ¿El que pertenece a San Juan de la Costa o el puloyo camino a Cancha Larga en el que yo vivo?
0: Mira,
7: yo llego hasta el kilómetro 23, hacia Cancha Larga.
0: Oye, nenita, buena pregunta. Le vamos a contar a todos nuestros amigos que están en sintonía que la nenita vive en Puloyo Cancha Larga. pero increíblemente siempre hay limitaciones o los hitos que le llaman por ahí. Cuando están estas limitaciones o delimitaciones, oiga, para los profes, las tías que están por ahí, es limitaciones, o no, digámosle límite mejor, límite, sí. Ya, hay límites. Por ejemplo, donde viven mis papás, hay una parte hasta donde llega San Pablo, y de ese, yo doy un pasito al lado y estoy en la provincia de Osorno, y cuando me muevo hacia el otro lado, estoy en San Pablo. Aunque no lo crean, son espacios súper cortitos, pero según los límites que hay una parte que está en la provincia de Osorno y la otra que está en la provincia de San Pablo. Y como dice Nenita, hay Puloyo Cancha Larga, hay una parte que está en San Pablo y la otra que estaría en San Juan de la Costa. Así que le vamos a preguntar a Margarita Olaya, ¿a cuál de las dos comunas pertenece? ¿A San Pablo o a San Juan de la Costa? ¿O hay tan solo un paso de distancia entre un lado y el otro? Ah, mi nombre. Yo me llamo Carolina. Carolina. Calorina. Carolina es mi nombre. Carolina Collao. Carolina Collao, así me llamo yo. Me preguntan acá, ¿cómo me llamo? Me llamo Carolina. O me llamo, ¿cómo me llamo? Ben. No, mentira. Ya, seguimos por aquí, Rodrigo. Oh, pero qué hermosura. Quilén es Pituco. Así se llama un caballo de los que me está enviando la foto, Rodrigo. ¿Sabes qué? Voy a ver si lo alcanzo a subir al tiro a los estados de WhatsApp. Una vez que usted envíe mensajes, si ya tenga el número de Radio.7, agréguelo a su teléfono como Radio.7 o WhatsApp Radio.7, porque estamos siempre subiendo fotos a los estados de WhatsApp para que ustedes también puedan verlas y participar con nosotros de lo que estamos mirando y revisando prácticamente todos los días. ¡Qué hermosura, Rodrigo, el caballo que enviaste! Nanay, un besito grande, grande, grande. Nenita.
7: Carito.
0: Dígame.
7: Pertenezco a la comuna de Osorno.
0: Comuna de Osorno.
7: Antes, cuando era soltera, pertenecía a San Pablo. Ahora no, ahora pertenezco a Osorno.
0: Ya, muy bien. Cuando era soltera, pertenecía a la comuna de San Pablo. Y ahora en la comuna de Osorno. O al revés, ya, Nenita, yo ya me enredé. Vamos a ir rápidamente a la música. Ay, aquí un saludo para María Delia y para su perrito Rafael, que está hermosísimo. Un besito grande.

0: Se nos pasó, pero volando la mañana. Saludos para Coque, saludos para el perrito Rafael y también para Coque. Que tenga un día, pero maravilloso. ¿Cómo me dice, ratoncito? ¿Quiere un pelacito de queso? No, más ratito nos vamos con un pelacito de queso. ¿Le parece? Sí, porque usted tomó desayuno temprano. No, pero si usted tomó desayuno temprano, pues, ratoncito. ¿O me quiere decir algo? ¿Que se coman toda la comida? ¿Cómo dijo?
1: Un saludo de parte del ratoncito, de parte mía. Un besito muy grande para todos los niños de la escuela de lengua y también para sus papás. Que tengan un bello día y que se coman toda la comida.
0: ¿Que se coman toda la comida? ¿O toda la comida? Comida. Nanay, ratoncito. Ya, después. Un besito para todos. Saludos para Danilo, para todo el transporte de aplicación. Vamos a ir a la música, que se nos va la mañana, pero volando. Vamos a la música y al regreso continuamos con los saludos a través del WhatsApp. +56 642 21 7191. 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Muévase tempranito, vamos rapidito, a moverse. Póngale, pero póngale con todo, si no, ¿pa' qué? Vamos, que se puede. 11 de la mañana con... No voy a leer la hora porque si no me va a decir: Carolina, ¿por qué te demoraste tanto? ¿Por qué te demoras? Y yo le digo que bueno, que me demoro. Demora de manzana, de... Ah.

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¿Han escuchado esta canción que viene por aquí, el salame y pan? ¿El salame con pan? ¿Cómo es? Salame y pan, salame con pan, no, pues. Dentro de los días internacionales que le estaba comentando yo hace algún ratito, educación vial. Aprovechando que hay muchos apoderados por ahí, y para todas las personas que están en sintonía, ¿ustedes creen que la educación vial debería ya iniciar en los establecimientos educacionales, ya desde la sala cuna? No, no sé si de la sala cuna, pero... Yo ya me imagino ahí las tías con los bebés ahí en la sala cuna, si va a gatear, tiene que pasar por el paso peatonal, o si no, tiene que dar la vuelta por el otro lado. Bueno, y cosas que se me ocurren a mí de repente. Pero fuera de eso, importante, por ejemplo, que la educación vial estuviera ya en los establecimientos educacionales desde que son muy pequeños, cosa que tengan en cuenta o conocer quizás también la señalética. Porque generalmente cuando nosotros somos conductores, aprendemos a ser buenos peatones. Por otro lado, sabemos que tenemos que cruzar en un paso peatonal, pero tenemos que tener precaución. Porque nos ve, muchas veces no nos ven los vehículos, o a veces el conductor o la conductora puede ir en otra, pensando en otra cosa que no se justifica, y de repente pasan por los pasos peatonales, los pasan rapidísimo. Y con todo eso a veces uno dice, ya, voy a pasar, uno espera. Pasa el vehículo, uno cruza el paso peatonal y tiene que esperar a la mitad porque de la otra pista capaz que venga el vehículo y pase de largo, que hay unos que pasan de largo y te llegan a dejar chascona con lo rápido que pasan, así que hay que tener precaución. Por eso es importante los niños cuando vayan de la mano que le digan, mamá, espera, trata de que te vea el conductor. Una vez que el conductor te vea, o si el vehículo disminuyó la velocidad, recién ahí podemos cruzar, no antes. Autocuidado fundamental. Y un mensaje para los peques, que son lo más hermoso que pisa la tierra, son tremendamente valiosos todos por igual. Son los más inteligentes y los más lindos. Y sus mamás y sus papás los aman y los quieren y los adoran con toda el alma. Y las tías también, que realizan una función tremendamente espectacular. Así que un abrazo enorme, enorme para ellas. Vamos a ir rapidísimo por aquí con los audios que nos fueron quedando algunos poquitos por ahí.

0: buenos días. Quiero darle un saludo a mi hija Florencia, que está en la Escuela de Lenguaje Betel. Y somos un 7.
1: ¡Ay, qué lindo, Claudio! Un abrazo enorme para ti, para tu familia. Que tengas un día maravilloso. Somos un 7. Y tú, un 7 también. Un 7, Claudio, fuiste el único que dijo somos un 7 y tú, no tengo premio hoy día, pero el premio que te llevas es el reconocimiento de toda la familia Punto 7 porque lo dijiste, yo soy un 7 y tú, excelente. Un abrazo enorme para Florencia, que tenga un día maravilloso ahí en la Escuela de Lenguaje. Nos queda por aquí algo más, a ver. No, creo que nada más por ahí. Mi querido John Wick, ¿cómo está? ¿Dónde está? Uno me va a decir que está en Francia. ¿O sí o no? Capaz que esté en Francia por ahí, a ver.
2: Lolita Carlos, ¿cómo estás, Lolita Carlos?
1: Muy bien. Excelente.
2: Un saludo a los cabros, aquí estamos aquí tomando desayuno con los cabros.
3: Al petaquín, al mataquín, y al nano máster.
1: Saludos para el Petaquín y el Nano Master. Mira, están tomando desayuno, pero espectacular. ¿En qué lugar se encuentran por ahí? ¿Dónde están tomando desayuno, mi querido John Wick? Saludos para la tía Tere. Un abrazo, pero enorme. Yo les voy a contar lo siguiente antes de que sigamos con el tema de la educación vial. ¿Por qué? 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Ay, no, ¿quién te dijo eso?
4: ¿Qué amor?
1: Entre tú y yo, sí, pues, obviamente.
5: 1.7.
1: No te lo puedo creer, pero qué tremenda mañana. De verdad que no te lo puedo creer. ¿Usted de repente le pasa eso como decir, te lo creo o no te lo creo, te lo puedo creer o no te lo puedo creer? Puede ser, pero ¿quién lo dice? La Rosa. Pero no.

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0: 11 de la mañana con 54 minutos, pues. 54 minutos y se nos pasó, pero volando la mañana. Ya. Vamos entonces por aquí. ¿Se nos quedó algún mensaje? Vamos rapidísimo. Rapidísimo por aquí a saludar. No, esto era de ayer, esto era de ayer. Vamos por aquí, si se me pasó algo me avisan, por favor. Y dice Eduardito, ¿cómo estás tú? Buen día, buen día, buen día, buen día.
1: Hola, amiguita Caro, ¿cómo estás? Muy buenos días, enfrentando una nueva semana por acá. Hoy en San Juan de la Costa, lamentablemente, hartas noticias malas.
0: ¿Qué pasó?
1: En temas de fallecimiento de vecinos y tragedias que han pasado por ahí en el litoral costero. Ya. Pero quiero hacerles la invitación porque se nos acerca el evento de mañana, martes 6 de octubre, desde las 10 de la mañana hasta las 3 de la tarde, en la Escuela Particular número 169 de Los Guayos. Ahí la primera jornada de solidaridad Teletón, para que todos los vecinos que quieran participar desde Osorno, o bueno, en toda nuestra comuna de San Juan de la Costa también, las puertas del colegio van a estar abiertas ahí para una gran kermés con grandes invitados, con rica comida, con harto disfrute. Va a ser el tema Teletón y es algo muy bonito que está pasando en nuestra comuna, una escuela que está dando el puntapié inicial para lo que es la campaña solidaria Teletón. Es buenísimo, así que los dejo a todos invitados y nos vemos mañana ahí en la Escuela Particular Los Guayes.
0: ¡Mira qué maravilla! Ya lo saben, ahí San Juan de la Costa viene con toda esta tremenda actividad mañana. Vamos a estar hablando un ratito más también sobre los premios Cordillera, que organiza aquí Radio.7 Bio Bio, Radio Bio Bio, Bio Bio TV. Por ahí vamos a estar con todo, contándoles de qué se trata esto. Vamos a estar hablando algunas informaciones que tenemos por ahí de María José Quintanilla, que anduvo por ahí dando vueltas, un poco de entretelones, algo de información. Vamos a ver qué está pasando en la provincia. Como les había dicho anteriormente, se celebró en Osorno el Día de la Música, hubo la bendición de animales también, por ser el día de San Francisco de Asís. Y estábamos viendo el tema de el Día Internacional de la Educación Vial, que es algo tremendamente importantísimo. Ahora con esto generalmente se habla todos los años lo mismo. Siempre se habla de respetar los pares, no lo respetan. Respetar el cede del paso, no lo respetan. Respetar la línea continua, no la respetan. Respetar la línea que va entrecortada, no la respetan. Respetar las bermas, no la respetan. Respetar la cuneta, no la respetan. Respetar no estacionarse con línea amarilla y se estacionan igual. No estacionarse sobre las áreas verdes y se estacionan igual. No estacionar en donde dice no estacionar y se estacionan igual. ¿Qué hacemos? Corre, ratoncito, corre, que no van a arrancar. Saca tu auto, saca tu auto. Se estacionan en doble fila. Dejan el vehículo con el motor encendido y cerrado. Y sin conductor. Se cruzan. No, está la pura escoba. La educación vial es algo que tendría que venir desde la enseñanza básica. Se debería enseñar educación vial en los establecimientos educacionales. Es importantísimo. Yo, si me preguntan a mí, yo diría que sería súper bueno. Tengo entendido, por lo que me contaban muchas personas que estuve haciendo por ahí una investigación, porque antiguamente en los establecimientos educacionales había educación vial, donde salían los chicos o las chicas con guantes blancos, el buen jumper o jumper, o venían con el paletó, no me acuerdo cómo, estas chaquetitas azules que usaban los chicos, y les ponían una gorrita. Y me contaban que Carabineros capacitaba a los niños y salía con ellos a realizar, por ejemplo, el pare para los apoderados cuando iban a dejar a los niños, y les ponían unas correas de color blanco. Si alguien tiene la información por ahí y puede ir complementándola, sería pero maravillosa que nos contaran desde su experiencia si lograron vivir eso, no lo vivieron, o si de alguna forma y lograron vivir parte de esa experiencia, porque a través de los años esto se fue perdiendo y se le fue restando, por lo menos en Chile, importancia a todo lo que es la educación vial. En otros países es distinto. En otros países, por ejemplo, el tema de la educación vial es fundamental. No se pueden cometer infracciones. Las sanciones incluso son más grandes. En Chile tenemos varias leyes relacionadas con esto, pero es sanción. Una vez que ya han pasado las cosas, se generan las leyes para sancionar a los conductores. ¿Sería importante que esto inicie ya desde la enseñanza básica a los establecimientos educacionales? ¿Qué creen ustedes por ahí? Este día, por ejemplo, del Día Internacional de la Educación Vial, ¿cuál es la finalidad de esto? Que se genere conciencia sobre la población mundial en cuanto al aprendizaje y, por supuesto, las normas básicas viales para prevenir accidentes de tránsito. Con esto, la educación vial, porque es para la seguridad de todos y cada uno de nosotros. ¿En qué consiste? Es el aprendizaje de los conocimientos que van relacionados, obviamente, con todo lo que es la adquisición y las competencias, las capacidades, todo lo que tiene que ver, que esté orientado a promover la seguridad vial. ¿Qué quiere decir? Prevenir accidentes de tránsito, generar estrategias, de prevención vial, todo lo que tiene que ver con el tráfico, las políticas de precaución y todas estas grandes cosas que se habla muchísimo. Más que nada, y resumido, tener cuidado y aprender educación vial. Lo ideal es promover la cultura vial, que sepamos qué significa cada letrero, los límites de velocidad, y más que aprenderlo, respetarlo. Por ahí viene lo primero y principal, respetarlo. Ahora, por ejemplo, en otros países hay planes académicos donde se incluye todas estas modalidades educativas. ¿Les cuento o no les cuento? No, sí. O se los cuento después. No, vengo. No con caña, pues si estamos aquí en la radio, ratoncito, no me cambie la música. Bueno, importante de esto. Hay trilogías viales y factores de tránsito. ¿Cuál sería la trilogía? ¿Usted sabe? Si no sabe, yo tampoco. No, mentira, sí yo sé, pero le cuento al tiro. ¿Cuál sería? Por ejemplo, primero que nada, en la trilogía tenemos tres, como lo dice el nombre, trilogía. Primero que nada, el factor humano, después el factor vehicular y después el factor ambiental. Por eso, conducir con lluvia, con viento, con frío, con resfrío, no, con lluvia, en sectores resbaladizos, pavimento, camino de ripio, arena, son muchas las condiciones. Infraestructura vial, seguridad vial, legislación vial, señales de tráfico, normas de tráfico, conducción de vehículos, conducta y convivencia ética. Que la conducta y la convivencia ética, yo la veo aquí cuando le dicen, ay hermano, córrete para allá, que cómo no se mueve, pero cómo, y le sacan la mano para afuera y lo retan, no le mueven los brazos, porque hay unos que hacen gestos desde dentro del vehículo y no bajan el vidrio, ¿eh? Y otras personas que les dan lo mismo, quien sea o quien no sea. Pero sí es importante, los factores de riesgo son muchísimos. Y para los peques que están en sintonía, dígale al papá, a la mamá, que les ponga su silla. Tienen que ponerles la silla, no pueden ir ustedes sin la silla en el vehículo o el alzador. Así como, no, si voy a la esquina nomás, si me subo al auto, media cuadra nomás, si voy en el auto por lo que tengo que traer, póngale la silla y amarre igual a los niños. Fundamental. Otra cosa, las sillas de transporte infantil tienen fecha de vencimiento, por si no lo sabían, también lo vamos a estar hablando. Y hay muchas recomendaciones importantísimas, pero las vamos a revisar después. Primero que nada, no utilizar celular cuando conduce. Está penado por la ley. Si Carabineros lo ve, porque Carabineros es testigo de fe y dice, estoy en el vehículo de al lado, Carabineros está en el vehículo de al lado y mira, dice, ah, tiene el celular, le toma la patente, eso no, parte. Obvio, pues, corresponde cómo andar con el celular. Así que no ande con el celular. No. Peligroso, muy, pero muy peligroso. Vamos a ir rápidamente al WhatsApp y después continuamos con el boletín informativo de Punto 7.
2: Hello.
0: Hello.
3: Hey, what's up?
0: Hola, WhatsApp. Apúrate nomás porque estamos aquí atrasados. No estamos atrasados. Saludos para Danilo, que anda trabajando en el Uber InDriver. Cabify, te llevo, tú me llevas, tu casa a la mía. Abrazo para todo el transporte de aplicación. Mi querido John Wick. Aquí estoy por Houston. Atento. Mire, no andará con los extraterrestres por ahí, John Wick. Desayuno de campeones. Uy, ¿qué tendría ese desayuno de campeones? Mejor ni pregunto. Saludos para Ariel y para la Martita que están en la frutería Los Vecinos 2.0 en la Cipriano Uribe. Un abrazo, pero grande para ellos. Mi querida Lilian, Jaimito te envió saludos tempranito.
4: Hola, Carito, ¿cómo están? Buenas tardes, buenas noches.
0: Buenas tardes, buenas noches.
4: Yo por aquí recién apareciendo en la radio, pero no estoy despierta desde temprano, 6 de la mañana. Estoy en casita ya descansando, entre comillas, porque uno nunca descansa en la casa.
0: No, la casa no se descansa.
4: Onda, aseo, almuerzo,
0: sí,
4: lavado. Eso.
0: Y organizando la.
4: Vamos a escuchar un ratito. Besito para todos. Saludos a todos por ahí. Yo soy un 7. ¿Y tú?
0: Un 7, mi querida Lilian hermosa. Buen día. Saludos para María Contreras, que está conectadísima. Yo me imagino que debe estar tomando mate y ya preparando el almuerzo. Y por aquí, planchaduría. Pancha plancha. Saludos para la pancha plancha. Pancha, un abrazo grande para ti. Mi querida Yasmita. Me dice Carito, la gente camina por la mitad de la calle. Se juran de goma. No pasan por la berma. Pasa. Y lo otro, no se cruza en cualquier parte. De repente van corriendo, llegan y se cruzan y uno apenas los ve. O de repente uno va pasando y como que se tiran encima del vehículo, justo. No, si los peatones, como peatones, yo creo que somos ahí bastante, dejamos harto que desear, Toñito, buen día, ¿cómo estás tú?
5: Buenos días, un gusto saludarte, que tengas un excelente comienzo de semana.
0: Gracias.
5: A mí no me gusta el conejito, a mí me gusta la... La tortuguita. Saludos. Carito, mándale saludos a la media hora.
0: A la media hora.
5: A la Marioli.
0: Ah. Saludos para la Marioli.
5: No estacionarse al frente de los bomberos, sí. Donde salen los carros.
0: Sí.
5: Aquí pasa eso, pues, Carito.
0: Pero
5: aquí son tan porfiados que no entienden y quieren que le saquen parte. Así que ahora están, pero pegados ahí. Se estaciona uno y parte nomás con él.
0: Ahí sí. Oye, Toñito, impresionante eso que se estacionen afuera de los cuarteles de bomberos. Hubo una noticia hace poquito. No sé en qué sector de la región metropolitana, donde el carro bomba no pudo salir porque el hombre dejó el vehículo estacionado. Y después tengo entendido que no le pudieron sacar un parte, nada, porque no lo pudieron ubicar después quién era. Pero ahí hay un tema de conciencia y criterio que hay que respetarlo sí o sí en el tema vial. Y esto viene de siempre, desde hace muchísimo y no hay caso que eso mejore.
5: En parte. Así que ahora están, pero pegados ahí. Se estaciona uno y parte nomás con él.
0: Está bien, porque imagínese un segundo, un minuto que se demore bomberos en salir por culpa de una persona que dejó el auto ahí. Es complicado, muy complicado. Toda la razón ahí, Toñito. Panchito.
6: Buenos días, Carito, buenos días, familia Punto 7, esperando que todos tengan un buen día lunes y un buen comienzo de semana. Bendiciones para todos.
0: Excelente, me encanta todo ese ánimo.
6: Saludos totales. Chao.
7: En una carretera de alta velocidad tienen que andar a 120, 100 y andan a 70.
0: Sí, en pasa.
7: Los caminos rurales tienen que andar a 80 y andan a 50. Y lo adelantan, más encima se enojan. O si no, cuando uno los quiere adelantar, empiezan a acelerar para que no lo adelante.
0: ¡Ay, sí!
7: No, así falta mucho para aprender, carito.
0: Eso es cierto.
7: ¿La trilogía no son cuatro, carito? Yo no la sabo.
0: No.

0: No, pues Panchito, la trilogía son tres. Pues bueno, si se le confunden cuántas son las provincias, no son, ¿cómo no se le va a confundir la trilogía, pues?
1: I'm that young Latino sipping on Tito's, eating burritos, got them like todos.
0: No sabo. Bueno, si usted no sabe, no se preocupe, porque yo le voy a contar rápidamente que la trilogía vial, los factores del tránsito son factor humano, factor vehicular y factor ambiental. Si quiere agregarle una cuarta, puede ser, pero no se preocupe, Panchito le va a agregar una cuarta, le va a preguntar cuál es.
1: I'm that young Latino sipping on Tito's, eating burritos, got them like todos. Dicen que lo que hago es malo, me está llamando.
0: No sabo. Saludos para las chicas de la ferretería que están trabajando desde tempranito. Yasmita.
2: Panchito, denme ojo ahí con las personas que andan en la mitad de la calle. No andan por la ría, por la vereda, por la verba, no andan, transitan solamente por la mitad de la calle. Se jura que son de goma.
0: No hay caso, ¿eh? No hay caso.
2: También con cruzan por donde no deben, no corresponde, la mitad de la calle andan cruzando. Entre medio de los vehículos.
0: Sí, entre medio de los vehículos se andan cruzando. Y lo otro que cuando hay taco, lamentablemente, a mí me pasa constantemente porque yo salgo de aquí de los estudios de la radio, voy hasta Manuel Rodríguez con O'Higgins. Semáforo me da verde y yo quiero cruzar y lamentablemente como se arma el taco justo aquí afuera en esta calle, se tiran los camiones, se tiran los vehículos, quedan a la mitad, los vehículos que quieren subir por O'Higgins no pueden subir porque quedaron a la mitad, porque no avanzaron y uno quiere cruzar y más encima te miran feo y te dicen así, ¿cómo se anda cruzando? Pero si andan, quedaron ahí encima y uno quiere cruzar, no hay por dónde cruzar, pues. Pasa también, ahí yo abogo por los peatones porque yo he querido cruzar y no se puede porque como tienen todos los vehículos ahí encima y quedan atravesados, complicada la cosa. Aquí yo creo que por los dos lados hay. ¡Panchito!
3: Oye, Carito, acá deberían ocupar lo mismo que hacen en otros países.
0: A ver.
3: Si es que hay un vehículo mal estacionado, llamar a la grúa.
0: Que se lo lleve.
3: Que se lo lleve a los corrales.
0: ¿Cierto?
3: Y si es que el dueño llega justo cuando está la grúa sacando el vehículo, que pague en el momento. Y así aprenderían más.
0: Sí, no hay caso que se estacione.
3: Oye, Carito.
0: Diga.
3: Los perritos de calle tienen más,
0: sí, entre medio
3: más educación vial que las personas.
0: Sí.
3: Ojo con eso.
0: Totalmente de acuerdo contigo, Panchito, porque los perritos, aunque sean de la calle y no tengan dueños, increíblemente ellos cruzan en los pasos peatonales. Y es más, esperan y ponen su patita, bajan la patita ahí de la berma y la ponen en el pavimento para cruzar en el paso peatonal. Imagínense, pues los perritos cruzan en el paso peatonal, no vamos a cruzar nosotros en el paso peatonal. Ay, ay, ay. Nada que hacer, pues ¿qué más vamos a decir? Buena, buena, Claudita, excelente. Lo vamos a conversar en un ratito más porque nos tenemos que ir ya al boletín informativo de Punto 7. Vamos a la música y regresamos con el boletín informativo.

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0: En la última sesión plenaria del Consejo Regional, el consejero de Osorno, Eduardo Parada, solicitó analizar la incorporación de un programa específico que permita trabajar preventivamente con hombres, tanto para evitar conductas violentas como para abordar factores de riesgo asociados a la salud mental y las relaciones familiares. La iniciativa surge a partir de la necesidad de ampliar las estrategias de prevención de la violencia intrafamiliar, considerando que se trata de un fenómeno que afecta a distintos integrantes de las familias y que hoy la Comisión de Equidad de Género del Consejo Regional de Los Lagos está abordando. El consejero también planteó la prevención de la violencia, la cual debe abordarse desde una perspectiva más amplia, incorporando factores relacionados con la salud mental de los hombres, aislamiento, dificultades para pedir ayuda y resolución no violenta de conflictos. La propuesta busca que eventuales programas incorporen educación socioemocional, manejo de la ira, resolución pacífica de conflictos, parentabilidad responsable, prevención de conductas violentas, orientación psicológica y mecanismos de derivación a la red de salud.
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0: En otras informaciones, la incorporación de un nuevo equipamiento tecnológico al Centro de Referencia y Diagnóstico CRD de Osorno busca reducir los tiempos de entrega de resultados de exámenes y ampliar la capacidad de atención de la red de salud primaria mediante una inversión municipal superior a los 2.000 millones de pesos. Según explicó el alcalde de Osorno, Jaime Bertín, la tecnología incorporada permite obtener en cuestión de horas resultados de exámenes que anteriormente podrían demorar 1 o 2 días, mejorando la oportunidad de respuesta para los usuarios. La adquisición del equipamiento apunta a fortalecer la capacidad diagnóstica del recinto y evitar que los usuarios de la atención primaria deban recurrir a otros establecimientos para acceder a determinados exámenes. De acuerdo con los antecedentes expuestos durante la presentación, el centro atiende a más de 140.000 usuarios de la red de salud con una proyección de crecimiento en la atención para el año 2027 de 157.000 usuarios.
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0: en noticias internas, o sea, en, perdón, en informaciones nacionales. Luego de que el tribunal rebajara sus medidas cautelares y postergara la preparación del juicio oral para marzo del año 2027, el ex subsecretario del Interior, Manuel Monsalve, volvió a declararse inocente y entregó nuevas explicaciones sobre lo ocurrido la noche del 22 de septiembre del año 2024. A la salida del séptimo juzgado de garantía de Santiago, Monsalve sostuvo que espera que durante el juicio puedan confrontarse las pruebas de la fiscalía con los antecedentes en su defensa.
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0: Finalizamos con las informaciones a través del boletín informativo y, por supuesto, muy cordialmente invitados a seguir en sintonía de la radio.
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0: vamos por ahí con todo, con todo, con todo, con todo, si no, ¿para qué? 12 del día con 26 minutos, ya estamos en la tarde, en punto 7. Les voy a contar rapidísimo, a ver, vamos a ver, o sea, vamos a terminar aquí con el tema de... estábamos revisando de las conductas viales, de la educación vial. Oye, y se vienen hartas cosas, ¿eh? Hartas cosas para la semana. A ver, les voy a contar por aquí rapidísimo. 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Ajá, ajá. Si usted tiene algún emprendimiento, recuerde que lo puede enviar al más 56 642 217191, porque en el horario entre la 1 y las 3 de la tarde está Marioli con el Mercadito Punto 7, ayudando a todos nuestros amigos Punto 7 que necesitan promover sus emprendimientos. Envíe su dirección de Instagram, su dirección de Facebook, su número de teléfono y un mensaje de audio cortito contando cuál sería el tipo de emprendimiento que usted tiene para aprovecharlo al máximo. Aquí estamos para ayudarlo. Esa es la idea, de poder contribuir y ayudarnos todos entre todos. Y seguimos por aquí con la música, porque ya se nos viene después lo más nuevo. Ay, a ver, rápido, vamos al WhatsApp. Martita.
1: Hola, Carito, sí. El Ariel tiene esa mala manía, esa mala costumbre de andar tomando el celular.
0: Mira.
1: Y ahí yo tengo que estar diciéndole, Ariel, eso no se hace, Ariel, Ariel, Ariel.
0: Sí.
1: Y lo otro es que muchas personas se adelantan y el Ariel, para que no lo adelante, él también acelera. Es como
0: no,
1: que van haciendo carrera.
0: No puede.
1: Y ahí yo obviamente le llamo la atención porque no deberían hacer eso.
0: No, pues.
1: Entonces yo le digo, bucha, yo no sé manejar, pero sé un poco de ser responsable en ese aspecto.
0: En la conducción, sí, pues cómo
1: ayer
0: andar.
1: Incluso íbamos en la carretera y un bus, que no le tomé la patente ni nada,
0: ¿ya?
1: Iba a gran velocidad.
0: Oh.
1: Y también lo adelantó. Y lo otro que yo le decía, ese chofer no se respeta ni se ama él mismo, menos a los pasajeros.
0: Exacto.
1: Para que tengan conciencia de eso, que hay muchos choferes que, especialmente los buses,
0: sí, que de repente andan hechos las huefas por ahí y van volando casi en la ruta. Y lo otro, que sacan el tapón del baño químico a la vuelta entrando a Osorno, en la entrada norte de Osorno, que se hacen los Larry. Y cuando uno pasa por ahí está todo pasado a mal olor. A mal olor, voy a decir eso nomás que no me van a retar. Pues no, sí que está pasado mío. Sí, es verdad, es verdad, es verdad. No, la gente de zona ya viene. ¿Cuál es la gente de zona? La gente de Osorno, güey, obvio. ¿Cuál es la gente de zona? La gente de Osorno. Sí, pasan los buses volando y tiran su mugre de los baños químicos en la vueltecita. Cuando entran del norte a Osorno, por toda esa vueltecita de la, para entrar por la 215, sacan los tapones y dejan la pura escoba ahí. ¿Quién se pone cuática o chuca?

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0: Estábamos hablando del tema de la educación vial rapidísimo. Dentro de esto, fundamental, lo que nos decía la Martita, cuando venga un vehículo y lo vaya a adelantar, déjelo que pase, no acelere, porque es cuando uno va adelantando un vehículo, va dentro de la norma, va dentro de la línea, que van estas líneas entrecortadas en el centro de la ruta, para que autoriza, digamos, que se pueda adelantar con precaución, por supuesto. Pero si hay una persona que va en el vehículo de al lado adelantando, mientras uno adelanta y empiezan a acelerar, tiene que entender que hay vehículos que a veces no les va a dar más o no van a querer pasar sobre el límite de velocidad para poder adelantar. Y si el vehículo que va al lado comienza a acelerar, acelerar, acelerar, le complica la existencia y puede generar un accidente. Para él, para la persona que va adelantando, para el vehículo que viene de frente, y puede ser realmente riesgoso y peligroso. Ahora, yo creo que una persona no va a adelantar porque no vaya apurada, no va a adelantar porque no tenga que hacerlo, y si tiene que hacerlo es porque realmente necesita adelantar y necesita avanzar. Lo otro, en las doble vías, la pista del lado izquierdo es la vía rápida, por favor. La pista del lado derecho es donde usted va a poder ir despacito. Hay personas que van en la pista del lado izquierdo sobre el límite de la velocidad, o otros que van bajo el límite de velocidad que se tiene que tener en la pista rápida. Así que, ojo, si usted no va a adelantar, manténgase la doble vía en la pista del lado derecho, que es fundamental. Lo otro, no utilice celular, menos en ruta, es peligrosísimo. Si ustedes ven a sus apoderados, mamá, papá, tío, tía, que no use el celular, por último que se lo pase al copiloto y que el copiloto le ayude a responder en caso de que fuera algo estrictamente necesario. Fundamental. Edith. Hola, carito, buen día, me dice la Edith. Sobre las brigadas de tránsito era, pues, Edith. Las brigadas de tránsito que se formaban en los colegios eran dirigidas por un profesor y un carabinero del sector. Les enseñaban a las brigadas cómo dirigir a sus compañeros, los que tenían que atravesar la carretera, y los acompañaba junto con el carabinero hasta que ellos se embarcaban en el bus que los llevaba a sus casas. Te lo cuento por experiencia. ¡Mira qué lindo! ¡Pero qué hermosura! Edith, qué bonita experiencia. Efectivamente, eso era lo que hacían antiguamente. Y qué bueno que me lo cuentes, porque, bueno, a mí me lo contaron. Pero que nos cuentes tú, lo encuentro tremendamente fundamental y maravilloso. ¡Pero qué lindo! Claro, iba un carabinero, un profesor, y les ponían los gorritos, los guantes y las correas blancas. Cómo tenían que cruzar en carretera, cómo se tenían que dirigir, pero tremendísimo. Edith, te pasaste. Un besito muy grande para ti y también para tu esposo. Verito, Verito, Verito, Verito, Verito, ¿cómo estás, Verito?
1: Carito, regia estupenda. Rico escucharte, que te pasó a saludar. Ahora yo voy a empezar a cocinar. Qué voy rico. A hacer unos tallarines con salsa, qué rico, con carnecita y ensalada de beterraga.
0: Ay, qué rico.
1: Que esté bien, bechito, bechito.
0: Bechito, bechito, Verito. Muchos abrazos y besitos para ti. ¿Cómo estuvo la junta con tu amiga que le hiciste esos cujen exquisitos de frambuesa? Buenas, buenas, buenas, buenas, buenas.
2: Hola, hola, mi carito querida.
0: Hola, Evelyn.
2: Un gusto escucharte, como siempre.
0: Igual, preciosa.
2: Pasaba solo a saludarte, a desearte una excelente semana.
0: Linda.
2: Y a dejarle un mensajito a mi maitecita.
0: Nana.
2: Que está en la casita, está con reposo total.
0: Oh.
2: Porque ella juega vóley y en entrenamiento el día viernes... tuvo un E15 en su tobillo, así que va a tener que estar fuera de las pistas unas semanitas, lo que a ella le complicaba harto, pero bueno, son accidentes, los accidentes pasan, así que
0: exacto.
2: Ánimo, hijita, te amo, va a pasar rápido el tiempo y a cuidarse nomás para que se pueda recuperar bien y pronto.
0: Exacto.
2: Eso, muchos besitos, Maitecita. Cariños, carito.
0: Linda, hermosa, muchos besitos para ti también. Y Maite, a recuperarse. Gajes del oficio, así que póngale nomás. Aproveche de leer, escuchar radio, vea película. Regaloneate harto nomás, Maite. Disfruta estos días, digamos, viéndole el lado positivo. Y a recuperarse bien y hacer caso, así recuperas más rápido. Muchos besitos, Maite hermosa, y también para Evelyn y para tu esposo Rodrigo. Que tengan un día maravillosamente espectacular y que la Maite se recupere pronto. Mi querida Yasnita. Carito, Carito, saluda a un amigo que anda trabajando en los camiones de Soprole. Uy, chinchín, se me salió el chinchín. Se llama Cristian y es más mangoneado que el Ariel de la frutería de los vecinos 2.0. No te preocupes, Yasmita, pero hay que se sume al club de Ariel, pues, no hay problema. Saludos para Cristian que anda manejando los camiones. Ariel, que tengas linda tarde y no adelantes, ¿ah? No adelantes, por favor. Armin.
3: Oye, Ariel, suelta el teléfono, mi viejo.
0: Sí, ¿viste? Pues.
3: Por eso que siempre te están retando. Más vivo, más vivo.
0: Más vivo para la próxima. Tenés que ser más Vivaldi, Ariel. Tenés que ser más vivo, tenés que ser más vivo, Ariel. Tenés que ser más Vivaldi, más Vivaldi. O lo podríamos decir en otros términos. Ariel, tienes que ser un poco más despierto, por favor, ¿eh? Más despierto, ¿eh? Para la próxima. Buena, buena, buena, buena, buena, Armin. Toñito. ¿Dónde estaba Toñito? Aquí está Toñito.
4: ¿Qué podríamos decir que andáis pasada, mercadería?
0: A mercadería. Toñito. Ah, Carito, mi casa para arrendar. Sí, pues. Oiga, la María Delia tiene una casa para arriendo. Casa con subsidio, dos dormitorios, living, comedor, cocina, baño, patio grande, casa independiente. En Kemchi 25B. Ya lo sabe, aquí lo vamos a dejar guardadito, mi querida María Delia, para que también lo pase la Marioli en un ratito más. Más el de la pancha plancha. Aquí está, marcadito. María, buen día, buen día, buen día.
5: Buenas tardes, Carito, mi niña preciosa.
0: Linda, ¿cómo estás?
5: Que tenga linda tarde, rico almuerzo. Escuchándola, su lindo programa, su linda voz.
0: Nana.
5: Soy un 7 y usted somos un 7. Chao, un Carito, siete. Hermosa. Que el Señor la bendiga. Rico almuerzo con la Lucianita. Besitos para ella. Hartas bendiciones. Chao, Carito.
0: Chao, hermosa. Besito. Muchos besitos para ti.
5: Hasta
0: también.
5: Hasta la tarde, si Dios quiere. Besito. Chao.
0: Chao. Sí, porque ya nos quedan 3 minutitos. Mi querida Maritza.
6: Te cantito, que te queda poquito, que te vaya a almorzar con tu hija, que estés bien. Ahí estamos hablando en la radio 7 con la autista todos los días. Besitos, gatito. Bye, bye.
0: Bye, bye. Besitos, hermosa. Ya que me tengo que ir a buscar a mi hija. Ay, me sale hija. En la tarde ya no me va a salir. Mira, por aquí nos dice Giovanni, si pancha plancha, ¿con cuántas planchas? ¿Con cuántas planchas? Plancha pancha. ¡Ay, muy bien! Me gustó, excelente. Ese tendrías que tener ahí, pancha. Sí, si pancha plancha, ¿con cuántas planchas? ¿Con cuántas planchas? Plancha pancha. Muy bien. Chao, David, un abrazo para ti, que tengas linda tarde. Besitos, mi Evelyn preciosa, que tengan una tarde espectacular. Nos encontramos nosotros a partir de las 17 horas, porque ya se viene el Mercadito Punto 7 con Marioli, que ya está en camino por aquí. Un besito grandote, nos encontramos. Muchos besitos. Chau.

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0: tarde, buena tarde, buena tarde, buena tarde, buena tarde. ¿Cómo está la familia de Radio.7? Por aquí iniciábamos con el bloque depresivo. El Macha, dándolo todo y más. Hoy me acordé de mi profe. Un saludo para el profe Carlos Ulloa. Que ahí nos contaba él cuando estábamos en aquellos años mozos estudiando la carrera de kinesiología. Él nos contaba que llevó al Macha y al bloque depresivo a su casa. Lo invitó a un asado. Y lo logró. Él muy fan. Vinieron a Osorno y le dijo, aquí yo los voy a invitar. Profe, si está por ahí escuchando, disculpe que estoy contando su historia. Pero ¿sabe por qué la cuento? Porque cuando uno quiere, puede. Hay que pensarlo, sentirlo y hacerlo. Amores bellos, hoy día en esta tarde vamos a comenzar desde ya con el mercadito de Punto 7. Usted quiere vender, usted quiere comprar, quiere permutar. Insistimos, la señora no se permuta, el esposo menos. Para eso hay otras aplicaciones. Aquí en Radio.7 te vamos a ayudar a vender. A comprar. A todo y más. Amorcitos bellos, les cuento que quiero enviarle un saludito a Kalem Rawe. Tengo desde ya en una actividad que ya, y de hecho ahora continúa en la tarde, las pude acompañar en la mañanita. Y saben, tienen un musical pero maravilloso de películas en donde los niños representan diferentes musicales de las películas o bien presentan algunas canciones. Y lo encontré, pero tan lindo, de verdad, maravilloso. Y ver ahí a las familias con los ojitos llenos de ilusión, viendo a sus hijos e hijas. Así que eso, quiero enviarle un saludito, pero muy cariñoso, a Kalem Rawe. ¿Y saben de qué me disfracé? Les voy a dar una pista. Una falda larga, con un abrigo, un sombrero, un paraguas, mucha magia, una niñera. ¿De qué película será? Oye, vamos a jugar, a ver, descubran qué personaje. Y de hecho todavía ando caracterizada. Ando con el disfraz aquí en la peguita. Se las voy a dejar ahí. Y tenía una canción difícil, súper difícil, súper califragil. Ahí le voy a dejar esta preguntita. Y por mientras se van acomodando nuestros emprendedores, pasen nomás, pasen chiquillos, que ya pronto vamos a leer de qué se trata su emprendimiento. ¡Vamos con todo, vamos con todo!
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Hola Patricio. Hola Marcelo. Hola Teresa. Hola Cami Robles. Por ahí ya comienzan a reportarse, ¿eh? Hola.

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1: Estamos de regreso totalmente en vivo aquí en Radio.7. 13 horas con 21 minutitos en esta tarde del día lunes 5 de octubre. Este lunes estamos y el próximo ya estamos a una semana de tener un día feriado. ¡Qué maravilla! Aunque usted sabe que Punto 7 siempre te acompaña, así que ese día igual vamos a estar ahí entregándote la mejor de las alegrías. A continuación se viene el mercadito de Punto 7. Y aquí tenemos auditores ofreciendo servicios, ofreciendo productos, también saludos, porque entre medio van a aparecer los saluditos de los más hermosos del mundo. ¿Cómo está Antonio Bandera? Hace su ingreso. ¡Hostia! Hola, mi chiquito.
2: Hola, hola, mi chiquita, ¿cómo estás? Ay, pues, media hora, un gusto saludarte. Ay, cositas. Oye, Mayoli.
1: ¿Y sí?
2: Vuelve la media hora, po. Saludos.
1: Ni mi jefe me dijo nada. Y Toñito aquí me lo refriega en la cara. Oye, ya, pues, si yo estaba a la media hora, po. Le contamos, ¿no? Ya, lo que pasa es que el fin de semana, a lo mejor usted estaba haciendo tuto por la mañana el día sábado,

0: mientras aquí, junto a Carito, venimos a realizar con mucho gusto nuestro turno. Y pasó que el ratoncito, junto con la Carmela, oye, porque son muy traviesos estos, ¿eh?, pasaron arriba de la mesa de controles. Presionaron un botón que no se debía de apretar. Y al momento de salir al aire, yo estaba ahí con todo. ¡Buenos días! ¡Vamos, levántense que es sábado! ¡Que Dios les entregue un nuevo día precioso! Salude a todos, a todos, a todos. Nombré casi todas las comunas del sur de Chile. Y ya iba en media hora de programa. Sin mentir, media hora. Yo dije, va, que la gente rara, ¿no? Está extraño que nadie se reporta. No, y yo meta con verde. Yo dije, bueno, quizás hoy es un día en donde la gente no quiere manifestarse a través del WhatsApp. Así yo dije, a lo mejor solo están escuchando. Pero ya era eran a eso de las 9:25 y me escribe una amiga de San Juan de la Costa. Un saludito para ella, la Hani. Y ella y otro, y me empiezan a llegar muchos mensajes. Y dije, ay, qué bueno, la gente se está despertando a esa hora. Pirinaca la pirinaca. Era un mensaje que me decían, Cita Marioli, se escucha que se sube y se baja la perilla, pero su dulce y tierna voz no está saliendo al aire. Y yo dije, estate. Estuve media hora aquí sin que la gente me escuchara. Ay, señor Dios mío, dije, ¿cómo soluciono esto? ¿Cómo vuelvo el tiempo atrás? Lo primero que hice fue, obviamente, contactar al jefe de esta unidad. Jefecito, le dije, sabe, no me va a creer nada. Estuve media hora hablando sola, sin recibir el reporte de nadie. ¿Y sabe usted por qué? No, le dije, no, asumo todo error. Lánceme tomate, jefe. Descuénteme la hora. Hágame trabajar un día feriado, Navidad, Año Nuevo, lo que sea, pero usted me tiene que perdonar. No me muestre, por favor, el sobre azul, jefe. Tengo un hijo que alimentar, jefe. Ya el jefe, ¿sabes lo que hizo? Permiso, jefe, voy a contar esto. Me envió un stickers. Sí, tal cual como digo, me envió un stickers de un gatito desesperado. Y dije, ay no, esto está medio difícil. El hombre está guardando silencio. Y cuando una persona guarda silencio, yo dije, no, ahí se viene el reto, la llamada de atención. Pero no, señores. El jefe me dijo, ok, entiendo. Y ahora el Toño está cargando y yo tengo que devolver mi media hora. Pero mi hijito, si yo estuve aquí sentada frente a los micrófonos.
1: ¿Cómo quedaron tus uñas de gata? ¿Cómo quedaron tus uñas de gata? Jefecito, jefecito, me castigo, jefecito. Me tiro del segundo piso de cabeza abajo, jefecito.
0: Prácticamente esas fueron mis palabras para suplicar el perdón del jefe. ¿Cómo puede ser esto? La verdad que es una locura automática. Ya regresamos con todos sus saluditos.

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0: tremendo tema. Un tema que pegó en su tiempo y ahora también, ¿por qué no, Magneto? Vuela, vuela. Vamos a ir derechito ahora a escuchar los mensajitos de WhatsApp. En esta tarde, algo triste, sí, cae la lluvia, pero triste de lluvia, no de triste del corazón, porque aquí estamos para alegrarte y acompañarte. Buenas tardes.
1: Hola, Mayuli, ¿cómo estás? Hoy quiero enviar un saludo primeramente a mi hijito, a Maxito, que se encuentra en casa reposando un poco más, pero preparándose poco a poco para retomar el colegio. Y como segundo saludo a todos los colegas, a todos los profes que el día de hoy se han evaluado, se están evaluando y dentro de esta semana están por realizar sus clases grabadas. Así que éxito, mucho aguante, colegas.
0: Vamos, que se puede.
1: Todo para mejor. Algún día esa bendita prueba, esa bendita evaluación va a caducar. Pero por mientras, mucho éxito a todos. Gracias.
0: ¡Linda! Oye, muchas gracias por este mensajito. La Cami Robles, a quien te saludamos a ti. Bienvenida a la familia de Radio.7. Saludar a Maxito, que se recupere pronto, prontísimo. Hágale caso a mami, tómese toda la medicina. Repose. Un bechito también para él. Oye, y qué importante reflexión, Cami. Es una prueba que para los que tenemos familiares o también directamente de lleno, quizás ustedes les ha tocado rendir esa prueba docente, que la verdad, a juicio propio, yo digo que es un mero trámite, porque es la verdad que un tanto, sí, es exigente, quizás como para mantener a los profesores activos, digámoslo así, pero quizás no es la forma, no sé, la verdad yo no estoy de acuerdo, no sé. He visto cómo sufren estudios de hora y noche y sumado ya al trabajo que tienen. Quizás debiesen de replantear la forma de cómo hacer esa evaluación. Así que un saludito para todos los profesores, todas las profesoras y los docentes, que justamente hoy día es el Día Internacional de los Docentes. Así que vaya para ustedes este cariñoso saludo. Buenas tardes, buenas tardes, buenas tardes, buenas tardes.
2: Hola, y es Marioli.
0: Hola, Julián.
2: Soy Julián.
0: ¿Cómo estás, Julián?
2: Yo voy a empezar mi colegio.
0: ¡No!
2: Así que voy allá súper atrasado, tía Marioli.
0: ¡Oh, bollito!
2: Tía Marioli. Bueno, tía Marioli, te quiero mucho.
0: Yo también, mi amor.
2: Y mandame hasta besitos. Oh, un beso muy grande.
0: ¡Bollito lindo!
2: Chao, tía Marioli, visitos, un viaje, un día de eso, chao.
0: Chao, mi amor.
2: Me subí a la niña.
0: Este otro besito va para ti, mi amor. Ánimo, ánimo. Que vas medio atrasado, me contaste. ¿Qué pasó? ¿Qué pasó? La mami Pamela cocinó pescadito hoy. Claro, porque ahí una espina y otra espina, hay que dejarlas de ladito, pues. Más lindo, mi colachonchito bello. Te quiero mucho, Juliancito. Que te vaya increíblemente bien. Cualquier cosa, si tengo que ir a justificar, me avisa nomás para mí, ¿ya? Buenas tardes, buenas tardes, buenas tardes, buenas tardes, buenas tardes.
3: Pasa atrás, Cita, ¿cómo va?
0: ¡Eja!
3: Pensé que era mi celular que sonaba, Cita. Iba corriendo a contestar mi celular y era la radio. ¡Ah! Yo fui a Zumba tempranito a bailar.
0: ¡Ay, no te puedo creer! Me encanta saber que eres una gran bailarina, Teresa. Oye, Teresa, entonces cuando hagamos clases de baile la vamos a posicionar a usted aquí adelante, Teresa. Besito, la quiero mucho.
4: Señorita Marioli, bloquee a los que la molesten con la media hora. Sí.
3: Todo el rato. Bloquee, bloquee.
0: ¿Escuchaste, Toñito la Arena? La Lilian desde Santiago me dice que los que me molesten por no haber salido al aire media hora. Lo voy a analizar, Lilian. Usted le está poniendo leña al fuego, Lilian. Tenemos un llamadito por acá. Aló, buenas tardes. Aló, aló.
5: Buenas tardes, señorita.
0: Muy buenas tardes, ¿cómo está usted, mi preciosura? ¿Qué está hablando,
5: chica?
0: Mire, escucho que suenan los platos, que suenan las cucharas. ¿Qué estamos almorzando o qué estamos cocinando?
5: Hola, pues Marioli, regia estupenda, pues aquí la mamita nena con las bichitas te mandan mucho cariño.
0: ¡Ay, qué preciosura! ¿Cómo
5: Oye,
0: tú?
5: Antes que...
0: Sí, cuéntame.
5: Antes que se corte el teléfono, acuérdate que se corta.
0: Ah, sí, pues si se corta, te corta. Sí, ya, a ver, dale nomás.
5: Calentamos mucho los cables, por eso es.
0: Sí, es el cobro revertido,
5: Oye, lo pasamos lindo con mi amiguita Marcela que vino de Futrona, así que ahí... Pasamos un fin de semana bien acompañada con la mamita nena.
0: ¡Ay, oh, qué linda! Me imagino que por ahí comieron cositas ricas.
5: Exactamente. Se trajo un asado, oye, de costillar, oye, nos comimos asados. La dieta se fue a la...
0: Cosas ya no importa, lo importante es disfrutar la vida, mijita.
5: Exactamente. Ahora están un poco haciendo dieta, un poco.
0: Eso. Oye, la mami nena...
5: Está bien, está mozado. Oye, nos quedó arroz blanco, así que le puse todas las verduras, mayonesa, huevo duro, aceituna, de todo.
0: Sí, que estamos comiendo algo frío. Sí, como un arrocito sí, primavera ahí mezcladito.
5: Exactamente.
0: ¡Oh, qué delicia! Un buen provecho, mi chiquita.
5: Oye, te llamaba para saludarte, perdón.
0: Dale nomás con todo, mi amor.
5: Que aquí te vamos a estar escuchando mi Mariole, pero después usted sabe que...
0: Ay, sí, yo lo sé.
5: Como a las tres.
0: Perfecto, perfecto.
5: Pues ahora me voy.
0: Ya. Estoy totalmente autorizado. Su permiso, mi chica.
5: Oye, me alegro escucharte, hija. Que esté bien, que tengas un lindo programa.
0: Gracias, mi amor. Te quiero mucho. Besito.
5: Mi mami te manda muchos besitos.
0: Un besito. Chao. ¡Qué rico besito! Oye, muchas gracias por ese amor y cariño. Mami nena, aquí te va un besito, mami nena. Buen provecho, mami nena, Verito, este otro besito va para usted también. Lindas, preciosas, hermosas. Por acá llega la Marcelita, dice... Besos, mi bella. Camino al trabajo escuchándote en el colectivo. Besos, bombona bella. Bonita semana para usted también, mi amor. Ahí está. Que le vaya muy bonito en el trabajo, Marcelita. Saluditos a todos sus colegas igual. Ay, la Pamelita me dice que todavía están recibiendo a los chichichos. Está bien eso, está bien. Alcanzó a llegar a la hora entonces. Pamelita, por ahí le acabo de enviar el cornoco, ¿no? ¿Qué dice Teresita?
6: Tita Marioli, yo me llamo Teresita.
0: Teresita.
6: Aunque no lo crean. Así me pusieron mi papi.
0: ¿De verdad?
6: Porque me quería mucho, me puso Teresita.
0: Oye,
6: sí. Vamos a ir a frutillar, a bailar, a concursar, a competir. Y tenemos que ganar por el Club México. Eso.
0: ¡Wow! ¡Qué divina!
6: Por el México vamos a ir. Sí, por el gimnasio, eso. Ya, un abrazo gigante para ti. Era un besote grandotote. ¡Mua!
0: Teresita bella. Oye, voy a editar por aquí. Te habían guardado como Teresa, pero tú me acabas de aclarar que tu padre te colocó Teresita. Y así te voy a guardar mi vida. Oye, un besote gigante, como tú bien dices. Y van a ir a participar de verdad para allá, para frutillar. Cuéntamelo todo. ¿Cómo van las preparaciones? Si quiere, aquí vamos a bailar y ensayar todo lo que tú quieras, mi vida.

mercadito de Punto 7 hace su ingreso nuevamente. Por acá llega Patricio. Hola, mija. ¿Qué tal, Marioli? ¿Sabes? Quiero saber si alguien tiene un notebook a la venta que esté, ojalá, en un muy buen estado, que sea barato. Es para un adulto mayor. Muchas gracias. Yo soy un 7. ¿Y tú? También, pues, Patricio. Reiteramos este aviso. El Patito anda urgentemente buscando un notebook. A lo mejor usted tiene uno en que a lo mejor ya cambió, ¿cierto? Renovó de notebook o simplemente ya no lo está utilizando y se encuentra bueno. Necesitamos que usted se contacte al 93 69 68 080. Es para un adulto mayor que necesita este notebook. Ya lo sabe, si usted tiene ese PC, ese notebook puede servirle al adulto mayor y que idealmente sea un muy buen valor. 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Desde las 10 de la mañana a las 7 de la tarde, entrada liberada. Vaya usted por esa plantita, por esa artesanía en madera, artesanía en lana, árboles ornamentales, almácigos. 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Oye, justo viene mi mamita, la mujer de las plantas. Uy, le voy a decir que traiga, billuyo. Oh, no, no, pues me corresponde rajarme, ¿cierto? No, que no traiga billuyo, que solo traiga ganas de comprar plantitas. Expo Flor y Vida del 9 al 12 de octubre en el Parque Cuarto Centenario, de 10 de la mañana a las 7 de la tarde. Nos vamos a la musiquita, mis amores bellos. ¿Tienes un notebook? Avísanos, avísanos, porque un adulto mayor requiere de comprar uno.

0: Nena. Pa' que lo baile, mi amor.
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2: De regreso ya. Ahí cantaba con todo Sinaka y Cateyer. 13 horas con 56 minutitos aquí en el mercadito de Punto 7. Usted sabe que acá nos pueden entregar sus avisos, compra, venta, permutación y también información. Por acá nos llega un bingo. ¿A usted le gusta jugar bingo? Es súper entretenido, ¿ah? Y usted, además de jugar, puede ayudar. Porque el día 16 de octubre, ¿cuándo cae 16? A ver, présteme el calendario. ¡Ah! El viernes 16 de octubre en el Salón de la Sabrosita. Desde las 20 horas en adelante habrán grandes grupos rancheros y solistas. Valor del cartón, 5.000 pesos. Todo en ayuda de nuestra tía Ángela Pérez Muñoz, que está pasando por un gran problema de salud. Así que se les agradecería muchísimo, muchísimo si ustedes pueden participar. Este día viernes, es el próximo en realidad, claro, es el próximo. Yo me estaba adelantando una semana, pero ya le avisamos con anticipación para que usted, si usted no tiene nada anotado en el calendario, anote ese tremendo bingo. Tiene diversos premios.

0: cuenta con 10 premios, ¿sabes? Así que usted puede, aparte de ir a ayudar, ir a disfrutar, porque va a estar muy entretenido con los distintos grupos de música ranchera y más. Por acá tenemos otro avisito.
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0: Tengo un aviso de arriendo de casa con subsidio. Cuenta con 2 dormitorios, living, comedor, cocina, baño, patio grande y una casa independiente. ¡Ah! Calle Kemchi, 25B, María Delia, ofreciendo este arriendo de casa que se encuentra en Rahue Alto. Valor 300 mil pesos, al parecer era María Delia. Cualquier cosa ahí tú me corriges. Pueden contactar al 96-24-13-154. Valor 300 mil pesos. Muchas gracias, María Delia. Y esto es en Villa Sofía. Casa amplia con 2 dormitorios, comedor, living, comedor, cocina, baño, patio grande. Así que usted ya sabe, puede contactar entonces a María Delia al 96-24-13-154. Recién fui a buscar el libro, porque usted también puede dirigirse a la radio si es que no cuenta con WhatsApp. Puede venir directamente y nosotros aquí anotamos su aviso. Y alcancé por ahí a saludar a la señora Yanela, a quien yo le envío un tremendo saludito. Mujer emprendedora y muy trabajadora, ella se ofrece como reponedora o también para labores de aseo y limpieza. Disponibilidad inmediata. Puede contactar a la señora Yanela al 975-28-87-28. Ya lo sabe, usted necesita por ahí contratar a alguien para labores de aseo y limpieza. Disponibilidad inmediata con la señora Yanela. 975-28-87-28. ¿Usted está buscando a alguien que le ayude en el trabajo de las labores de jardinería, repicado de leña, entre otras tareas allí del hogar? Nuestro amigo tiene disponibilidad inmediata también. Contáctelos al 975-28-87-28. Anda en busca. Ah, perfecto, Maritza. Maritza me cuenta que su amigo anda buscando un trabajo de chofer. Él cuenta con licencia profesional clase 1 a 2. El número de celular es el 99 69 30 899. Así y más. Durante la tarde iremos pasando todos los avisitos. Eso sí, hasta las 3 de la tarde en el mercadito de Punto 7. Saluditos, María Contreras, un besito para ti, mi preciosa. Ya se nos viene el boletín informativo, manténgase ahí en sintonía.
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0: Vamos a bailar todos con el símbolo, levantando las manos. Vamos, Carmelita, arriba.

0: 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Volvemos después de la pausa y seguimos en la radio .7. 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
1: La Municipalidad de Puerto Montt está finalizando el diseño del proyecto Hito Cero, que busca destacar el inicio de la carretera austral y transformarlo en un nuevo atractivo turístico para la ciudad. El alcalde Rodrigo Wainwright señaló que el municipio asumió el diseño tras detectar problemas con la iniciativa anterior. El proyecto será enviado al MOP para su revisión antes de licitar las obras, cuya ejecución se espera para el primer semestre del año 2027. Además, se busca incorporar a los autores del diseño ganador y vincular el proyecto con la conmemoración de los 50 años de la carretera austral.
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1: Octubre inició con alzas en los combustibles, elevando los costos del transporte. El diésel subió 95 pesos por litro y las gasolinas cerca de 39 pesos. Este aumento impacta en el traslado de alimentos, mercadería y personas, presionando otros precios. Economistas proyectan una inflación cercana al 5%, la más alta desde el año 2022. La subida de los costos del diésel también afecta a camioneros y al transporte de pasajeros. El gobierno mantiene medidas de apoyo, pero aún se discute si son suficientes. La inflación y los altos costos del combustible generan preocupación en distintos sectores, especialmente en aquellos con menos ingresos.
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1: En noticias internacionales, el presidente de Argentina, Javier Milei, felicitó a Flavio Bolsonaro por liderar sobre Luis Ignacio Lula da Silva en la primera vuelta de las elecciones presidenciales de Brasil. Milei destacó que América es para quienes buscan vivir en libertad y expresó su deseo de fortalecer la relación entre Argentina y Brasil. Flavio Bolsonaro obtuvo el 47,31% de los votos, mientras que Lula tuvo el 44,83%.
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0: 14 horas con 14 minutitos en este día, lunes 5 de octubre. Por ahí el sol de América nos interpretaba por debajo de la mesa. Muy lindo Luis Miguel con el romántico, posterior a nuestro boletín informativo. Sabe que en este horario estamos en el mercadito de Punto 7. Antes de comenzar, y de continuar más que nada, quiero expresar, más que la gracia, sí puede ser una gracia, de la radio, porque aquí nosotros entregamos tus avisos y por ahí aparece algo tan maravilloso. Cuando se entregan avisos, hay personas que nos escriben por interno, pero también es importante darlo a conocer, porque por ahí estábamos leyendo el mensaje de nuestro trabajador que ofrecía el repicado de leña. Y apareció otra auditora y dijo: yo necesito ese contacto telefónico, por favor me lo envía y nosotros aquí le hacemos llegar. Eso es lo que sucede en el mercadito de Punto 7. Aparece algún aviso y por aquí nosotros hacemos ese nexo. Así que usted no pierda la oportunidad de entregar su aviso económico, su aviso informativo. ¿Qué es lo que compra? ¿Qué es lo que permuta? Porque puede coincidir con otra persona que esté requiriendo lo que usted está ofreciendo. Seguimos con los avisos.
1: 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Besitos, Mariela.
0: Besitos para ti también, Marixa. 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Tenemos una maravillosa cafetera en este Cyber Day. Hoy sí podríamos hacer un cyber, ¿o no? ¿Les parece? Vamos a hacer un cyber de Mercadito Punto 7. La cafetera. Oye, me dice que sí, hagamos el cyber. Ya, pues entonces parta usted. 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

0: y ahí le tienen un rico almuerzo preparado. Está su puesto en la mesa ya. La están esperando, pasita linda hermosa. Un besito, paz. María Delia me dice que ella es un 7, ¿eh? Y yo también. Excepto el sábado que no salí al aire la media hora. Oh, ahí fui un 6,8. Teresita, ¿qué me dice mi Teresita?
1: Sí, sí, de verdad vamos a ir a participar. Eso. Con la profe Vero.
0: Ay, qué Verónica. Linda.
1: Así que ensayamos y vamos a bailar 3 veces a la semana. Ah, bailar a bailar. Y después en la casa, seguir bailando. Linda. Sí, yo me llamo Teresita, exacto. Así dice mi carnet de identidad, Teresita.
0: Muy linda, Teresita.
1: Se llama donde yo voy a bailar zumba. Se llama Zumba Club México.
0: Ah, ahí van a ir a desempeñar su maravilloso baile. Oye, Teresita, pídele, por favor, ahí alguna integrante de los otros equipos de Zumba o agrupaciones de Zumba que te graben, ¿ya? Y así tú después nos puedes compartir el hermoso, maravilloso baile que ya están ahí ensayando.
1: Chita Marioli, yo quiero encontrar una persona que arregle máquinas. Ah, máquinas de coser.
0: Máquinas de coser, ¿ya?
1: De esas que son eléctricas. De esas.
0: Ya, perfecto.
1: Así que si tiene cualquier avisito de eso, me avisa. O pasa este avisito, ¿verdad?
0: Teresita, no hay ningún problema. Necesitamos urgente algún reparador de máquinas. De una máquina de coser, porque la mía no cose bien. Teresita, Teresita. La Teresita anda con las bastas largas. La Teresita necesita doblar ese vestido. Pero si no encontramos pronto alguien que le repare, no va a poder tener ahí la pollera colorada más cortita. Así que si usted, Solange, amiga Solange, tú que estás ahí en sintonía de Radio.7, usted que trabaja en costura, a lo mejor tiene algún datito. Alguien aquí en Osorno o alrededores que nos ayude a solucionarle el problema, Teresita. Hoy día andamos en búsqueda de alguien que nos ayude a todo esto pagado. Ah, no es gratis, no, señores. Aquí con Teresita vamos a pagar. Bueno, vamos a cotizar primeramente. Pero necesitamos que alguien arregle y repare la máquina de coser eléctrica. También andamos buscando un notebook a un muy buen precio porque es para un adulto mayor. Si usted tiene ese computador que ya a lo mejor no está usando y que se encuentra en buen estado, avísenos, por favor, avísenos, porque necesitamos con suma urgencia encontrar un notebook.
1: Tengo la pollera colorada muy cortita. Tengo que alargarla, Tita.
0: Ah, la tiene que alargar.
1: Que me solucione mi problema porque se me enredó el hilo donde no debía.
0: No.
1: Eso, que sea bueno, bonito y barato.
0: ¿Cómo? Oye, ahora. Esto se puso medio tránfugo el aviso. Necesitamos a un hombre que sea bueno, bonito y barato arreglando máquinas de coser. Nos vamos a la musiquita y ya regresamos con todos los avisos de Mercadito.7. Apúntate y también ayúdanos.

bailar con amargura. Pero no, señores, no significa que seamos aquí unos amargados, sino que estábamos disfrutando de la canción de Karol G, Amargura. Baby, qué amargura me da lavar la losa. No, pero Teresita, aquí usted no se amargue, mijita. Con calma, decía ahí Daddy Yankee. Continuamos con nuestro mercadito de Radio Punto 7. Reiteramos el aviso. Se ofrece reponedora y también para labores de aseo y de limpieza. Disponibilidad inmediata. Llame usted y contáctese con Yanela al 975-28-8728. Se ofrece jardinero y también el repicado de leña, entre otras actividades. Disponibilidad inmediata. Contáctelo al 975-28-8728. Por aquí andábamos buscando a alguien que pueda reparar una máquina de coser. Que cobre barato, que sea bonito. Así nos decía la Tere. Bueno, por ahí nosotros le vamos a entregar el numerito de la Teresita. Y así le llaman y ahí ven la cotización, ¿cierto, Teresita? Oye, pero y a todo esto, hablando de máquinas de coser, aparece por acá nuestra amiga Sol y nos dice: Teresita, en vez de arreglar su máquina, compre una. Y ella aquí está ofreciendo su máquina alemana. Está en muy buen estado. Por acá nos llega una fotografía y cuenta con todos sus accesorios. Está como chicle de cuidada. ¿En serio? Con sus llaves para guardarla. Está impecable y además que funciona al 100%. También puede servir para algún coleccionista de máquinas de coser. Que me llamen si a alguien le interesa al número 967-37-92-38. Y por acá yo le reenvié todo a la Teresita, si al tiro nomás, porque aquí vamos haciendo negocio. A mí me gusta ser el puente, pero súper activo. Entonces la Teresita dice: pero me faltó que me diga el valor, pues. Y la Sol por acá me dice: no es barata. Y yo le digo: dele nomás, yo recibo el garrotazo. Y esta máquina de coser alemana, con todos sus accesorios, está muy, muy cuidada. Ah, era chiche, yo dije chicle. Entonces yo dije: como un chicle cuidado. Ya, en todo caso, está bien cuidadita, con sus llaves para guardarla. Impecable y funciona al 100%. Y está tan solo 200 mil pesos. Ya lo sabe Teresita. Si alguien quiere adquirir esta máquina de coser alemana, está en muy buen estado. Por acá nos llega otro mensajito. Este es un bingo solidario. Ya, no hay problema. Lo volvemos a leer. Lo que pasa es que delante me enviaron la foto de la tarjeta y ahora me enviaron el flyer. Este tiene más color. A ver, vamos a reiterarlo, no hay problema. A beneficio de Ángela Pérez Muñoz, tenemos distintos artistas invitados en este bingo solidario. Los super amigos del amor. Puerto Octay, Broncos del Sur.

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Teresita, ahora te quiero ver con esta. Muévete, mi chica. ¿Tú eres ajena o no eres ajena? Yo soy un 7, ¿y tú?

la vuelta. Oye, la Carmela parece que había mandado a costurar donde Teresita. Sí, porque anda con la falda media y la chenta.

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2: ¿Viste que fue cortito? Continuamos derramando alegría por montones.

0: Pero qué manera de bailar con el mix de la cumbia del pueblo junto a Jordan. Usted sabe que hasta las 3 de la tarde vamos a estar con el mercadito de Punto 7. Así que aprovecha de enviar tu aviso. Aló, buenas tardes.
1: Mariola, buenas tardes, que mi chiquita, ¿cómo estás?
0: Bien, ¿y tú, Hansel? ¿Qué es lo que me vienes? Gracias, mi amor. ¿Qué vienes a ofrecer hoy día en Mercadito de Punto 7? Te compro alegría.
1: Lleve completo.
0: Lleve completo, Lucas. Eso, me da uno, por favor, Hansel. ¿Cómo estuvo ese fin de semana, Hansel?
1: Bien, mi chiquita, gracias a Dios. Con mi hijo disfrutando el fin de semana.
0: Eso, ¿no? ¿La familia todo bien, amigo?
1: Sí, todo bien, ¿y la tuya?
0: Bien también, gracias a Dios, mi chiquito.
1: Bueno, qué bueno, mi chiquita, que tenga un lindo turno.
0: Gracias, mi amor.
1: Todo bien, todo lindo.
0: Eso, un abrazo de aquí a Llanquihue.
1: Un abrazo, Puerto Vara.
0: ¿Estás en Puerto Vara ahora?
1: Sí, en la chamba.
0: Ah, es que estás en la chamba, claro.
1: Sí, pues.
0: Ya, besitos para ti, un besito. Chau. Ahí nos seguimos escuchando, Hanselito. Dice Hanselito, claro, cuando está en casa está en Llanquihue, pero ahora en la peguita está en Puerto Varas. Vamos al mercadito. Mercadito de Punto 7.
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0: Se ofrecen dos hermanos muy jóvenes para trabajar en carpintería, soldadura, electricidad. Trabajos ya sea de casa en general, disponibilidad inmediata. Ellos pueden ser contactados a través del más 569-5380-0911. Ahí les va a contestar Ignacio Santana. Ya lo sabe, son dos jóvenes que están disponibles para carpintería, soldadura, electricidad y cualquier trabajo de casa en general. 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

Ay, no lo puedo creer, Teresita, qué linda. Aquí me envía un videito de su agrupación de Zumba. A ver, vamos. Eso, 3, 2. Un, 2, 3, cadera. 1, 2, 3, cadera. Manito arriba, éjale. Oiga, Teresita, ¿cuál es usted? Dígame de qué color anda vestida para que yo la reconozca. ¿Para un lado? Para el... Oiga, pero le sale espectacular. ¡Qué lindo! Me encantó. Mira, y me dice, y ese es el primer ensayo. Oye, mijita, le salió espectacular. De seguro que van a hacer una tremenda presentación. Linda, Teresita. Muy buenas tardes. Quería consultar si es posible hoy enviar un saludo a la Escuela de Lenguaje Betel. Por supuesto que sí. Oye, ¿cómo están todos ustedes? El año pasado la Escuela de Lenguaje Betel nos buscó con el ahí ex coleguita de jurados. No, es que no había más. Oye, pero estuvo muy linda la actividad de su semana. Los felicito de verdad, porque se notó la unión entre los estudiantes, los apoderados, muy bonito todo. Y hoy día queremos reiterar el saludo a la Escuela de Lenguaje Betel, al curso de pre-kinder que estamos trabajando en los medios de comunicación. Saludos a Martín, a Samantha, Emma, Agustina, Amalia, Bastián, Mateo y hasta Ruth. Un abrazo para todos ustedes, mis niños hermosos. Me alegra muchísimo que estén trabajando en los medios de comunicación. La radio en particular es maravillosa. Les podría contar. Aquí se entrega información, ¿cierto? A través del boletín informativo que tiene Radio.7. Entregamos también acompañamiento a todos quienes escuchan la Radio.7. Entregamos avisos. Se informa, vamos revisando igual las efemérides día a día, qué es lo que se celebra, por ejemplo, un día como hoy, 5 de octubre, y así diariamente tenemos un espacio en vivo y en directo. Así que mis niños lindos, les felicito que ustedes están ahí escuchando Radio.7. ¡Oh! No puedo creerlo, me han enviado una fotito. Cochitos lindos, hermosos, un besito para ustedes. ¿Ustedes saben esta canción? Un saludo para ustedes, mi amigo Martín, Samantha, Emma, Agustina, Amalia, Bastián, Mateo y Azarot. Y quiero saber cómo se llama el profesor o profesora. ¿Quién está ahí detrás de ese notebook?

les parece, profesor o profesora, cuénteme, ¿quién es usted? Y vamos a hacer la siguiente dinámica. Yo le voy a preguntar a los niños y a las niñas. Yo soy un 7. ¿Y tú? Y ustedes me tienen que decir un 7 también. ¿Entendido? Tienen que responder un 7 también, ¿ya? Esto está todo en vivo y en directo. Si nos llegamos a equivocar, usted entenderá que debe ser porque ya viene la hora de la 11. Ya, niños y niñas, usted tiene que grabar ahí, ¿ya? Ayude a grabar el audio, eso. Agarre nomás su celular. ¡Ah, es la Tere! Hola, Tere Díaz, ¿cómo estás tú? Ya, Tere, graba nomás el audio. Hazme una seña cuando estés lista. ¿Estamos listas, Tere? Así es la radio. Oye, la tía de la radio es media desordenada. Ya, vamos. Ustedes van a tener que responder. Yo soy un 7 y tú... Perfecto. A la vuelta vamos a ver si funcionó. Ahorita nos vamos a la música.

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0: portarte mal. No niños, porque hay niños ahí escuchando radio. En la escuela de lenguaje Betel, ustedes niños, pórtense bien. Un saludito, porque habíamos propuesto un desafío. Ellos, junto a sus tías, la tía Carmen y la tía Tere, están pasando la materia ahora de los medios de comunicación y están escuchando Radio.7. Entonces, ya aquí le contaba todo lo que hacemos día a día junto a nuestros auditores y les hice un desafío. El desafío consistía en que ellos tenían que contestar para ver si eran un 7. Vamos a ver si se logró. A ver, niños. Atento, atento. Yo soy un 7 y ustedes...
1: ¡Siete!

0: Esponja.
1: Por ahí, ese trocito de canción chiquitito para ustedes, niñitos lindos, bellos, que por acá me llega una fotografía en que están, pero muy contentos, escuchando a través de la aplicación Radio.7. Un abracito para todos ustedes y bienvenidos a este mundo tan maravilloso como lo es la radio. Nosotros por acá llamamos cerrando la cortina del mercadito de Punto 7, pero usted sabe que siempre estamos aquí para poder recibir todos los mensajitos sobre sus avisos. Ha llegado un momento especial de esta tarde. Vamos a revisar las efemérides. Carmelita, présteme sus papeles y traiga a la Alejandra. Dígale que le toca salir al aire. Alejandra es un dando más seria para quienes no la conocen. No es como yo, Chacote. No, ella viene peinada. Viene langueteada de vacaciones.

0: Un día como hoy, 5 de octubre, se conmemora el Día Internacional de la Educación Vial, que levante la mano el que no sigue las reglas, que levante la mano quien cruza en rojo y cruza rapidito corriendo, sabiendo que está haciendo algo inapropiado. Por ejemplo, Marioli. Usted lo hace. Pero Alejandra no. Ella respeta el semáforo. No, y más aún, hay personas que cruzan en lugares indebidos. Sí, al mitad de la calle. Y no es un chiste, Carmelita, porque le coloca risas. El 5 de octubre se celebra el Día Internacional de la Educación Vial, con la finalidad de concientizar a la población mundial acerca del aprendizaje de las normas básicas viales para prevenir accidentes de tráfico. Vamos a leer a continuación los temas prioritarios que incluye una educación vial al 100% de la letra, al pie de la letra, quiero decir. Un llamado aquí a los chicos del MOP. La infraestructura vial debe estar 100% adecuada para los peatones y vehículos. Señales de tráfico correspondiente en cada lugar. Respetar las normas del tráfico también. Conducir debidamente los vehículos. Eso y mucho más para cumplir con una excelente educación vial. Muchas gracias, Alejandrita, muchas gracias. Gracias por entregarnos esa información de hoy día 5 de octubre. Cuénteme usted que está ahí escuchando Radio.7. ¿Usted se considera un buen peatón, una buena peatona, un buen conductor, una buena conductora? ¿Respeta las reglas? Oye, yo quiero comentar algo. Una vez alguien mencionó que fue a otro país. Lo que sí, en este momento no me pregunten qué país, porque lo he olvidado. Pero me dijo, Perú era, Perú. Que fue a Perú, en la capital, por ahí en Lima, y comentaba que es abismante la diferencia entre Chile y Perú respecto a cómo aquí en Chile nosotros respetamos el semáforo, respetamos al peatón. Usted dirá, realmente, porque nosotros podemos considerarnos que no lo respetamos tanto. Sin embargo, es muy, pero muy destacable cómo se respeta acá en Chile. De hecho, sin ir más lejos, recuerdo hace un par de añitos atrás, cuando cruzamos ahí la frontera argentina. Y era un tema de, claro, te tiraban el vehículo encima, tú cruzabas como peatón y Dios me salve, ¿eh? Literal. Y también en ese entonces vimos a los, bueno, no sé cómo le llaman, policía ya, no le llaman carabineros, policía al parecer. Ya ellos andaban fumando como si nada, así caminando y fumando. Bueno, yo considero que acá se respeta mucho. Voy a darles un aplauso a nuestros carabineros. Yo sé que algunos le guardan ahí cierto resentimiento, porque a los que nos han sacado parte, yo también he sido parte de aquella, en todo caso. Pero aún así, ellos tratan de estar siempre, siempre atentos cuando andan en la calle. ¿Usted ha visto, por ejemplo, algún carabinero, no sé, pues, sirviéndose algo para comer o fumando, como me pasó esto en el país vecino? Acá es intachable a ellos. Sí. A todo esto, que igual un abrazo y un saludo para ellos, porque la lamentable noticia, y lo leíamos ya en la mañana, un nuevo mártir de carabineros. Ahí vamos a hacer una pausa para enviarle las condolencias y las fuerzas a la familia de carabineros por esta pérdida que lamentablemente se ha realizado nuevamente en nuestro país. Así que mucha fortaleza, mucha fortaleza. Y ahorita vamos a ir al WhatsApp. ¿Usted se ha reportado? ¿Dónde están mis chicos? ¿Dónde están mis chicas? Auditores y auditoras de Radio.7, ¿qué van a decir? ¡Aquí estamos! Más 56 642 21 71 91. ¿Qué estás haciendo a esta hora de la tarde? ¿Estás preparando la once? ¿Estás en el trabajo? ¿Estás en la locomoción colectiva? ¿Estás allí? ¿A lo mejor en algún retail que escuchan Radio.7? ¿Dónde estás tú? Repórtate, repórtate, repórtate, repórtate.
1: Si Pancha plancha con cuatro planchas, ¿con cuántas planchas Pancha plancha?
0: Me ha enredado, Giovanni. Si la Panchita quiere planchar con una planchita, con dos planchitas, con tres, cuatro, cinco, seis. ¡Saludos, Giovanni! ¿Usted plancha o no plancha, Giovanni? Oye, aunque salió una moda, oye, de andar con la ropita arrugada. Yo soy parte de esa moda. Sí, y no es una excusa. Es un tema como de cuidar la luz, de cuidar la naturaleza. No, pero es real, es real. Está esa moda. ¿Consciente? ¿Sí o no, Teresita?
2: Entonces tú, cita, me envías un audio a mi celular. Eso, porque no voy a estar para grabarte. Besos, abrazos.
0: Pero Teresita, ¿qué pasó? No tenés nada. A ver. Ay, que me había enviado otro antes.
2: Cita, me voy.
0: ¿A dónde?
2: ¿A dónde te vas? Chao. Dije que mandes un audio para las chicas que están bailando. Bueno. Bueno, para que yo mañana se los muestre.
0: Por supuesto.
2: Que yo envié un audio para la radio y un video, eso. Ya, chao, abrazo.
0: Por supuesto.
2: Entonces,
0: que sí.
2: Entonces, me envías un audio a mi celular. Eso, ya, porque no voy a estar para grabarte.
0: Ya, mi amor.
2: Besos, abrazos.
0: Besito, besito, besito. Ah, ya, ahora entendí todo. Es que había escuchado solo el último. Tenía que escucharlo completo. Perfecto, cuando aquí nos vayamos a la musiquita, le voy a enviar un saludito a todas las chicas ahí del grupo de Zumba, que ya se están pero preparando al 100% para darlo todo y más, para representar a Osorno City. Quiero enviarle un saludito a la Pauli. Pauli, que estás ahí en sintonía, enseguida te respondo, mi amor. Nosotros vamos a la musiquita y ya vamos a regresar con todos los otros saluditos, porque nos pilla la hora, nos pilla la hora. Llega Franco el Gorila para bajar el calentamiento.
3: Hola, ¿qué tal?
0: Carmelita, bájale el calentamiento a esa tetera. ¡Ay, por Dios!

0: Only the Bone Music, el león y el gorila.
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0: estamos de regreso con Jerry. Estábamos disfrutando aquí en esta tardecita de lunes 5 de octubre. Oye, ¿no le hemos cantado las tardecitas a Carmelita? ¿Usted por qué no le dice al charro que venga un ratito? En estas tardecitas saludamos a quienes están de onomástico. Querida Flor, Florcita de mi vida, un tremendo saludito para usted que lleva el nombre Flor. Flor y truco. Oye, eso lo jugaban antes, ¿eh? Bueno, igual dicen que hay algunos que siguen jugando truco, ¿eh? ¿Usted sabe jugar truco, Robinson? ¿Cómo es para el truco? Y también saludamos a todas las que llevan por nombre Flora. Qué lindo nombre, un besito al cielo para mi abuelita. Bonito nombre. Oye, ¿y nadie de nosotros, de los nietos? ¿Por qué no nos colocaron muy bonito nombre? No nos colocaron. Me hubiese llamado Marioli Flora. Bonito, bonito, bonito, bonito. ¿Sí o no, Robinson?
1: Hola, Cita Marioli, ¿cómo está? ¿Qué tal? Buena tarde.
0: Gracias, gracias. Cita
1: Marioli por aquí repartiendo los mañas. Hoy día tengo a la cumpleañera del furgón, la Agustina.
0: ¡Agustina! Barriga,
1: cumple 8 añitos. Oh. Y va aquí escuchando la radio en el furgón, a ver si le cantan el cumpleaños feliz por fin. Obvio. Muchas gracias, que sí. Que tengan buena tarde.
0: ¡Agustina! ¡Feliz, feliz! ¡A ti, Agustina!

0: caramelita por acá. Viene entrando con las velitas. ¡Sopla la vela, Agustina! ¡Eso! ¡Feliz cumpleaños, mi amor bella! ¡Que Dios te bendiga mucho! Por ahí te está saludando el tío Robinson junto a la tía Fabi. ¡Un besito enorme!
1: ¡Guau! Wow, 8 años, ¡qué grande!
2: Gracias, Marioli, gracias. Oye, sí, no, sí, al truco. Yo cuando estaba en Chiloé, ¡oh, qué cubierto al truco! Demasiado.
0: Sí, oye, correcto. Allá en la isla se juega mucho al truco. De hecho, a veces hacen como torneos de truco y los premios son buenazos. Una vaquilla, 2 corderos, 1 curanto. A ver, ¿alguien de acá de la familia de Radio Punto 7 ha jugado alguna vez al truco que nos pueda contar? En mi familia comúnmente eran los hombres que sabían jugar truco, pero después mis primas igual, ellas ahí se colocaban detrásito y aprendieron. La misma chiquilla que está de santo hoy día, saludos Pochi, saludos Flor. Ella sabía jugar muy bien al truco. Mi prima que ahora está ahí en el Colegio San José, un saludito para la Katy. Buenaza para el truco también. Y yo solo aprendí a jugar al burro. Así nomás. No, igual jugaba a la brisca. La brisca me gustaba mucho. No sé si ustedes saben, conocen de ese juego particular que ayuda a entretener algunas familias y que en algunos casos igual apostaban, ¿ah? Después jugábamos al monte. Monte tapado era. Sí, también. Y también hacíamos montoncitos. Recuerdo que por ahí dividíamos el mazo de cartas y lo colocábamos en distintas posiciones, ¿cierto? Así. Y uno colocaba platita arriba de la carta. Y cuando la carta era mayor, te llevabas el montoncito. Y cuando la carta era menor, perdías todo tu dinero. No, yo siempre colocaba 50 pesos. Claro que 50 pesos en aquel entonces valían, ¿ah? Sí, porque juntabas 50 más 50 te salía un heladito. Ahora, con 1000 pesos, 800 pesos te va a salir. Te sale el heladito, ¿sí o no, Robinson?
2: Pero ni te cuento cómo era el truco, vos.
0: Una vaquilla.
2: ¿Ah? Con esas lindas, hermosas mujeres de Chiloé.
0: Ah, ¿usted jugaba contra las chicas? Las chicas inteligentes para jugar, ¿no? Y lo otro que cuando juegan, por ejemplo, juegan en pareja, ¿cierto? Y se pegan una miradita, así como diciendo, oye, tengo esta carta, ¿no? Y después así como mirándole las cartas del vecino. Porque si tú miras las cartas que tienes el vecino, te anticipas a la jugada.
2: ¿Sí, no? Eso. Así mismo.
0: Ajá. Oye, Robin, ¿y tú te aprendiste algunas frases? Oye, mi abuelo decía unas rimas maravillosas. En este momento ya las he olvidado, porque soy como Doris de Buscando a Nemo. Pero sí recuerdo que... ¡Flor y truco! Y otras cosas que decía, no sé, mi abuelo decía algo de un bote, no sé. Solo eso recuerdo, pero ya con los años lo he olvidado. A ver, Robinson, si tú por ahí te acuerdas.
3: Buenas tardes, Mariali.
0: Buenas tardes.
3: Esperando a Claudito para tomar un
0: café. ¡Ay, qué rico!
3: Tomando café, esperando a Claudito, tomando cafecito, Mariali.
0: ¡Ay, qué preciosa! Siendo las 15:39, Maritza está esperando al amor de su vida, a Claudito, con una rica 11. Oye, ¿le parece que vayamos a la música y al regreso vamos a seguir revisando efemérides del día de hoy, 5 de octubre?
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hoy día, 5 de octubre, vamos a entregarle un cariñoso y respetuoso saludo también a todas las personas quienes trabajan en la feria. Quien con mucho esfuerzo se levantan muy temprano, pero muy temprano, para poder mantener los productos, en algunos casos, algunas verduras. Otros que trabajan con quesos, con miel. Pescaderías también que hay en las ferias. Con distintos productos. Otros que también venden por ahí distintas prendas. Útiles de cocina. Y mucho, mucho más en nuestras ferias. Yo le voy a hacer la siguiente pregunta. Osornino, Osornina, que estás escuchando Radio.7. Nómbrame. Me puedes enviar una o más ferias que tú conoces en Osorno. Y más aún, si nos puedes entregar el dato de algún producto que tú consideres que es pero buenísimo y que lo puedes encontrar solo en esa feria. Hoy día le vamos a rendir un homenaje a todos los feriantes, porque a lo mejor usted encuentra que ese queso que vende la señora María es riquísimo y que usted lo encuentra en una feria en específico.

envíanos al WhatsApp, más 56-642-21-7191. Las ferias que tú conoces aquí en Osorno. Si conoces algún casero, alguna caserita que te vende ese producto único, a lo mejor te vende el mejor ceviche que tú has probado, que te vende ese consomé, que te vende esa sopaipilla. Así que desde aquí, desde Radio.7, le enviamos las felicitaciones a los feriantes. Y por ahí vamos a escuchar también los mensajitos de WhatsApp. Y por mientras, nosotros por acá te vamos a entregar esta información respecto a los feriantes en Chile. Tienen una tradición muy importante y forman parte de la vida cotidiana de muchísimas familias. Las ferias libres existen desde hace décadas y se convirtieron en uno de los principales lugares para la compra de frutas, verduras, pescados y otros alimentos frescos. No solo venden alimentos, eso ya lo mencionábamos. En muchas ferias también se encuentran ropas, plantas, artículos para el hogar, comida preparada y productos de pequeños emprendedores. La feria es mucho más que un comercio. Es un espacio de encuentro entre vecinos. El saludo, el caserito, caserita y la conversación son parte ya de nuestra identidad.

0: acá ya nos comienzan a llegar algunos mensajitos. Cita Mario y me dicen: conocemos la feria Pedro Aguirre Cerda. Oye, tremenda la feria PAC. Es una feria histórica de Osorno y destaca, cierto, allí la comercialización de productos campesinos. Hay mucha gente que llega desde el campo, no necesariamente de Osorno, sino que llegan de alrededores. Por ahí he visto a personas que vienen desde San Juan de la Costa, desde San Pablo, vienen a entregar lo mejor de sus productos. Oye, mira, y según la internet, la feria Pedro Aguirre Cerda comenzó por ahí en el año 1958 aproximadamente. ¡Wow! Por aquí yo estaba sacando la cuenta porque me cuesta la matemática. Pero desde el año 1958 ahora, ¿cierto?, al 2026, llevan 68 años. Por acá me dice la señora María: Marioli, yo voy a la feria Quinto Centenario. ¿Usted ha ido a esta? Hay variedad ahí también, ubicada en el sector de Quinto Centenario, y funciona, cierto, principalmente los fines de semana. Por acá la señora Clara. ¿Cómo está, señora Clara? Gracias por enviar su mensajito. Oye, si usted quiere enviar un mensajito de audio, igual, porque así lo escuchamos. La señora Clara dice que ella va a comprarle a un caserito miel a la Feria Libre de Moyano. Oye, y maravilloso, maravilloso. La Feria de Rahue, que también le vamos a enviar un saludito. Allí yo he ido a la pescadería. Oye, muy buenos productos y frescos también. Es una, miren, acá nos menciona en la internet que es una de las más tradicionales y conocidas de la ciudad. Y está en el sector de Rahue. Tiene una fuerte presencia de productos del campo y productos mapuche huilliche. La feria funciona actualmente en calle Temuco con Tarapacá. Ahí mismo fue que un día me estacioné. Porque si usted se da cuenta, hay un estacionamiento especial, pero a veces está llenito, pues, y uno medio flojito no lo deja más lejos y el cacharro. Ahí mismo que suácate que me fue el parte. Así que usted no haga lo que hizo la cita Mariola. No lo estacione ahí. Pero sí hay muy buenos productos. Y también dependiendo la estación. Cuando hay murta, te venden murta. Cuando hay digüeñes y pinatras, te la venden también. Ahora están las ricas nalcas. Así que a nuestros feriantes, este tremendo reconocimiento desde la familia de Radio Punto 7 para ustedes. Llega Proyecto 1 con Pumpín.
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0: Chile se prepara para una nueva temporada de incendios forestales sin la ley de incendios. El senador Diego Ibáñez solicitó al gobierno y a CONAF transparencia en la preparación para el verano 2026-2027, incluyendo brigadas, aeronaves, presupuesto, comunas prioritarias y medidas para cortafuegos. La ley de incendios sigue estancada en comisión mixta.
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0: Gobernadores regionales advierten recorte de hasta 20% y 270 mil millones de pesos menos en presupuesto 2027. Tras reunión con ministro de Hacienda Jorge Quirós, ajuste afectaría inversión, empleo y descentralización. Se quejan de trato arbitrario, incumplimiento de compromisos presidenciales y falta de autonomía. Piden respeto a su rol y se oponen a tutelaje del gobierno central.
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0: En noticias internacionales, la DICORTE de la Policía Nacional de Perú abrió una investigación inmediata tras la difusión de un video con supuestas amenazas de muerte contra la presidenta Keiko Fujimori. En el material, Emiliano Oré Rojas, ex candidato al Senado, habría mencionado la posibilidad de atentar contra la mandataria. El Ministerio del Interior informó que se están realizando diligencias para identificar a los participantes y verificar la autenticidad del video.
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bonita, bonita. 4MT. Qué bonita canción. A continuación quiero poner a prueba tu oído musical. Tú que estás escuchando la radio. A continuación vamos a hablar de un artista. No voy a decir si es hombre, no voy a decir si es mujer. Pero antes de eso, yo quiero que tú adivines qué cantante es. Y posterior a eso, yo te voy a contar el chisme que tenemos aquí con Carmelita. Escuche, escuche, escuche, escuche, escuche, escuche, escuche, escuche.

se vale en audio. Audio, audio, audio. ¿Cómo se llama esta artista? La tuvimos en la leche y la carne. Si todavía no le queda claro. A ver, otra canción, productor, por favor. ¿Por qué, Cote? ¿Por qué no tienes ganas? Dije, oh, lo dije. Pero solo dije el sobrenombre. Dígame usted nombre y apellido de este artista. Tiene tan solo 10 segundos y nosotros aquí le entregamos un premio con Carmelita.

0: que si no, no hicieron caso en que tenía que ser audio. Así que el premio se lo va a tener que llevar a la mitad nomás, Angélica. La Pamelita aquí también me dijo, pero se lo va a llevar a la mitad. El que me lo envíe en audio se lleva el premio completo.
1: María José Quintanilla.
0: ¡Correcto! Y usted a lo mejor está pensando, ¿por qué la parientita? Le quiero contar que la parientita anda en Trending Topic a través del TikTok. ¿Por qué? Porque ella ya hizo su primer Santander Arena. Ex Movistar Arena. El día de ayer te contamos aquí con Carmelita. La María José Quintanilla, artista nacional, repletó el Santander Arena. Y le cuento que no estuvo sola, no, pues estuvo acompañada en el escenario. Justamente con ellos que van sonando ahí de fondo. Con los Vázquez. Oye, y muchos empezaron a decir por ahí en los comentarios, esperamos que los Vázquez también lleven a la parientita ahí al Festival de Viña. Estuvieron cantando diversas canciones. Oye, pero muy bonito. Y de hecho, hubo un momento muy, pero muy tierno cuando la María José Quintanilla le dedica unas palabras a su mamita que estaba ahí presente. No. Y también le dedicó una canción que a lo mejor usted ubica por ahí, que es Zíngara. ¿Y le cuento algo? Ayer, en su primer Santander Arenas, mencionó a Osorno. Así es. Salimos en la tele, chicos. Mencionó Osorno, y saben, fue precisamente cuando estaba entregándole unas palabras a su mamá y que le agradecía por haber creído en ella, en esa pasión del canto. Y le dijo, en mis primeros pasos, tú me llevaste a Osorno. ¿Sabe? Bueno, eso habla muy bien de ella, de su gran humildad, de recordar cuáles fueron sus primeros escenarios. Claramente fue cierto en Rojo Fama Contra Fama, pero eso le abrió el espacio para ser reconocida en diversos lugares de nuestro país y posteriormente ahora a nivel mundial. Y lo que ella destaca es que su mamita tocó puertas sin tener ningún contacto, ningún pituto, como también nosotros llamamos, ¿cierto? Y logró que ingresara al medio de la televisión. Oye, y entonces yo empecé a investigar para ver si era real que había venido. Bueno, de que es real, pero si existía algún antecedente de que María José Quintanilla en sus inicios había estado aquí en Osorno. Y encontré más cosas, porque el que busca siempre encuentra, señores. Claramente dice que en el año 2003 estuvo aquí en el Gimnasio Monumental María Gallardo. Y lo otro es que ella, me creerán que participó de un festival de música mexicana en Puyehuel. Cuando tenía tan solo 11 añitos, era muy chiquitita. Y ella vino con su mamá, ¿cierto? Y la parientita ganó. Ganó el primer lugar en aquel entonces en el Festival de Música Mexicana de Puyehue. Así que por eso es que en sus recuerdos está Osorno, querido. Bonito. Oye, qué interesante aquí la Coté. Y ahora que va a continuar también con sus otras fechas, que ya están todas repletas y vendidas. Ya está todo listo. porque por aquí igual ya me empezaron a preguntar si quedaban entraditas. Según entiendo ya están agotadas. Sin embargo, se está viendo una nueva fecha y así que hay que estar atento. Qué tremenda cantante. 16:16 y ahorita nos vamos a la música. No olvide de reportarse, de enviar sus saluditos a través del WhatsApp de Radio.7.
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perdón. Por ahí Nicky Jam junto a Enrique Iglesias pidiendo que por favor lo perdone. ¿Qué habrán hecho estos chiquillos? No sé, amiga, piénsalo, si vas a perdonar. Mira todos los pros y todos los contras. 16 horas con 24 minutos y nosotros te contamos que hoy, cierto, es lunes 5 de octubre y los días lunes están súper en Farmacias del Dr. Simi, un 25% de descuento. 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Queremos reiterar una información que nos llegó la semana pasada, ¿cierto? Respecto a una jornada de esterilización gratuita para

gatos y gatitas en Ragüe Alto. Escuche bien esta información. Atención vecinos, sector Murrinumo y alrededores. Se invita a la charla de tenencia responsable. Esto es importante. El día miércoles 7 de octubre va a ser la charla. Posteriormente se van a indicar cuándo son las fechas para la esterilización, ¿ya? Entonces, miércoles 7 de octubre a eso de las 7 de la tarde en la sede de Murrinumo. La ubicación es la Dehesa Norte con 1 Oriente. Proyecto Felinos en Control, Educación y Acción. Todo esto lo financia el Fondo Comunidad Gobierno Regional de Los Lagos. Ejecuta la veterinaria Maite Muñoz y su equipo. Todo esto también lo está coordinando la agrupación Educan Osorno, a quienes nosotros le enviamos un tremendo saludo por este interesante proyecto. Ya lo sabe, ya lo sabe. Entonces, si usted tiene un gatito, una gatita que requiere de esterilización, bueno, le contamos que este gran operativo va a ser gratuito. Gatos y gatitas, ¿cierto? Macho, hembra. Desde los 5 meses, idealmente que estén en un buen estado de salud. Por ahí nos mencionaban que tienen que estar con un peso que sea totalmente adecuado para la intervención, para que así todo resulte bien. Así que un saludito a la agrupación Educan. 16:27. Y es hora de bailar junto a Karen Paola. Hola, perrito blanco. Bienvenido, bienvenido, bienvenido. Vamos bailando, perrito blanco. ¿Tú te sabes la coreo? Yo te la enseño. Manito arriba, saltando, saltando. Vamos, día lunes. Ya te estamos ganando, día lunes.

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0: Mayito, nosotros con las chicas fuimos a ver a la María Quintanilla en la María Gallardo.
1: ¡Ajá! ¿Usted fue a ver a María José Quintanilla en el gran gimnasio, cierto? Que emblemático aquí en Osorno, María Gallardo. Por acá, un saludo para mi tía Juanita, que ella me lo estaba enviando al personal. Pero yo, como soy picunda, lo saqué al aire. Saludos, tía Juanita. Oiga, sí, qué bonito. Mire, por ahí entonces anduvo con las chiquillas en el año 2003. Vino cuando era chiquitita, estaba iniciando su carrera. Y hoy en día, subiéndose a grandes escenarios, animando. Y también muy talentosa ahí en el canto. ¿Usted tiene alguna canción favorita de María José Quintanilla? Por ahí ha hecho unos tremendos covers. Y también canciones que son de autoría propia. No es por nada, pero de verdad que a mí me encantaría verla en el Festival de Viña. Una tremenda cantante por ahí con Juan Gabriel también, que justo iban a grabar una cancioncita y lamentablemente Juan Gabriel falleció, pero sí alcanzaron a cantar juntos en el escenario. De pronto nosotros los chilenos somos un poquito chaqueteros. Yo he leído por ahí comentarios de que no les gusta mucho. Bueno, siempre hay opiniones divididas, pero hay otros que son muy fanáticos de todo el trabajo y aparte de la simpatía y naturalidad que ella tiene. Muy simpática ella, bueno, por ahí en Futrono, si no me equivoco, sí, Futrono, tuve la oportunidad de presentarla y ella llegó, y saben, muy humilde, saludando a todos ahí a entre bambalinas, y después tuvo el tiempo de sacarse fotografías con todos los que le estaban ahí pidiendo, y me acuerdo que justo fue el día de su cumpleaños, le cantamos cumpleaños en el escenario, subieron por ahí las tortas y todo, y ella estaba muy emocionada, así que, querida parientita, que le vaya muy, pero muy bien, y ya le está yendo bien, así que Dios la siga bendiciendo. Ha llegado la hora del mate.

0: 16:37. Y a Juanita más ratito nos tomamos un mate. Esto es solo un adelanto. Cuando llegue su sobrina, usted por ahí, un pasito con chicharrones puede ser. Pero ahora vamos a estar revisando todas las copuchas que nos trae Página 7. ¿Hay alguien aquí que les gusta ver matinales y escuchar radio a la vez? Sí, porque yo conozco a muchas personas que les gusta estar en casa con, dice, algo que haga ruido. Y de pronto por ahí escuchan el matinal aquí junto a la Carito Collado, pero también están viendo, por ejemplo, Mucho Gusto. Acá el titular de Página 7 dice, ¿cuándo vuelve Neme a Mucho Gusto? ¿Usted lo echa de menos o no? El animador alista su regreso tras vacaciones. ¿Y a dónde se fue que no pidió permiso? Oye, mi chiquito Neme, ¿a dónde te fuiste? Él fue a pasear a Tailandia. Estaba media flojita en redes sociales. No he estado viendo. Voy a investigar a ver, Neme, si ha subido fotografía. A ver, dice, se acabó lo que se daba. Luego de varios días alejados de la pantalla y disfrutando de unas soñadas vacaciones al otro lado del mundo, José Antonio Neme ya lista su regreso a Mucho Gusto. El periodista aprovechó de sus días libres. Oye, no creo que haya sido con licencia. No, Neme, porque ahí sí que estás en problemas. Personaje público. Tiene que salir con todas las de la ley, mijito. Oye, específicamente entonces se fue a pasear a Tailandia. Entonces, los fanáticos y fanáticas, ya va a regresar por ahí José Antonio Neme. A ver, tenemos un llamadito. A ver, ¿quién me trae la tetera aquí hervida? Aló, buenas tardes.
1: Buenas tardes.
0: Muy buenas tardes, mi corazón bello. Yo estuve recién hablando con usted, ¿o no? Fuera del aire.
1: Exactamente.
0: ¡Ay! Exactamente. Se me había cortado la llamada. Don Luis Guzmán, ¿cómo está usted?
1: Muy bien.
0: Qué bueno. Mire.
1: Bueno.
0: Cuéntenos, ¿por qué?
1: El motivo de la llamada es para el día de hoy. La unidad de rescate URAT está cumpliendo 6 años de aniversario.
0: ¡Wow! Don Luis, cuéntenos, ustedes hacen el rescate, ¿cierto? Y son voluntarios.
1: Acuático, somos voluntarios acuático y terrestre.
0: Acuático y terrestre. Oye, tremenda labor, don Luis. Hoy día nos vamos a ir a celebrar en Patota para allá. ¿Cuántos años me dijo que están celebrando?
1: Bueno, estamos cumpliendo 6 años de vida de la unidad y yo como voluntario 4 años.
0: ¡Ay! Oiga, 6 años comunidad y usted, don Luis, 4 añitos ahí de voluntario. Muchas felicidades. Me imagino que les ha tocado algunos rescates muy importantes. Don Luis, si nos puede comentar alguno que usted lo haya marcado para que así nuestros auditores puedan conocer de su agrupación.
1: Bueno, generalmente a mí no me ha marcado nada, por lo menos, porque uno hace el trabajo, ¿cierto? Y con todo el corazón.
0: Claro.
1: ¿Entiendes? Y agradecer a la gente también que siempre lo están apoyando.
0: Maravilloso. ¿Hacen algunas campañas? Bingo, puede ser.
1: Sí, estamos haciendo a veces ventas de empanadas, pero lo que estamos, el plato fuerte ahora es la campaña del tarro.
0: La campaña, y cuénteme, ¿cómo funciona esta campaña?
1: Bueno, la campaña es para abastecer los gastos básicos dentro de la unidad, etcétera.
0: Perfecto, ¿y cómo podemos ayudarles?
1: Bueno, nosotros estamos constantemente los días fin de semana saliendo en varios lugares de Osorno, como la Feria Perro Aguirre Cerda, la Plaza Bolivia, etcétera.
0: Y ustedes andan por ahí entonces solicitando un aporte voluntario.
1: Claro.
0: Maravilloso. Oye, ¿y ustedes andan con algún distintivo? Porque aquí hay varios auditores de Radio.7 y si a lo mejor los ven para poder visualizar, van a decir, ellos son...
1: Mira, nosotros andamos con el uniforme, ¿cierto? Más la credencial.
0: Con el uniforme más la credencial. Entonces, ustedes están en esta...
1: Que creíste que somos voluntarios de la unidad de rescate Urat Osorn.
0: Maravilloso. Perfecto, Luis Guzmán. Yo le mando un tremendo abracito de felicidades por esta hermosa labor que ustedes realizan.
1: Muchas gracias.
0: Porque de verdad el ser voluntario implica tiempo de su parte, a veces quizás dejar a la familia de lado para poder ayudar. Entonces eso es...
1: Como quien dice, como dice el dicho, ayudar al prójimo.
0: Correcto, mi amigo. Así que más que nunca hoy día, un abracito para ustedes y a las personas que puedan quizás verlo ahí en las ferias, entregarle... que saquen un billetito, ¿cierto? Que se rajen con un billetito. Por aquí nosotros tenemos problemas con el teléfono. Se cortó el llamado, pero reiteramos entonces, si ustedes ven por ahí en las ferias a la unidad de rescate acuático y terrestre, ellos van a estar haciendo esta campaña para recaudar fondos. Y más que nunca este fin de semana, ojalá que podamos ayudarles porque ellos están de aniversario. Así que, don Luis Guzmán, este saludo, este aplauso va para usted y para todos sus compañeros de la Unidad de Rescate Acuático y Terrestre, UDAT. ¡Qué tremendo! Oye, vamos a la musiquita para que celebremos juntos con ellos, con esta canción ícono. Pícara. Venga, don Luis Guzmán, venga para acá. Vamos a bailar, vamos a celebrar.

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Chuchuca. Hay Fabricio, Bruno, todos el Jefferson. ¿Cuál era tu favorito, Este Bahía? Eso lo vamos a dejar ahí en secreto. No voy a hacer que tu esposo te escuche. Oye, aunque Fabricio era de Puerto Seguro, parece. Oye, vamos a ir. Dejamos el mate a media. Tenemos que terminar aquí con nuestra Carmelita y los chismes del día de hoy, 5 de octubre. Si usted escucha esta canción, a lo mejor se le va a venir aquí a la mente qué grupo... ¿Qué grupo internacional? Sí, porque no es chileno. Ahora sí que no es chileno. Escuche.

0: rosas con la oreja de Van Gogh. ¿Y por qué colocamos esta música de fondo, se preguntará usted? Los fanáticos de la música de la oreja de Van Gogh podrían volver a emocionarse, pero esta vez en la pantalla grande. Sí, como acabas de escuchar, va a llegar al cine la reconocida banda española inspirada en una nueva película romántica. Así va a ser una película romántica musical titulada Puedes contar conmigo. Recuerdo aquellos años cuando llegaba del colegio a escuchar a todo volumen la oreja de Van Gogh. La historia estará inspirada en las canciones de la agrupación. Tendrá como protagonista un intenso romance, llevando el universo musical de la oreja de Van Gogh al cine. La producción ya se encuentra avanzando en su desarrollo y guión, y sus responsables compartieron las primeras imágenes del proyecto. Todas esas fotografías tú puedes ir a ver a través del Instagram o a través directamente de la página 7.cl. Aquí el Giovanni me dice, la ojera de Van Gogh. Ah, no la había escuchado esa. ¿Y si yo coloco esto? Ya no nos acordamos inmediatamente de Miguel Bosé. No, señores, porque esta canción, Si tú no vuelves, se apoderó de Chile con Mauricio Pinilla. Porque este hombre tuvo una nueva oportunidad. Pinilla fue por su revancha. Más de 200, escuche bien, más de 200 ensayos para volver a interpretar esta canción de Miguel Bosé. Oye, escuchémoslo. A ver qué opina usted. Si ahora sí que le salió bien, o sigue en la misma nomás. Escuchémosla, a ver. Carmelita, dele volumen. A ver, ahí está, ahí está, ahí está.
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0: ¿Le sale igual? Obvio que le va a salir igual. Si ese es el doble. Ah, pero Carmelita, usted no especifica ya. Es que está el doble, está cantando primero y después vamos a escuchar. Usted va a distinguir, no sé si enseguida, pero va a distinguir cuando esté ahí Mauricio Pinilla. A ver. Salió mejor, sí. Ya, no vamos a ser tan críticos como el Lucho Jara, que está ahí de jurado. Considero que le salió bastante superior a la primera vez, ¿ah? ¿Ven? Nos vamos a despedir hoy día, lunes 5 de octubre, con ese mensaje. La vida nos entrega segundas oportunidades. Pinilla ensayó más de 200 veces. Si alguien te dice que tú no puedes, no le hagas caso. Y sigue adelante. Un besito enorme para todos los auditores de Radio.7. Ya se viene Carito Collao con el ratoncito para acompañarte desde las 5 hasta las 7 de la tarde, ahí en la horita del taco, en la horita de la 11, de la 11 cena. Nosotros nos encontramos mañana a eso de las 7 de la mañana. Un besito para todos ustedes. Los quiero mucho. Chao, chao.

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¿cómo están? Buenas, buenas, buenas, buenas, buenas. 17 horas con 9 minutos, ya partiendo la última patita de Punto 7 en Osorno. Por supuesto, aquí conectándonos con todos ustedes que ya están con esta tremenda magia del sur. Esta magia que viene recargadísima con agua, con sol, con viento, con todo. Si no, ¿pa' qué? Vengo de caña, vengo por todas partes. Venimos aquí a Punto 7, recordarles que se pueden ir reportando de a poquito al más 56 642 21 7191. Actividades en Osorno, tenemos muchísimo movimiento, hay harto en las bibliotecas, en todos lados hay, todos lados se cuecen habas y por supuesto también aquí en Osorno. ¿De dónde viene usted o a dónde va? ¿A dónde va a esta hora de la tarde?

0: 17:10. Recuerden que se pueden ir reportando al más 56 642 21 7191. Como siempre, un saludo a esta hora de la tarde para todos nuestros amigos que están conectados, los que están en la locomoción colectiva mayor, en la locomoción colectiva menor, los que están ahí en todas partes. Y dime, a esta hora de la tarde, 17:11. Entonces, continuamos, por supuesto, que no se le eche la yegua a esta hora de la tarde. Póngale nomás con toda la energía, con todo el nehuén, con todo el fuá, con todo, si no, ¿para qué? Porque ya entre el calorcito en algunas oficinas, como que empieza a bajar un poco el tuto. ¿Y sabe por qué los pollitos duermen poco? Porque tienen el tutito corto. ¿Y por qué las gallinas duermen más? Porque tienen el tutito largo. ¿Cómo van ya a esta hora de la tarde? Con todo el ánimo, me imagino, así que póngale nomás. Saludos para todos nuestros amigos de la locomoción colectiva mayor, menor, para todos los Uber, InDriver, Cabify, te llevo, tú me llevas, tu casa la mía, cualquiera de las dos, dijo, mientras llegue a su casa. Un saludo para todos los que se van movilizando por Avenida Real, por calle Chacarilla, por calle Santa María, por los gladiolos, que no es lo mismo que tenga olor a gladiolo, ¿no? Son dos cosas distintas. Saludos para la Cipriano Uribe, saludos para Ragüe Alto, Ragüe Bajo, Maximiliano Colbe Alto, Maximiliano Colbe Bajo, saludos para la Dorca y Walterio, que están trabajando en la panadería ya a esta hora de la tarde, el pan calentito con mantequilla, vienen saliendo por ahí de los hornos. Dime, ¿qué me vas a decir? Dime que me escuchas. ¿Dónde me van a decir? Es la punto 7, pues.
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0: ¡Póngale nomás!
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0: Bonita. Aquí le bailamos, pero con lluvia, con truenos, con relámpagos, con todo, si no, ¿pa' qué? Por supuesto, vamos reportándonos de a poquito. Cuéntenos en qué lugar se encuentra usted a esta hora de la mañana. ¿De la mañana, de la tarde? Es que no he ido a mi casa, parece que todavía fuera la mañana. Pero como todavía no es la mañana y estamos en la tarde, le ponemos todo nomás por aquí. Ratoncito, ¿tú cómo estás? No me va a pedir queso otra vez, pues. Mire que a esta hora... No, pues sí, almorzamos. No, usted almorzó, yo no alcancé a almorzar, pero almorzó. Así que vamos nomás. Póngale. Partimos la tarde en punto 7 con la chilenidad maravillosa que nos caracteriza. Si usted quiere sumarse, súmese con toda la risa. En punto 7 te acompañamos, ahí sí, para que tenga una tarde entretenida, que no se te eche la yegua, porque hay que seguir trabajando. Porque usted sabe que camarón que se duerme... No se le miran los dientes. O no era nada así el dicho. No me acuerdo, pero ya. Vámonos con todo. Vamos a saludar a todos nuestros amigos que están ya conectados aquí a través de Punto 7. A esta hora de la tarde. Iniciando ya la última patita. La última patita. Las últimas dos horitas que vienen para que estemos acompañándolos ya a esta hora de la tarde.
1: Mueve.
0: Muévete. Mueva las manitos, la cintura, la cabeza, todo mueva ya a esta hora de la tarde. Muévase con todo. chino, ¿pa qué?
3: Hello.
0: Hello. Hola, WhatsApp. Buenas tardes, buenas tardes, buenas tardes, buenas tardes, buenas tardes, buenas tardes, buenas tardes. Hello, hello, hello. Saludos para Puerto Montt. Saludos para Calbuco. Saludos para la Quinta Región. Saludos para Gualeguay. Saludos para Villa Atlántico. Saludos para todos nuestros amigos que están conectadísimos a través de Radio 1.7. Mi querida Maritza, ¿cómo estás tú? Buenas, buenas, buenas, buenas. Mira, Marcelito, un abrazo grande para Remache, que está por ahí en sintonía de la radio. Saludos para todas las personas que se van movilizando. También para los pasajeros que van en el Uber, InDriver, Cabify, los que están en la micro, los que están en el colectivo, el transporte particular y los que están movilizándose, por supuesto, y conduciendo ya a esta hora de la tarde. Mi querida Margot, hola, carito, saludos. Villa Atlántico presente, muy bien por ahí. Saludos para Villa Atlántico. Saludos, Margot. Un besito, pero muy, muy grande para ti y también para tu peque, para tu nieto. ¿Cómo estará por ahí? Un besito, pero grande, grande, grande. Que tenga una tarde maravillosa. Que tenga una tarde, pero muy, muy linda. Y saluditos para Agustín. Muchos, muchos saluditos para Agustín. Saludos para nuestro amigo Perro Lobo Blanco también, que está por ahí en sintonía. Gualeguay, Carretera Austral presente. Saludos para Giovanni, que está en la Quinta Región. Y también para nuestra querida María Contreras.
4: Buenas tardes, carito. ¿Cómo está la tarde? Bonita, escuchando su linda voz, preciosa. Mi niña preciosa.
0: Nana.
4: Que tenga una linda tarde. Que el Señor la bendiga. Saludo a la Lucianita preciosa. Yo soy un 7 y usted, somos un 7. La quiero mucho. Besito. Chao. Saludo a Ratoncito también. Chao.
0: Un besito grande.
4: Bendiciones. Chao, chao.
0: Chao, hermosa.
4: Linda tarde.
0: Ay, chau. Para ti también. Muchos, pero muchos, muchos besitos. Nosotros vamos rápidamente ya a saludar a nuestros auspiciadores. A saludar a nuestros auspiciadores que están por aquí. 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

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Seguimos con la música y, por supuesto, como estamos aquí a esta hora de la tarde, seguimos en compañía de mis joyas.cl.

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0: Seguimos avanzando, aquí en Punto 7. Recuerda que te puedes comunicar al más 56 642 2171 91. Ahora, ¿saben qué? Me late. Me late el corazón. ¿Y a usted qué le late a esta hora de la tarde? Me imagino que el corazón también, pues. Los pericos llegan aquí a Punto 7 a acompañarnos. Me late el corazón.
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0: La hora pasa volando, pero increíblemente. En la mañana estuvimos hablando un poco de lo que tenía que ver con la conducta vial en el Día Internacional de el tema vial en el mundo, internacional, mundial, por ahí va. Sí, ya habíamos hablado sobre la precaución que había que tener. Muchos dijeron que estaban muy al debe los conductores, porque teníamos que tener mucho mayor preparación en relación a lo que es conducción, y que los peatones tendríamos que ser también mucho más precavidos referente a eso. Totalmente, totalmente. Vamos por aquí saludando a Giovanni. ¿Cómo estás, Giovanni?
1: Pasar la harina para hacer las sopaipillas pasadas que le gusta. ¿Qué hace? Voy a empezar a amasar la harina para hacer las sopaipillas pasadas que le gusta a mi mamá. Pasar por Chancaca, así que a manos a la masa.
0: Muy bien, Giovanni, manos a la masa, excelente. Después nos envía fotos de cómo quedaron esas sopaipillas. Saludos para Gualaigüe, saludos Carriño para nuestro amigo Perro Lobo Blanco que está por ahí, un abrazo pero enorme, enorme para él. ¿Cómo está el clima de aquí para el sur? Está helado y no hace tanto frío, está como bochornada la tarde. Sí, totalmente. Saludos para Evelyn, saludos para su esposo Rodrigo, saludos para Germancito y también saludos para la Maite que está enfermita, que está con un esguince en casa. Así que Maite, un besote enorme, enorme para ti. Don Érico, ¿cómo está usted tanto tiempo? ¿Cómo va su tarde?
2: Hola, hola, hola. Mira, por aquí, por Portales, y quería darle las gracias a mi amigo Remachín por haberme llevado al trabajo en delante.
0: ¡Ay, qué bueno!
2: Y estuvimos recordando historias de nuestra juventud desde antes.
0: ¡Mira!
2: Así que, de aquí, de la gente 73 a... Saludo a mi amigo Remache y a todos los otros amigos que, para que no quede nadie picado, para todos. Chao,
0: ya,
2: chao.
0: Ya, excelente, don Érico. Oiga, don Érico, usted había enviado un mensaje en la mañana, a ver, yo no lo escuché, pero lo vamos a escuchar en un ratito más. Por aquí, saludos para la Cami Robles. Cami, un besito grande para ti. Y saludos para todas las tías de la Escuela de Lenguaje, que en la mañana estuvieron enviando hartos mensajes para los chicos, las mamás, los papás y, por supuesto, los peques a la radio. Así que un abrazo, pero enorme, enorme, enorme. Mi querida Maritza.
3: Viste, carito.
0: Sí.
3: Llegaste bien, carito, escuchando la radio. Con Claudio todos los días. Viste, carito. Bye, bye.
0: Preciosa, mucho, pero muchos besitos para ti. Ahí está Giovanni haciendo la masa ya. Mira qué maravilla, pero qué exquisito. Oye, se nos va la tarde, pero rapidísimo. Sopa y pillas pasadas en Chancaca, qué cosa más rica. Yo quiero dar un saludo muy grande a la Locomoción Colectiva Mayor. Y quiero saludar en especial, por si alguien lo conoce, él trabaja en la línea 5. Y se llama Juan Silva. ¿Por qué lo voy a saludar? Porque yo generalmente no tomo la micro 5 porque digo, ay, me voy a dar la vuelta larga. Pero como tenía que bajar primero al centro, me di la vuelta larga en la línea 5. Y me encontré que suba la micro y el chofer de la micro me dice, hola, muy buenas tardes, ¿cómo estás? Le digo, bien, gracias. Pago mi pasaje, me siento y saludó de la misma manera a todos y cada uno de las personas que subieron a la micro. Y de la misma manera cada persona que subía saludaba y cada persona que bajaba se despedía y daba las gracias y él también se despedía y les daba las gracias. Me encantó porque increíblemente el resto de las personas que íbamos sentados nos dábamos cuenta que era muy amable el señor. Así que quiero darle un aplauso para él y darle las gracias porque de verdad que el viaje se hizo bastante ameno, no tan solo para mí, sino que para todas las personas que íbamos en la micro. Así que un saludo. Si usted lo conoce por ahí, dele saludos a don Juan Silva de la línea 5, de la línea 5 de la Locomoción Colectiva Mayor. Un abrazo grande, grande, grande para él y es increíble cómo la buena onda y la buena sintonía se contagia y, por supuesto, todas las personas saludando y despidiéndose, pero maravillosamente. Me encantó. ¿Qué quiere que le diga? Espectacular. ¿Qué más me quedaba pendiente? A ver, tenía otras cosas pendientes yo de la mañana. Las vamos a revisar por aquí rapidísimo porque hay una serie de actividades que se van a estar dando en nuestra ciudad. Y mientras, por supuesto, aprovechamos de saludar a todos los bomberos. A todos los bomberos que están en sintonía de la radio. A todos los bomberos, a ellos y a ellas, que trabajan constantemente ayudando a todas las personas que lo necesitan, sobre todo para situaciones complejas. Así que saludos para los bomberos que están apagan el fuego, y para los bomberos que están en las bombas de la encina también un abrazo, pero enorme. Aparte de eso,

vamos a hacer un cambio aquí rapidísimo. Ahí vamos a hacer un pequeño quiebre en la música, porque les voy a contar que se vienen actividades muy bonitas. ¿Por qué? Se trata de una actividad denominada Remim, donde le canta a Violeta Parra. Ahora, esto de Violeta consiste en un ciclo de conciertos que se van a realizar en homenaje a Violeta Parra. ¿De qué se trata esto? Van a haber distintas fechas y van a haber distintos lugares donde se va a estar desarrollando esta actividad. Como en el muro. Bueno, ¿de qué se trata? Ciclo de conciertos en homenaje al natalicio de la gran artista nacional Violeta Parra. Esto está organizado por la red de mujeres en la industria musical Remim Osorno. Dichos conciertos buscan realizar un recorrido musical por la infancia, juventud y la vida adulta de Violeta Parra. Por ahí va todo esto entretenidísimo, si es que a usted le gusta, por supuesto. Ahora, estos van a ser presentados según el calendario que yo les voy a contar ahora. Viene por aquí, miércoles 7 de octubre a las 18 horas en Biblioteca de Franque. Miércoles 14, también a las 18 horas en la Biblioteca de Ragüe Alto. Miércoles 21 a las 18 horas en la Biblioteca Central de Osorno, aquí cerquita de los estudios de la radio. Y el cierre va a ser el jueves 22 de octubre a las 11 en el Teatro Municipal de Osorno. Bonita actividad que se va a estar realizando para aprovechar y también contribuir un poco a lo que es música y a todas las lindas agrupaciones musicales que van presentando y representando esto de forma pero muy, muy bonita. Ahora, los conciertos están con entrada liberada. Va a estar ejecutado por los artistas de Remim y también colaboración en el concierto final en el teatro con la compañía de danza BL Dance, que por lo demás bailan pero preciosísimo. Así que con eso ya está toda la información. Yo les voy a ir contando día a día también cuándo se van a realizar. Los horarios siempre son a las 18 horas, yo no alcanzo ahí, pero de aquí los vamos a estar acompañando. Así que bonitas actividades. Si usted tiene la posibilidad de ir a la biblioteca y participar con ellos y acompañarlos, un abrazo grande también. Y por supuesto para la agrupación Remim, que está con esta actividad que está preciosísima. Mueve, mueve, muévete ya con las últimas dos horitas que nos van quedando aquí a esta hora de la tarde en Punto 7. Lo otro que te voy a contar rapidísimo, que se viene por aquí. 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Seguimos con la música y le voy a preguntar algo. ¿Usted es de las personas que se ducha y cuelga su toalla? ¿O se ducha y la toalla la tira inmediatamente a la lavadora? ¿O deja la toalla toda la semana y la ocupa para todo? No diré nada más. Pero a la vuelta le voy a preguntar. ¿Usted cuántos días lleva usando la misma toalla? ¿Cuántos días? A ver por ahí, ¿qué me dice? Mientras, usted me cuenta cuántos días lleva usando la misma toalla al más 56-642-217191. Sí, porque algunos tienen toalla para la mano, para las manos, otra para los pies, otro para otras partes y así, una toalla para cada cosa. ¿Y usted tiene una sola toalla para todos? ¿O simplemente es una... Ya sabe que vamos a la música.

0: Vamos por aquí. Uy, 17:57. Nos van quedando tan solo 3 minutitos. ¿Usted ocupa la misma toalla o no ocupa la misma toalla? ¿Tiene una para las manos, otra para la cara, otra para los brazos, otra para... ¿Ocupa la misma toalla para todo? ¿Ah? Le pregunto y me van a decir, claro, pero ¿por qué nos preguntas eso? ¿Sabe por qué le pregunto? Le voy a decir al tiro. Esta cortina musical que estoy ocupando ahora es una cortina que ocupaba Cachirupi, que era un locutor de Radio.7, que estuvo muchos años con Radio.7, que lamentablemente falleció hace ya algunos meses, y él ocupaba esta cortina. Así que en honor a él, vamos a ocupar esta cortina, y con todo el humor que él tenía también, les voy a contar esto. Que no es nada, algo que uno diga, no, es tremendamente humorístico, no. Pero resulta que uno pregunta, ¿cada cuánto tiempo lava usted sus toallas? Escuche bien, preste atención. Antes de contarles, sí les voy a preguntar, para que ustedes me digan por ahí, ¿cada cuánto tiempo ocupan la toalla? ¿O tienen una toalla para cada cosa? Mira, aquí Giovanni me está enviando ya las fotos, ya hizo la masa, ya hizo la sopa y pilla. Está aquí con las manos en la masa, Giovanni, completamente. Ya tiene sus sopaipillas pasadas por Chancaca, pero qué maravilla. Qué espectacular. Saludos, Giovanni. Gracias por las fotos, gracias por compartirla. Querido Remache, ¿cómo estás tú?
1: Oye, carito, casi caballero le dicen Cayuya.
0: ¿En serio?
1: Él tiene un tremendo olfato.
0: Ah, ya. Ya me quedo, pero clarito, Marcelito. Yo no le voy a preguntar a Marcelito por qué le dicen Remache. No le voy a preguntar. No, me voy a arriesgar absolutamente a nada. Oiga, Remache, salúdeme ahí a Juan Silva cuando lo vea, ¿ya? Dile todos los saludos de mi parte, porque de verdad que me encantó. Realmente me sorprendió. Así que dije, no, esto vale la pena destacarlo. Y bueno, Remache también, pues ahí que estuvimos la gente en la micro participando con todo, si no, ¿para qué? Muchos besitos, Remache, un abrazo grande para ti y también para todas las personas que van contigo en la micro. Saludos para Sergio Aengo, un abrazo grande para él y para todos los bomberos y para los bomberos de Cancura, un abrazo gigante. Saludos para los bomberos de Cancura, saludos para los bomberos de la tercera compañía de Quilacagüín. ¿Y quién más me queda por ahí? Yo creo que varios. Avíseme, ¿quién más me falta saludar por aquí? Jorgito.
2: Hola, carito, ¿cómo estamos?
0: Muy
2: gracias
0: bien.
2: Por acompañarnos nuevamente en la tarde. Oye, carito.
0: Dígame.
2: No, yo ocupo 2 veces la toalla.
0: A ver.
2: Pero tengo una toalla más chiquitita que es para mis partes íntimas. Una más chiquitita. Y la otra para el cuerpo.
0: Ya.
2: Y para los pies, me seco con la ropa que voy a tirar a la lavadora al tiro.
0: Mira.
2: Así que eso, carito. Y
0: ya.
2: Cuando la cuelgo en la trotadora. Ahí se ve bonita.
0: Mira.
2: Saludos, carito.
0: Te apuesto que la trotadora ni siquiera la ocupa, que siempre pasa que las trotadoras y todas las máquinas para hacer ejercicio en la casa quedan ahí y quedan para colgar ropa. Sí, y no se ocupan más. Mira, así que ya, ahí tiene. Tiene 3 toallas, una para las manos, la otra para las otras partes. Y con la ropa que se saca, ya va por el otro lado, ya, ok. ¿Y usted lava al tiro las toallas o las deja secando y después las vuelve a ocupar?
3: Hola, carito.
0: Hola, María.
3: No, a la lavadora al tiro nomás.
0: ¿Al tiro nomás?
3: Sí, no se pueden usar después. Hay que echar al tiro la lavadora, porque así ya uno después tiene su... todo limpiecito. No, mi niña preciosa, besito, escuchándola. su linda música y su linda voz. Aquí estamos. Chao, chao. Chao, carito.
0: Chao, María.
3: Que Señor la bendiga. Chao.
0: Chao, chao. Y por aquí, ¿quién más? Don Érico.
4: Bueno, lo que le iba a contar que el día viernes en la tarde, después que estuve de tío, estuve tarde de papá. Bueno, tarde de papá fue, acompañé a mi hija a comprar unos materiales para hacer sus trabajos, que ya como le queda poco para terminar este año escolar.
0: Ya.
4: Y después me pidió.
0: ¿Qué le pidió?
4: Me dijo, papá, ¿por qué no nos damos unas vueltas?
0: Ya.
4: Así que me acompañó un par de vueltecitas en el colectivo. Bueno, a grandes rasgos le contaré que yo estuve 20 años más o menos en las micros. Y ya hace poco que estoy en colectivo.
0: ¿Ya?
4: Y ese poco tiempo que he estado en colectivo yo he hecho cosas básicas que antes no hacía. Como por ejemplo ir a una presentación, ir a ver que recibe alguna cosita, algún premio. Y no es que gane más, sino que el tiempo. Y eso para mí ha sido el gran cambio que hice.
0: Yeah.
4: Así que, como dice una canción por ahí, hay que disfrutar de los hijos mientras se pueda. Porque cuando se van, se van. Bueno, yo por mi parte, mi mamita tenía 55 años cuando se fue. Y todavía la recuerdo.
0: Ay, don Érico, me imagino.
4: Así que salude y disfrute de su familia.
0: Nana, y un abrazo, don Érico, para usted, que tenga una tarde linda. Póngale ánimo nomás ahí. Vamos que se puede, de a poquito. Cuénteme, don Érico, ¿usted ocupa la misma toalla o las lava al tiro nomás después de ducharse y ocuparla? A ver, Jorgito.
2: Oye, carito.
0: Dígame.
2: La parte íntima tiene que ser una toalla grande, un toallón.
0: Ay.
2: Un toallón grande de playa.
0: Ya, mira. El de los toallones, imagínese, aquí en el sur, si uno no tiene secadora, ¿ocupa la misma toalla o no ocupa nada la misma toalla? Toallón, querida, mira. ¿Y usted qué usa? Ya, usa toalla. Ya, ¿sabe qué? Mejor vamos, porque yo le voy a contar que hay muchas personas que esperan muchos días. Se secan con la toalla después de la ducha, la dejan colgadita que se seque y después la dejan una semana, hasta dos semanas ahí, por ejemplo. Y esperan más de una semana muchas veces para echar las toallas a la lavadora. Pero hay personas en estudios que han dicho, expertos en limpieza, que las toallas se recomienda lavarlas cada tres días. Sí, cada tres días. El problema es que aquí en el sur, si uno no tiene dónde colgarla, uy, medio complicado. Ahora, ¿por qué? ¿Por qué? Porque las toallas acumulan mucha humedad, obviamente, porque uno se seca, tienen contacto directo con la piel y eso también ayuda a la proliferación de bacterias. Sí, de bacterias, mucha proliferación de bacterias. Por eso es importante dejar que las toallas se sequen bien, pero bien, bien, bien. Si es posible, al aire libre. Aquí en el sur, un poquito difícil, ¿ah? Porque si no se van a mojar. O sea, claro, sí, vale. Y si es que no están bajo techo. Ahora, evitar dejarlas húmedas dentro del baño, porque el baño ya tiene humedad, la toalla después queda húmeda. Ahora, para el lavado, se aconseja mucho utilizar el ciclo normal de lavado. Y uno dice, ¿pero por qué el ciclo normal de lavado? Porque es bueno, es lo que dicen los estudios. Ahora, para el lavado se aconseja siempre utilizar un ciclo normal. Revisen las etiquetas de las toallas porque todas tienen, algunas son muy finitas, otras son más gruesas, algunas secan más que otras. Pero por eso es importante secarlas al aire libre, revisar las etiquetas que tienen para ver a qué temperatura es recomendable lavar las toallas. Así que hay que tener en cuenta esa recomendación. ¿Por qué? Sobrecargar la lavadora también es complejo. Mezclar toda la ropa con toda la ropa, lo ideal es que no. para que se puedan mover bien, porque a veces se amontona todo dentro de la lavadora y la ropa queda ahí misma apretadita y se mueve y no se lava y sale igual de suerte. Así que no hay que sobrecargar tampoco tanto las lavadoras. 3 días lo que se recomienda que se laven las toallas. Hoy yo me equivoqué, las lavadoras, que se laven las lavadoras y se laven las toallas. Ay, ay, ay. ¿Sabe qué? Vamos a la música mejor. Y manténganse en sintonía porque ya viene el boletín informativo de Punto 7.

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1: Damos inicio a la revisión de noticias a través del boletín informativo de Punto 7 cuando ya son las 18 horas con 12 minutos. Iniciamos contándoles que una compleja situación se generó este domingo en las inmediaciones del Puente Viejo San Pedro, luego que una menor saltara las aguas del río Ragüe en el contexto de una crisis de salud mental, debiendo ser auxiliada por personal voluntario de la Brigada de URAT. Si bien este tipo de situaciones lamentablemente ocurren con relativa frecuencia, este fin de semana se sumó la dificultad de no contar en esos momentos con un vehículo que permitiera mover una embarcación hasta la orilla del cauce. Por este motivo, un voluntario saltó al río tras la víctima, pudiendo con la ayuda de un botero concretar el rescate. Al respecto, el comandante de la unidad URAT, Cristian Mancilla, comentó que actualmente dependen de los vehículos particulares de los voluntarios, ya que la unidad no posee uno.
2: Una situación que nos ha afectado desde nuestro inicio, ya que nosotros como unidad estamos siempre llanos a prestar colaboración a cualquier entidad, ya sea pública, privada o otras instituciones voluntarias, para ir en apoyo de cualquier requerimiento, sobre todo en afluentes de río o lugares agrestes, que son nuestras especialidades. Pero ayer nos vimos realmente afectados, y ahí se vio la vocación de servicio también de nuestro personal, de que por no contar con un vehículo dentro de la unidad, se tuvo que lanzar a las aguas del río.
1: Si bien se han realizado las gestiones con instituciones públicas, a la fecha no se ha logrado concretar la adquisición de un vehículo. La unidad, si bien presta servicios a distintas entidades públicas, no forma parte del aparataje estatal, por lo que no cuenta con financiamiento de manera directa. Ahora, el 5 de octubre, la unidad de rescate URAT cumple 6 años de funcionamiento, siendo una de las organizaciones más valoradas por la comunidad por la labor que desempeña en cuanto a la búsqueda y rescate de personas.
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1: Continuando con las informaciones, representantes de pueblos originarios de la provincia de Osorno manifestaron su rechazo a eventuales modificaciones de la ley indígena y advirtieron sobre un eventual impacto en los derechos territoriales de las comunidades. El planteamiento surgió durante una reunión convocada para analizar iniciativas que se tramitan en el Congreso y que, según dirigentes, modificarían disposiciones de la legislación indígena y afectarían la protección de los territorios de los pueblos originarios. Luis Paila Pichún Jeffy, integrante de la Junta General de Caciques, sostuvo que existe preocupación por mociones parlamentarias que atentan contra los derechos de las comunidades. El dirigente afirmó que las organizaciones preparan un documento que será presentado ante los poderes del Estado y organismos internacionales con el propósito de expresar su rechazo y las modificaciones. Paila Pichún Jeffy sostuvo que el territorio constituye un elemento central para la cosmovisión mapuche y planteó que las comunidades no aceptarán iniciativas que a su juicio permitan someter tierras indígenas a criterio del mercado. Las reuniones comenzaron en San Juan de la Costa y continuarán con organizaciones en Osorno, Chiloé y Valdivia, en un proceso destinado a coordinar una posición común frente a las iniciativas que actualmente se discuten en el Parlamento.
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1: Y en otras informaciones, el delegado presidencial Cristian Palma destacó la incorporación de Chile al denominado Escudo de las Américas como una de las medidas impulsadas para enfrentar el avance del crimen organizado y la operación de bandas que traspasan las fronteras de los países y las regiones, considerando la realidad que expone la región de los lagos. Palma señaló que en la región ya se han desarticulado bandas vinculadas al crimen organizado y advirtió que estas estructuras no reconocen fronteras. En ese contexto, afirmó que el trabajo conjunto a nivel estadounidense busca fortalecer las herramientas para combatir organizaciones que, según planteó, están relacionadas con hechos de violencia y muertes en distintos puntos de Sudamérica. A lo anterior explicó que la estrategia contempla la coordinación entre distintas instituciones del Estado, entre ellas PDI, Gendarmería, el Servicio de Impuestos Internos, Aduanas y otros organismos vinculados a los pasos fronterizos, enfatizando en la incorporación del país al Escudo de las Américas como una herramienta internacional que busca complementar las acciones que ya se desarrollan en la región.
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1: Finalizamos con las informaciones a través del boletín informativo de Punto 7 y, por supuesto, como siempre, muy cordialmente invitados a seguir en sintonía de la radio.
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18 horas con 22 minutos. ¿Cómo avanza? Pero rapidísimo, rapidísimo la tarde. Impresionante. Vamos a ver cómo se viene el clima. ¿Qué nos dice por aquí la Dirección Meteorológica de Chile? A ver, ¿cómo se viene? ¿Hasta cuándo va a llover? Según vimos la semana pasada, toda esta semana iba a llover. Pero vamos a revisar rápidamente por aquí, ¿qué nos dice la Dirección Meteorológica de Chile? ¿Qué saco yo con leerle día a día? Porque es cierto, se viene toda la semana lluvia. Llegó la primavera, la prima Juana, no llegó ninguna prima, pues. ¡Ninguna! ¿Qué dice por aquí? Cortito. Mañana martes. Nublado y chubascos. Lluvias débiles y chubascos. Todo el día. Miércoles 7. Las mínimas van a estar en 8 grados. 8 y 9. Máximas 17, 18 y 19. Esa va a ser la variación completa para la semana. Abochornado está, ¿eh? Abochornado. Recién el día viernes y sábado, nubosidad parcial durante la mañana. Pero todos los días va a estar nublado y con chubascos, más que chubascos. Pero va a ser así y las temperaturas van a estar altas, así que va a haber muchísima humedad. Así que a cuidarse mucho, no desabrigarse y abrigarse a cada rato. Consuma muchísima vitamina C. Verduras, frutas, todo lo que pueda contribuir para que estemos bien de salud. Y con esto del tiempo vamos rápidamente a informaciones que tenemos por ahí. ¿Por qué? Les voy a contar rápidamente qué se viene. Bueno, estamos en el mes del adulto mayor. Completísimo. Esto es maravilloso porque hay una agenda de actividades que va a haber y va a haber un programa también de celebración del mes del adulto mayor. Variedad de entretenciones que van a ser preparadas, pero con mucho cariño para todos los adultos mayores de la provincia. Ahora, hay que tener algo en cuenta que es súper importante, ¿eh? Valorar a nuestros adultos mayores. Totalmente. ¿Por qué? No solo es el tremendo camino recorrido que han tenido, sino que también fortalecer la empatía y cohesión de todas las futuras generaciones que vienen en camino. Hasta el 31 de octubre, mes del adulto mayor. Para mañana va a haber una presentación de candidatas a reina. Muy bien. Se viene. Esto va a ser en la mañana, en la tarde, en el Teatro Municipal. Día miércoles va a haber una muestra de danzares de América y un grupo de teatro. Esto va a ser en la Plaza de Armas el miércoles. El día sábado van a haber actividades recreativas y juegos de salón para que vayan a participar. Ahora, desde el 13 al 16 van a haber una muestra artística de pinturas y artesanías. Todo el mes dedicado para los adultos mayores. Así que un abrazo enorme para todos los adultos mayores que están en sintonía. Y de paso, vamos a cantar un cumpleaños feliz.

un año. ¿Se imagina cuánto camino uno ha recorrido por ahí? Muchísimo. Así que un besito enorme, enorme, enorme para la mami Maxi, que así se llama la abuelita de Armin. Un besito grande, grande, grande para la mami Maxi, que está con 101 años. 101 añitos. Imagínese cuántas historias tendrá la mami Maxi por ahí para contarnos. Cuántas cosas habrá vivido, habrá pasado. Cuántas generaciones han pasado que ella ha tenido y se ha ido adaptando también para todo. 101 años que cumplió el día sábado. Así que muchos, muchos besitos para ella. 101 años. Armin, un besito muy grande para ti. Un abrazo enorme igual por compartir con nosotros esta tremenda maravilla de la mami Maxi, de tu abuelita, que está cumpliendo 101 años. Que lo cumplas feliz, hermosa, preciosa. Que sea maravilloso este nuevo año. Yo me acuerdo que cuando llegué a Punto 7, Armin también me había enviado los saludos cuando cumplió 100 añitos su abuelita. Y ahora estamos ya más de un año, estamos celebrando aquí estos 101 años de la mami Max. Así que un abrazo grande para Armin y para toda la familia. Nos vamos a ir a la música rápidamente porque nos va pillando la hora. Así que vamos, vamos, vamos, vamos, vamos. Y vamos a seguir saludando también. ¿Sabías qué? Me encantas. ¿Y qué nos dice Pedro Fernández? ¡Uy! Me encantas.

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0: Hoy, 18 horas con 40 minutos, ya nos faltan 20 minutitos para las 19 horas y ya nos vamos a conectar con Temuco, con la nave nodriza, con la Karinita Gutiérrez que está por allá. Vamos rapidísimo por aquí, saludos para todos los bomberos, saludos para Cancura, saludos para la Mari de Cancura también. Marcelito, cuéntame.
1: Oye, Carito, quiero contarte que este caballero Juan Silva, antes de manejar el micro, fue de policía.
0: Mira.
1: Era de policía. Él tenía muy buen olfato policial. Y...
0: Oye, pero qué maravilla. A mí me llamó la atención porque de verdad que una persona tan amable y tan cariñosa con todas las personas. Así que un saludo para Juan Silva que trabaja en la línea 5 de la locomoción colectiva mayor. Un aplauso para él y un abrazo enorme, ¿eh? Un abrazo grande, grande, grande. Si lo conoce, dele saludos de parte de la Punto 7. Jorgito.
2: Oye, Carito.
0: Dígame.
2: Mira, cuando nosotros decidimos venirnos para acá, o lo conversamos con mi señora, cuando nos compramos el terreno, antes de venirnos, yo le dije, si algún día nos vamos a vivir para el sur, lo menos que yo quiero andar trayendo la ropa a Sumacá. Yo soy malo para los olores, Carito. Yo en mi trabajo, yo cuando era cocinero, yo tenía 6 uniformes para la semana entera. Uno diario. Porque yo no encuentro un olor. Odio hasta mi transpiración, Carito. Con eso te digo todo. Así que no, y nos compramos una secadora. Pero mi señora cada vez que lava, seca el tiro la ropa, a veces la cuelga en la estufa leña.
0: ¿Ya?
2: Ahí me la seca, no, bueno, seca toda la ropa al tiro, las toallas, todo eso. Pero habitualmente las toallas las tira a la secadora.
0: A la secadora, claro.
2: Porque las toallas son las que más agarra el olor a humedad al tiro.
0: Sí, eso es increíble cómo toman ese olor a humedad, pero tan rapidísimo, increíble. Es verdad eso, a mí me da lata porque de repente yo quiero secar las toallas, pero no tengo secadora. Entonces, como no tengo secadora, tampoco la puedo dejar de un día para otro y de repente ya la otra ropa la tuve que botar, ¿no? Y quedó muy hedionda. Pero sí es complicado el tema de las toallas, pues. Como uno las seca, hay unas que son muy gruesas y se demoran un montón en secar. Rodrigo, ¿cómo estás tú?
3: Hola, Carito.
0: Hola, buenas, Rodrigo.
3: Que tenga lindo término de turno.
0: Muchas gracias.
3: Yo aquí en camino a buscar a mi señora al casino.
0: ¿Ya?
3: Aquí vamos en el puente Yaracuy.
0: Mira, mucho taco.
3: Abrazo.
0: Lindo, Rodrigo, para ti también. Mucho saludo y un abrazo grande para ti, para tu señora, para tu hija. Que tengan una tarde linda, linda, linda. Reiteramos el saludo para la abuelita de Armin, para la mami Maxi, que cumple 101 años. Giovanni, 101 años, sí, pues, 101 años. Mi querida María.
4: Carito, me despido, gracias por la tarde, muy linda la música, que el Señor la bendiga, que llegue sin novedad a su casita, que tenga una rica once, y saludo a la Lucianita preciosa, yo soy un 7 y usted somos un 7, que tenga una noche maravillosa, que el Señor la bendiga cada día más. Cuídese mucho, besito, y mañana la estamos escuchando nuevamente a las 9 de la mañana.
0: Muy bien.
4: Chao, Carito.
0: Sí, a las 9.
4: Que el Señor me la bendiga. Chao.
0: Chao, mi querida María. Muchos besitos para ti.
4: Chao.
0: Chao, chao. Besitos para ti también. Mi querido John Wick, John Wick, John Wick.
5: Hola, si te acaro, buenas tardes, si te acaro, buenas tardes, buenas tardes,
0: buenas tardes. Buenas tardes, buenas tardes, buenas
5: tardes. Quería darle un saludo a mi mamita que estamos aquí pegando la pera con la Natalia. Aquí estamos pegando la pera, aquí en la casa de mi mamá. Vamos a tomar una rica once ahora.
0: ¡Qué rico!
5: En familia.
0: De parte de yo, a mí no me sale tan rápido. Como que me le enredo, oiga. Oye, un besito para ti grande, John Wick, que tengas una linda tarde. Saludos para la Natalia, saludos para tu mamita Magali y también para ti. Oye, John Wick, preguntarle a tu mamá, ¿cada cuánto tiempo lava las toallas? ¿Y se ocupan ustedes una toalla para cada parte? No las voy a nombrar, bueno, las voy a nombrar. O si ocupan una sola toalla para todo. Porque aquí me dicen, Macarena me dice, Caro, yo apenas salen de la ducha, se ocupan la toalla y la meto al tiro a la lavadora. Yo digo que bueno, pero no será mucho lavar si se bañan todos los días. No, me dice, pero es que cómo se secan una parte y después se van a estar secando la cara con la misma toalla. Dijo, no, pues no puede ser. Aunque pensándolo bien, tiene razón, pues. Claro, pues cómo va a dejar la toalla ahí, se secó todo y dejó la toalla ahí colgada y después llega otro y se lava la cara y se seca con la toalla. Ay, ay, ay. Juan Carlos, ¿cómo estás? ¡Oh! ¡Qué gusto saludarte!
6: Hola, Carito Bella.
0: Hola, querido.
6: Oye, no te rías mucho, ¿ya?
0: Voy a tratar, ¿ya?
6: Por favor. Pues estamos hablando de ropa mojada.
0: Sí.
6: Dice que se pueda secar de un rato para otro. Oye, y la técnica que yo tengo para tener toalla.
0: ¿Ya?
6: Una vez a la semana echarle una gotita de cloro.
0: Ah, mira, buenísima.
6: Va a quedar un poquito pasada la ropa, pero la va a descontaminar y la va... Y ahí se puede volver a usar.
0: Sí.
6: Va a quedar sin olor a humedad, por lo menos. Y pasa lo mismo con la ropa gruesa, de los jeans, por ejemplo, las pretinas y todo eso. Cariños, Carito, que estés bien.
0: Tú también.
6: Un besote.
0: Tú también, Juan Carlos, un beso grande para ti. Oye, está bueno ese dato, a echarles unas gotitas de cloro para que saquen todos los bichos que van quedando por ahí. Buenísimo. Yo aquí, Juan Carlos, estoy viendo si bailo bachata. No, bachata no. Mi querida Maritza, ¿dónde está la Maritza? Se me perdió, aquí está.
7: Carito, carito, carito, carito, no te vayas, carito, que te vaya bien con tu hija. Tu hija.
0: Tengo que ir a buscar a mí.
7: Escuchando la radio 107 con Claudito. Viejito carito. Bye bye.
0: Bye bye, hermosa. Yo tengo que ir a buscar a mí. En un ratito más. Tengo que ir a buscar a mi hija. Ya vamos, ya vamos, ya vamos. Vamos a ver aquí. John Wick, John Wick, John Wick.
8: Tita Carol.
0: Dígame.
8: Yo ocupo dos toallas. Una para los pies y la otra todo para el cuerpo.
0: Mira.
8: Y después se lava y se seca para el otro día.
0: Ah, muy bien.
9: Saludos, posita Caro, ya que cuando le mando los saludos me deja para el último. Saludos, cita, que tengan una buena tarde, lo estamos viendo.
0: Nos estamos viendo, Natalia. Un besito grande para ti, Natalia, que tengan una linda tarde. Saludos para Natalia, la esposa de John Wick. Saludos para Magali, la suegra de Natalia y la mamá de John Wick. Y saludos para John Wick, que está por ahí tomando once ya. Giovanni me dice que no usa toallas, ya, no vamos a preguntar más, no vamos a preguntar, pero sí nos vamos a ir al tiro a la música. Rápidamente.

0: Fireball. ¿Dónde están las bolas de fuego? Las bolitas de fuego del Super Saiyajin, de todos los monos animados por ahí. Ya nos vamos a ir rapidito despidiendo. Un besito grande para Giovanni, que tenga una linda tarde. Saludos para la Quinta Región. Saludos para todos ustedes que están en sintonía de la radio. Tarde lluviosa que se viene, pero recargadísimo. Va a llover toda la noche, toda la mañana y toda la semana. De todas maneras, prepárese, anímese y póngale pero con todo, si no, pa' aquí. Mi querido John Wick.
1: Un saludo igual, cita Carol a mi viejo que anda manejando la micro. Anda manejando la micro, mi viejo. Un saludo para él, Gustavo Quesada, la línea 3. El papá de
0: Te voy a enviar un saludo entonces a Gustavo Quesada de la línea 3. Gustavo Quesada, un saludo muy grande para ti de parte de 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encima me envía aquí John Wick una foto de la 11 que están tomando con tomatito, con palta, con atún. Atún. Con paté también por aquí, a ver, con paté de ternera, si no me equivoco, ¿no? Yo aquí los tengo totalmente identificados. Oye, pero qué maravilla de once. Está muy rica la once entonces, pero qué maravilla. Oye, John Wick, un saludo muy grande para ti, para toda tu familia. Don Érico.
2: Saludos, amigo John Wick, John Wick, John Wick. Oye, John Wick, ¿te sacaron sangre o te sacaron tintán? Oye, aprovecha, mándale saludos a don Gustavo, don Gustavo Quesada, la parte de aquí del Érico Fatalito de la 26.
0: Mira, Fatalito está ahí, don Érico. Un abrazo grande, grande, don Érico. Que tenga una linda tarde. Jaimito.
3: Chao, chao, carito, carito, carito. Y chao, todos Jaimito. Son un siete, que tengan una buena tarde al llegar a su casa y mañana los... Comunicamos acá, Jaimito, 10 puntos, todos son un 7. Lilia, ¿cómo están, Santiago? Acá todos, 10 puntos, un abrazo, son un 7.
0: Lindo, Jaimito, un besito grande para ti, para la Lilian que está en Santiago, para todos los que están en Cancún, en Puyehue, en todos lados. Saludos para María Contreras, un besito grande. Saludos para Moisés, que está en Lebu, un abrazo muy grande para él. Juan Carlos, ¿cómo estás tú, Juan Carlos? Ah, sí, no te preocupes. Ah, ¿me escribiste al Instagram? Mira, lo voy a revisar. Carito Locutora 77. Y ya la locutora, la locutora. La Carito Locutora. Are you ready? Lo voy a revisar, pero inmediatamente. Lo que pasa es que no alcanzo a revisar aquí yo el Instagram. Vamos a revisar al tiro por aquí. Aquí está Juan Carlos, aquí está Juan Carlos. Aquí estoy. Pero si vi tu mensaje, aquí dice, aquí estoy. Aquí estoy, yo también aquí estoy. Ya, anímese, anímese. Carito Locutora 77, vaya nomás ahí, póngale seguir. Carito Locutora 77. Y también aproveche de seguir a nuestro amigo Foco X Foco, que tiene un tremendo emprendimiento. Y pancha, plancha la plancha, pancha la plancha con la pancha, eso también. A seguir todos los emprendimientos. Giovanni, gracias Calorina por tu salud, aquí estamos pues.
4: Jorgito. Ya, carito, no te vayas.
0: Ojalá, ojalá.
4: Me llegó el viejazo, carito.
0: No.
4: Oye, pues, carito.
0: Dígame.
4: Me llegó, pero pensaba el viejazo, donde estuve hospitalizado.
0: Anda.
4: Y dos días, un día, una noche entera y un día.
0: Vaya.
4: Oh, agarré todos los bichos. Así que saludos, no te vayas. Oh. No te vayas, carito,
0: no te vayas. No me dejes.
4: Anda a ver a tu hija.
0: Sí, tengo que ir a buscar.
4: Saludos, carito.
0: Saludos, saludos, Jorgito, porque tengo que ir a buscar a mi hija. (Risa) La línea 4, me dice Eusebia por aquí. Aquí estamos en la línea 4, escuchando la mejor radio. Todos somos un 7 y tú un 7 también. Saludos totales para la línea 4 que está en sintonía de la radio. Muchos saludos, saludos, saludos, saludos, saludos. Subió una hora. Subió una hora y se enoja y la micro va... ¡Ah, subió una señora! Y se enoja y la micro va llena. No se enoje, señora. Oiga, señora, no se enoje la que se subió a la micro 4. No sea enojona, señora. Tiene que estar ahí con más ánimo. Mire que vengo con caña, ¿no? Llega a su casa. Yo sé que las micros van llenas. Saludos para todos los conductores de la locomoción colectiva mayor. ¡Vamos nomás! Que lleguen con todo el ánimo nomás a la casa. La micro va llena, señora, no se enoje, oiga, no. No me vaya a retar al chofer tampoco, pues. Saludos para el papá de John Wick, que va en la línea 3. Saludos para el conductor que va en sintonía de la línea 4, que va en la sintonía de punto 7. Y saludos para todos los pasajeros de todas las micros que van en sintonía de la punto 7. Anímese, anímese. Queda poquito, ya vamos a llegar a la casa. Vamos que se puede.
1: Apúrese a Caro que tiene que ir a buscar a su...
0: Sí, tengo que ir a buscar a mi hija. Y ya nos conectamos con Temuco.

todo con todo, sino para qué. Mientras está la canción, hay saludos para todas las personas que están conectadas, que van en la micro, que van de pasajero en el colectivo, que van en todas partes. Un beso, pero enorme para todos, para todos. Y no se enoje, señora, no sea enojona. Que cuando uno se enoja, se pone fea cuando se enoja. Saludos para todas las mascotas.7 que están en casa. Y llueve, que te llueve.

0: Vamos rápidamente, cuídense mucho. Recuerden, pedir permiso, dar las gracias, pedir las cosas, por favor, conduzca con precaución, respete la señalética del tránsito, respete los pasos peatonales y los peatones tengan precaución al cruzar. Un beso grande, grande. Nos encontramos mañana a partir de las 9 de la mañana. Desde las 6 de la mañana empieza Juliancito, después viene Marioli, después me toca a mí, después viene la Marioli, después me toca a mí, después viene. Y ahí nos vamos coordinando todo el día y ahora nos conectamos con Temuco. Recuerden reportarse a Temuco. Si no tiene el número, pídamelo por interno, yo se lo envío para que ustedes se reporten a Temuco con la Karinita Gutiérrez, que ella canta su canción que dice: hola, hola, hola, ¿cómo están? Yo muy bien, ¿y tú qué tal? Reportando sintonía, reporte su sintonía desde Osorno, porque ya nos conectamos a la punto 7 a nivel nacional. Ganémosle a las otras regiones, ganémosle, ganémosle. Osorno, Osorno, que seamos cada día más. Vamos con todo, si no, ¿pa' qué? Punto 7.
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0: minutitos, queridísima gran familia. Muy buenas tardes para todos ustedes. Ya estamos conectados de norte a sur, desde Arica hasta Punta Arenas, acompañándonos en esta nueva tarde de este primer lunes de este mes de octubre, junto a Radio.7, la radio que acompaña a todo Chile. 7:09 PM, así que usted suba el volumen, póngase cómodo y quédese con nosotros, porque tenemos música, tenemos información, actualidad y por supuesto esta compañía que nunca falla. Bienvenidos a Radio.7. Mi nombre es Karina Gutiérrez y aquí estamos para acompañarnos hasta las 9 de la noche, de donde usted puede reportar sintonía a través de nuestro WhatsApp o simplemente comunicarte con nosotros a través del teléfono 452-5922-10. Y para que empecemos esta nueva semana con todo, y si no, ¿para qué? Lo hacemos cantando. ¡Vamos, familia! Y esto dice... 1, 2, 3, 4. Hola, hola, hola, ¿cómo están? Yo muy bien, ¿y tú qué tal? Hola, hola, hola, ¿cómo estás? Yo muy bien, ¿y tú qué tal? Reportando sintonía, reportando sintonía, reportando sintonía, reportando sintonía.
1: Hola, Karencita, buenas tardes. ¿Cómo estamos? Aquí está lloviendo despacito.
0: Despacito, como la canción.
1: Saludos a la Maro Hassan, que se coma toda la comida y la lenteja para que se le coloque los ojos verdes.
0: No era la zanahoria.
2: Hola, amigos de la Punto 7. Oye, hay un accidente en la salida de hacia Santiago. Donde está el rollo con Forese, donde une Valparaíso con Viña del Mar. Ojo, los que vienen de Las Palmas, vía Las Palmas, todo lo que es Nueva Aurora, hay el manso taco para poder salir a Santiago. Así está, justo en la curva del accidente donde está el rollito de confort que le llaman. Así que hay precaución y tomar otra alternativa por Valparaíso, que está más rápido.
0: Agradecida con nuestro amigo Francisco Aguilar.
3: Buena, Karencita, ¿cómo está? Aquí Jorgito La Urca, aquí escuchando hasta las 9, lloviendo acá en Villa, lloviendo fuerte, fuerte, fuerte. ¿Quieren aguantar, Karencita?
0: Villa Alemana me dicen que está lloviendo fuerte y por otra parte me decían que estaba lloviendo despacito. ¿Con cuál me quedo, guatón?
4: Hola, hola, hola, ¿cómo estás? Yo muy bien. ¿Tú qué tal? Hola, hola, hola, ¿cómo estás? Yo muy bien. ¿Y tú qué tal? Buenas tardes, Carnita. Un gusto saludarte, desearte un buen turno, una muy bonita semana. Acá desde Valparaíso, Claudio Valbontín, reportando de sintonía, dándole en el colectivo. Soy Claudio, soy un 7, te quiero mucho.
0: Aguante, Claudito, un abrazo enorme para ti también. Te queremos muchísimo. Y un abrazo gigante de parte de todo el equipo.
5: Hola, muy buenas tardes, Karina.
0: Hola, mi Magda.
5: Qué placer saludarla y desearle un buen inicio de semana y una linda tarde de lunes. Un abracito, Magdalena de Myanmar. Aquí está lloviendo. Empezó a llover temprano aquí, como a esa hora de las 12 más o menos se colocó a llover. Y no ha parado. Parece que hay lluvia hasta el jueves. Un abracito y cuidémoslo nomás. Muchas bendiciones y vamos a disfrutar con usted hasta las 9 de Viña del Mar.
0: Aguante Viña del Mar, aguante nuestra Magda preciosa. Vamos con todo enviando mensajitos a través de nuestro WhatsApp reportando sintonía.
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7: Hola, hola, Karinita, acá reportándome de Los Ángeles, de la línea Copalco número 27. Que tengo una linda tarde y un buen turno.
0: Besitos para ti también, Eduardito. Línea Copalca, dijo, guato. Eso lo entendí yo.
8: Hola, Karen. Acá muy bien. En Valdivia se raja lloviendo. Saludos, Karencita. Saludos, saludos. Amigo el transportador de acá desde la región del Río de la Perla del Sur, de Valdivia.
7: Hola, hola, hola, Carinita. Aquí vamos dándole palo, palo, palo al Caleuche, tirando, tirando a las montañas, Carinita. Un abrazo gigante para usted, mi vecina linda. Aquí vamos, dele.
0: Dele chamba nomás, mi amigo Rodrigo. Y acá está mi amigo Rodrigo, ¿desde dónde?
9: Buenas, buenas, Carinita. Acá reportándome a la más bella de la radio.7.
0: Ay, gracias.
9: Desde Montreal.
0: Desde Canadá, Puguatón. Este amigo Rodrigo es de Canadá.
10: Buenas tardes, querida Karina.
0: Hola, mi
10: Karina. Cariños grandes desde Quilpue. Yo soy un 7.
11: Buenas tardes, amiga mía Karina Gutiérrez.
0: Bueno, buena, Mami.
11: Hoy de acá de Villa Alemana, acá dando vuelta y vuelta. Así que yo creo que lo voy a acompañar hasta el cierre, yo creo. La vamos a acompañar hasta el cierre. Así que, bueno, venimos cargaditos de alegría, de emociones y mucho amor, porque el fin de semana lo pasamos con el cachorrito. Así que vamos que se puede.
0: Ahí está mi amigo Mabri, igual contento porque reportaron sintonía el día viernes, Mauricito y mi amigo Mabri también fue.
12: Hola, querido, ¿cómo estás? Tanto tiempo no te enviaba. Hace cualquier semana que no te enviaba un audio.
0: Que me tenía abandonada.
12: De ánimo. Ya estamos volviendo a las cregas, que ya andamos vendiendo palpitas, entregando. Tengas una buena tarde el día, adiós.
0: Un abrazo grande también para ti, Cristiancito. Ustedes siguen reportando sintonía mientras los dejo junto al grupo Red. No podré olvidarte, aquí en Punto 7.

0: Anita, ¿cómo estás? Sí, es verdad, hay un tremendo accidente, dicen. Todavía no llego a esa parte porque hay tremendo taco, pero también es irresponsable los conductores, porque saben que ese lugar es peligroso, esa curva es peligrosa. El pavimento está todo mojado, pero se creen toretos y hasta ahí quedan los toretos, pues. Lo fome es que son tan irresponsables que toman... pasan a llevar otros autos y hasta ahí queda todo, po. A veces son vehículos que les sirven a las personas para trabajar, que son su herramienta de trabajo, y ni eso les importa. La Karinita, cuídese.
1: Igualmente, mi nena preciosa, que llegue muy bien a tu casita. Todos los que llegan a la casa hoy día van a reportar también que llegaron a su casa, ¿ah? ¿Eh? Sí.
2: Buenas, muy buenas tardes, la Karina Gutiérrez, ¿cómo está usted? Oiga, por acá, como siempre, reportando sintonía, Miguelín del 8. Oye, aquí en Valparaíso está lloviendo, pero una lluvia así suave, no es tan fuerte la lluvia que hay acá, pero está lloviendo. Así que, nada, comenzamos una nueva semana, abrazitos para ti, saludos, chau, chau.
1: Muchos cariños también para mi queridísimo amigo Miguelín del 8.
3: Hola, querida Karinita, soy Delia de Rodelillo, besito, te quiero demasiado, besito.
4: Hola, Karinita, muy buenas tardes, primera vez escuchándote en tu programa.
1: ¿En serio? 7.
4: Quería informarte que en el paradero 2 de Peña Blanca, en dirección al centro de Vía Alemana, chocó una autoescuela de escuela de conductores con un camión 3/4.
1: Chuta.
4: Para que tengan precaución los conductores que se dirigen a Vía Alemana a la hora del taco desde Peña Blanca.
1: Gracias por la información, Alex.
5: Hola, ¿cómo estás? Yo muy bien. Informe Ruta Carencita, buenas tardes. Bajada Las Palmas, sector de Viña del Mar. Accidente de tránsito a la altura del Barquito Papel por la pista número 2. Pero igual el taco es kilométrico en la bajada. Precaución los conductores, pavimento resbaladizo, llueve normal, no torrencialmente, pero llueve. Así que atentos los conductores, bajada Las Palmas, altura Barquito Papel, accidente de tránsito.
1: Gracias, amigo Rodolfo.
6: Hola. Acá viajando desde Viña a Casablanca, pero está la pura embarrada por el accidente. Vamos a tener que devolvernos.
1: Nos vamos a tener que devolver, igual.
7: Karinita reportándome, Adolfo de Viña. Gracias por su compañía.
1: ¡Aguanta, Adolfo!
8: Hola. ¿Cómo estás? Yo muy bien. ¿Y tú qué tal? Hola, tía Karina. Me llamo Amaro.
1: Hola, Amaro.
8: Te mando un saludo, tío Ángel. El del Cerro Cordillera.
1: El Cerro Cordillera. Ya te dijo que te tenías que comer toda tu comida.
9: No me quiero mojar más, por favor.
1: No, por favor. Avísele a la primavera que ya llegó.
10: Hola, Karina Gutiérrez. Aquí en la chamba, escuchando la punto 7. Saludos.
1: Saludos, Juanito.
11: Buenas tardes, mi niña, ¿cómo está mi niña? Escuchando la Radio Punto 7 con Claudito todos los días, besito.
1: Ahí está mi amiga Marixa también presente.
12: Está linda, hermosa, preciosa. Oye, saliendo de Padre en las Casas, saliendo del trabajo en Padre en las Casas. Oye, se están largando las primeras gotitas.
1: No, vamos. Pero traje paraguas, no.
10: Hola, Karincita, ¿cómo estás? Yo muy bien, todo mojado aquí en Santiago, llueve, ¿y qué fue?
1: Oye, ¿cómo que no se han inundado allá en Santiago? Me decían todo, llovió un poquito y ya todo inundado allá. Buenas tardes, señora Karina, Jaime por acá de Los Ángeles, pero estamos en el 7 de 14 en Minera de los... Minera Los Bronces. Y te estamos escuchando online. Ahí está mi amigo Jaime. Él es de Los Ángeles, pero está en la minera. ¿Hasta cuándo te quedé ahí allá, Jaimito? Hasta el 14. Y ahí tiene bajada, como le dicen. Buenísimo.

0: abrazo gigante para ti. Y un abrazo enorme para todos tus colegas que están trabajando hoy en la minera Los Bronces Presente. Punto 7.
1: Hola, Karinita, ¿cómo estás? Espero que muy bien, que tengas un excelente programita. Un buen comienzo de semana por ahí, desde acá, desde los Puerto Montt, con lluvia. Qué raro.
0: Lluvia, claro. Súper extraño.
1: Un abrazo para todos los que están a la escucha ahí de Radio Punto 7. Y como siempre, reportaremos cualquier cosa que pase por las callecitas de Puerto Montt.
0: Por las callecitas de Puerto Montt. Muy bien. 7 de la tarde, 28 minutos. Oye, les tengo una sorpresa a la vuelta. Les voy a tener una sorpresa. Mira, a ver si toco esta canción. ¿Les suena más o menos de qué se trata?

prepárense porque en un ratito más vamos a estar con ellos. Con el tremendo grupo, la Combo Tortuga. En vivo y en directo aquí en Punto 7. Por mientras los dejo junto a Morat y Camilo, me toca a mí.

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0: mañana. 7 de la tarde, 39 minutos. Y porque lo prometido es deuda. Esta tarde, una de las bandas más queridas de la cumbia chilena va a estar con nosotros hablando en vivo y en directo. Llamémoslo Guatón, llamémoslo al Dunguita. Aquí está, ahí nos estamos comunicando con el Dunguita.
1: Lo sentimos, este número no tiene solución de voz creado. Hasta luego.
0: Dunguita, me cortaste. Vamos a hacer la llamada nuevamente, a ver. Déjame buscar el número. Dunguita, Dunguita, Dunguita. ¿Le doy el número en vivo? Ah.

0: Dunguita, contéstame, Dunguita. Dunguita, ¿eres tú? Siete de la tarde, 40 minutos. Nosotros tratando de comunicarnos con nuestro Dunguita.
1: Hola, hola.
0: Dunguita, ¿eres tú? ¿Me escuchas bien, primero que todo?
1: Te escucho perfecto.
0: Fantástico. Oye, qué rico, porque estamos hablando con todos nuestros auditores, ya que estamos conectados en nuestra red nacional. Que vamos a estar hablando con ustedes, una de las bandas más queridas de la cumbia chilena, y que además están preparando una tremenda celebración de sus 15 años juntitos.
1: Sí, qué lindo. Sí, se vienen los 15 años. Oye, ¿por dónde estoy saliendo? ¿Por qué? ¿Para qué regiones?
0: Para todo Chile.
1: Ah, para todo Chile.
0: Para todo Chile, estamos conectados desde Arica hasta Punta Arenas. Santiago también menos nos Santiago. Escucha online, por si acaso.
1: Ah, ya, menos Santiago, pero no importa, mejor. Siempre estamos en Santiago.
0: Sí,
1: de hecho, casi todos los buenos que van a ir al Santander son de Santiago, así que a invitar a toda la gente de regiones que nos está escuchando a los 15 años de la Combo Tortuga, que van a estar épicos, van a estar hermosos. Si usted ha visto alguna vez a la Combo Tortuga, eso no va a ser ni una pincelada de lo que va a ser este 6 de noviembre.
0: Dunguita, ¿cómo estás tú? ¿Cómo te sientes en estos 15 años?
1: Bien, contento. Imagínate estar 15 años haciendo un Santander Arena. Ya fuimos parte del Movistar, así que ya lo hicimos en 2024. Estamos súper contentos porque podemos decir que estuvimos en el Movistar Arena.
0: O sea, claro.
1: Y ahora con este Santander Arena, seguir vigente, eso es súper importante, seguir trabajando, seguir con energía, con mucha hambre de crecer. Así que nada, contentos de lo que está pasando con nosotros, de lo que estamos trabajando, de las canciones que estamos sacando. Y eso, bien felices, la verdad, con mucha energía para seguir creciendo.
0: Eso es lo rico, porque aparte, bueno, ustedes van a estar celebrando sus 15 años ahí en el Santander Arena, pero van a ir con una canción nueva, con música nueva. Contigo todo lo tengo.
1: Sí, qué canción más linda.
0: Cierto, oye, y la Vale Holguín, ¿qué tal ahí?
1: Maravillosa ella. Linda, preciosa, lo máximo. Canta bien, es buena onda, es humilde, es talentosa. No, buena tela la flaca, muy buena tela.
0: Nosotros vamos a estar presentando este nuevo tema que tienen ustedes, Contigo lo tengo, que habla de ese amor donde uno siente que no necesita nada más. Pero la pregunta ¿quién del grupo es el más romántico en la vida real? ¿Ah?
1: Yo creo que el más romántico, son diferentes tipos de romanticismo, sí.
0: Ya.
1: Hay como los más clásicos, el más caballero. A ver, ¿quién puede ser el más romántico? Ay, ni un buen romántico. está, creo que el Cristian, que es el guitarrista, que está casado, que está esperando, tiene un hijo y está esperando su segundo hijo, está embarazada su señora. Yo creo que él es muy romántico.
0: Me imagino, llevar harto tiempo ya con su mujer y Dunguita.
1: Lleva mucho tiempo y tiene 32 años nomás y se casó como a los 25, así, se casó al toque.
0: Nació con la mujer al lado.
1: La primera que conoció se casó al toque.
0: Oye,
1: no como uno que ya se le está pasando el tren.
0: Nada. Oye, Dunguita, ¿y cómo nació esta colaboración con la Vale?
1: Nos hicimos buena onda cuando ella vino a cantar con amigos de artistas, Lollapalooza, y yo también vine a cantar con ellos. Entonces ahí, entre los invitados que estábamos, estaba Lauta, otros argentinos, porque estos cantan con casi puro argentino.
0: Claro.
1: Entonces estaba yo ahí y empezamos a tirar buena onda con todos. Y yo les dije así como, oye, podríamos hacer una canción, les dije a cada uno, y la que aprendió más fue la Vale. Y después por Instagram así como, ya, cuando hacemos algo, de repente así como cada 4 meses uno se tira, oye, ya, hagamos algo. Hasta que yo tenía esta canción que le escribió mi amiga María Colores y se la mandé. Y le dije, oye, sé que tengo una canción, a ver, escúchala. Le gustó, dijo, qué dulce, qué linda la canción. Ya, hagámosla. Podéis viajar a Chile, bueno, habló con su sello y ahí se vino para acá nomás, pues, y aquí lo hicimos todo.
0: Oye, qué linda la Vale, María Colores, que también es muy amiga de nosotros acá de Radio Punto 7. ¿Y qué fue lo que más te gustó de trabajar con la Vale Holguín?
1: Lo que más me gustó que tiene mucha, es muy buena para pega, tiene mucha disponibilidad. Tiene mucha, como que ella está abierta a trabajar. Por ejemplo, de repente tú cuando haces que no voy a nombrar, no voy a decir nombre.
0: Yeah.
1: A veces hemos hecho alguna colaboración con un artista extranjero, como que le da un poco color con subir las cosas y es como, oye, tenemos una colaboración hoy día en Instagram y todo y no te pesca, cosas así.
0: Se da color, no ha pasado, como
1: pero solo una vez nos pasó. Bueno, así como pesado, no sé, como, y ella así, de hecho, ella habló hoy día, chiquillos, ¿con qué ritmo vamos hoy? Y la weá, así que, bueno, está súper metido con la canción.
0: Qué
1: linda. Es buena para la pega, sí, tiene 100% disponibilidad para la canción.
0: Qué maravilloso.
1: Así que eso, agradece.
0: Oye, aparte usted de estar celebrando sus 15 años en Santiago, ¿van a estar en Temuco también, po?
1: Sí, vamos a estar en Temuquito, teníamos dos fechas, una en Temuco y una en Conce, de los íntimos de invierno que hicimos solamente en tres ciudades, y se cayeron porque habían muchas entradas vendidas y por el temporal tuvimos que posponer esos shows que teníamos en Conce y en Temuco.
0: Me imagino.
1: Y después ya la gente empezaba, como no se hizo ese día, se volvió casi toda la entrada, bueno, así estábamos. Y ya dije, bueno, nos vamos a ir para atrás. Entonces ya queda muy poco rato y entonces la bajamos y en Temuco la cambiamos a otro lugar y el lugar lo cerraron, ¿no? Si estamos ahí con la mala para allá.
0: Con la nube negra, como decían ahí.
1: Claro, literal, porque estaba lloviendo más que la cresta. Pero al final, vamos a ir a Temuco. A Conce aún no sabemos nada, pero a Temuco sí vamos.
0: Qué maravilloso. Don Guita, 15 años no se cumplen todos los días, ¿cierto? Y quiero saber, ¿cuál ha sido el momento más inolvidable de estos 15 años?
1: Ay, pregunta.
0: Sí, me fue la profunda.
1: Me habían preguntado eso y yo creo que más inolvidable... Yo creo que el Movistar que hicimos en 2024, Movistar Arena.
0: Inolvidable,
1: el Movistar Arena, sentir que es un concierto tuyo y que no es cualquier concierto, es el escenario más grande de Chile. Y cualquier músico no hace un Movistar Arena ahora en Santander, como que tenéis que tener mucha gente, ¿cachai? Mucho público, si son 15.000 personas, lo más bajo, no sé. Imagínate que hacer la mitad de esa arena son 7.000 personas ya.
0: Claro.
1: Entonces ya es mucha gente, ¿cachai? Entonces, y todos coreando tus canciones, fue hermoso, y yo creo que este 6 de noviembre va a ser mucho más hermoso aún.
0: Así es. Oye, si entonces,
1: son 15 años.
0: La invitación a todo nuestro público que viaje, si es que no es de Santiago, po.
1: Sí, a toda la gente que me está escuchando ahí en... que vaya, porque lo va a pasar muy bien, vaya con su pololita, vaya con los amigos, es un lugar muy cómodo, aparte, la arena es un lugar muy rico para ir a ver conciertos, se puede bailar, arriba hay hasta bares, entonces no tenéis ninguna excusa, hay buenos estacionamientos, nosotros pusimos unos precios súper populares dentro de lo que se podía, somos los precios más baratos de todo el mercado, para que vaya toda nuestra gente, nosotros somos conscientes de que la cosa está mahometana nomás, entonces pusimos precios populares, así que todos y todas invitados para este 6 de noviembre en el Santander Arena.
0: Como se dice, van a tirar la casa por la ventana, ¿cierto?
1: Sí, así es, vamos a tirar la casa por la ventana.
0: Y ya, pues no quiero hacer esperar a... Perdón. No quiero hacer esperar más a nuestros auditores y presentémosle esta tremenda canción que tienen junto a la Vale.
1: Ya, pues obvio que sí.
0: Vamos con todo entonces.
1: Ya. Bueno, para toda la gente que está escuchando en cualquier parte de Chile, en regiones, escúchela como tortuga. Espero verlos prontamente en el verano, cuando vamos a hacer estos festivales. Los queremos mucho y los dejo con esta canción dulce para dedicar junto a nuestra amiga Vale Olguín, que se llama Contigo Todo Lo Tengo.
0: Abrazos, Donguita, muchas gracias, te queremos.

la tarde, 56 minutos. Lo dejo junto a los prisioneros. ¿Por qué los ricos? Aquí, en Punto 7. Nos vamos a ir a una pausa. Volvemos con nuestro boletín informativo y el romántico de las 8.

0: 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Llegó la hora de las noticias, 8:01 p.m. Les cuento que este martes, a partir de las 10 de la mañana, la Comisión Mixta Especial de Presupuesto va a comenzar la compleja discusión de la Ley de Presupuesto 2027, recibiendo la presentación del ministro de Hacienda, Jorge Quirós, y el director de Presupuesto, Juan Carlos Gómez. Como ya se ha dicho, el presupuesto 2027 crece un 1,5%, destinando 9,5 billones de pesos al crecimiento, trabajo y reconstrucción, y teniendo a seguridad y salud entre las partidas que van a registrar un aumento más significativo. En las horas posteriores a la cadena nacional del presidente José Antonio Kast, la oposición salió a cuestionar que la expansión presupuestaria informada está hecha en base a la política de recortes ya implementada durante los primeros meses de la administración. Preguntando por esta crítica, el titular de Hacienda, Jorge Quirós, apuntó que calcular el presupuesto actual con el que efectivamente aprobó el Congreso el año pasado haría que la fórmula fuera aún más expansiva, llegando al 2,7%.
1: Si yo usara el presupuesto aprobado por el Parlamento el año pasado, tendría que estar hablando de una expansión del 2,7%. Hemos preferido hablar sobre la base de ejecutado, pero lo que se ha gastado este año, estamos con la absoluta convicción de que este presupuesto es suficiente.
0: El presidente de la Comisión de Hacienda y diputado del Partido Republicano, Agustín Romero, dice que el gobierno hizo lo más lógico, priorizar el gasto más urgente, cruzado con un 9,6% de cesantía, y sincerar el momento financiero que está atravesando nuestro país.
2: Es algo muy lógico, priorizar, ver realmente dónde hoy día vamos a tener que entregar más recursos a los que más lo necesitan. Muchas veces hacen grandes presupuestos que nunca se ejecutan. Vemos que es un buen camino el que ha tomado el gobierno, sincerar las cifras.
0: El detalle de la ley de presupuesto se va a conocer luego de que pase por la cuenta de la sala el próximo lunes a las 5:00 p.m, pero ya se ha conocido la partida del Ministerio de Educación con un aumento del 0,78% considerando la inflación. La oposición puso en alerta los límites de horas docentes para los servicios locales de educación pública, que impactan directamente los dineros destinados a la contratación de profesores. Cada SLEP tiene un máximo de horas docentes que equivalen a jornadas completas de 44 horas semanales, y la iniciativa reduce horas en servicios locales a lo largo de nuestro país. En otro ámbito, les contamos que durante la tarde de este lunes, pasajeros de F-Trenes de Chile reportaron fallas y extensos retrasos en los servicios que arriban a Estación Central en la región metropolitana. Auditores de la radio señalaron que algunos trenes permanecieron detenidos por más de una hora a pocos metros de la estación sin poder completar su recorrido. Según relataron, durante la espera, los pasajeros permanecieron al interior de los vagones, situación que generó preocupación entre algunos usuarios debido a las condiciones en que se encontraban mientras aguardaban la reanudación del servicio. A través de sus canales oficiales, EFE informó que la contingencia se originó por un desperfecto técnico en la vía y un inconveniente eléctrico. Producto de la falla, los servicios se mantienen operando con retrasos en los tiempos totales de viaje y detenciones más prolongadas de lo habitual. Por último, les cuento que el desempleo entre los chilenos llegó a 2 dígitos. Según el último informe del Observatorio del Contexto Económico de la Universidad Diego Portales, al trimestre junio-agosto de este año, la tasa de desempleo de la fuerza laboral chilena alcanzó el 10%, la más alta desde el trimestre marzo-mayo del año 2021. En cambio, entre los extranjeros, el desempleo bajó a 6,8%, es decir, 1,3 puntos menos que hace un año, Pero atención, este estudio también advierte que esa baja no se debe a que se estén creando más empleos, sino que a la fuerza laboral extranjera se está achicando y mucho más rápido que el empleo. ¿Cuál es la razón? Un proceso gradual de migración de la comunidad venezolana. El informe plantea que estarían saliendo con más intensidad quienes no tienen trabajo, lo que hace bajar la tasa de desempleo de ese grupo, que ya completa 10 meses consecutivos de caídas con unas 57 mil personas menos.
3: Está estrechamente ligada a la disminución de la población en edad de trabajar de venezolanos, y esto se debe al proceso gradual de migración. Ya llevamos 10 meses consecutivos de caída de la población en edad de trabajar.
0: El perfil de quienes se van es claro. Se trata principalmente de hombres de entre 25 y 49 años con educación superior completa y que llevan menos de 5 años viviendo en Chile. Por otra parte, entre los venezolanos que permanecen en Chile, el empleo se ha vuelto más precario. La informalidad subió de 27,9% a 34,4%. Entre otros extranjeros, en cambio, el empleo formal crece con fuerza. Finalmente, el golpe más duro está en el empleo asalariado formal del sector privado, que cayó en casi 154 mil puestos en un año. De ellos, cerca de 99 mil correspondían a chilenos, la mayor destrucción desde el 2021, y unos 55 mil a extranjeros, la mayor caída registrada, incluso peor que en la pandemia.
4: Esos van a ocupar precisamente los puestos de trabajo de mejor nivel de ingreso, que típicamente son los vendedores ambulantes y ese tipo de personales. En ese sentido, desplazan a la mano de obra local pobre.
0: En resumen, el mercado laboral chileno se deteriora y la baja del desempleo entre extranjeros es más un efecto de la salida de la población venezolana que una señal de mejora, lo que da cuenta de un mercado interno que enfrenta problemas estructurales que se arrastran hace mucho tiempo. De esta forma nosotros cerramos nuestro boletín informativo de las 20 horas aquí en Punto 7. Y por supuesto los invitamos a quedarse a escuchar El Romántico de las 8.
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0: Consuelo. Me comentan por aquí que se va a inaugurar en una verdulería la nueva moneda de 50 pesos. Que va a entrar en circulación este martes 6 de octubre. Mira qué chori. Tenemos mucho mensaje pendiente, chicos. Vamos a ver los mensajes que no han alcanzado a salir al aire, por favor. ¿Te gustó la entrevista? ¿Sí? ¿No? Bueno, tocar, me caen bien. Aparte que son como que si fuéramos, no sé, amigos de toda la vida.
1: Oye, cariñita.
0: ¿Ah?
1: ¿Por qué tanto romántico?
0: Porque como ustedes saben, después de las noticias siempre tiene que haber una canción romántica para que aflore su otro lado, po.
2: Hola, hola, hola. ¿Cómo estás? Yo muy bien. ¿Y tú qué tal?
0: Muy bien. ¿Cómo estás? ¿Alguien más tengo por aquí? Karinita, dile al Dunguita que lo amo. Me muero de la emoción.
3: Buena, buena, los cabros, la combo tortuga. Yo me quedo con la. Soy feo pero rico. Ah, soy feo pero rico.
4: Oye, Cari, recién pasó Marco Antonio Solís por aquí, llorando. Le pregunté por qué llora tanto. Me dice, ¿dónde estará mi primavera?
0: Marco Antonio Solís después va a ser como la llorona, guay. ¿Dónde están mis hijos? Pero él buscando la primavera.
5: Karinita, camino a casa, terminando mi turnito.
0: Ya, muy bien.
5: Saludo a todos los auditores de Arica, Punta Arena. Yo soy un 7. Y acá todavía no llueve.
0: No, acá para este lado tampoco, por lo visto.
6: Hola, hola, señorita Cari.
0: Bueno,
6: Gustavo. Oiga, quisiera mandar un saludo a mi hija Amelia, mi pareja Karen, mi madre Virginia, que tanto copilla. Y somos todos un 7. ¿Y tú, mi reina?
0: También, pues. ¿Cómo está mi amigo Alberto?
7: Karina, ¿cómo estás? Oye, te cuento de que ayer, acá de Valparaíso, te saluda Alberto. Oye, te cuento de que ayer con el tema de los mil tambores, todavía estoy como con la fiesta encima. Deberíais venir algún día. No sé si tú has tenido la oportunidad de vivir esto, los mil tambores.
0: No, me encantaría.
7: La gente se portó muy bien. Olvídate, estaba lleno el centro de Valparaíso, pero lleno. Me imagino que será el carnaval de Río. Oye, pero precioso. Felicito a todas las personas que están escuchando, que participaron. Fue hermoso. Yo soy un 7, ¿eh? Antes que empiece tu entrevista, te quise saludar. Yo soy un 7 y gracias por acompañarme aquí haciendo mis cosas, que hace poquito llegué del trabajo. Cuídate, soy un 7.
0: ¡Saludos!
8: Buenas tardes, Carinita. Lo estoy llevando ahí al paraíso. Oiga, está lloviendo, mejor.
0: Se largó ya.
8: Venga, una vuelta.
0: No, si fuera por lluvia, yo. Aquí no ha parado la lluvia en todo el año.
9: Chupa la Carol Bori.
10: Karina Gutiérrez, sacaba una duda, escuché bien. ¿Chupa un auto de una escuela de conductores?
0: Sí.
10: ¿Están enseñando a conducir o están enseñando a chocar?
0: No sea así, amigo Mauri. Aparte que a mí me da risa porque ellos, claro, salen con su profesor. ¿Pero qué hacen los maldadosos? Le tocan la bocina ahí como que y los apuran. No sean malos, cabros. Todos en algún momento fuimos esos niños que quisimos aprender a manejar. ¿Y dónde está el papá ahí? Retándote. Ya, pon miércoles, mete la primera, ponle la mano. No todos aprendemos bajo presión.
11: Hola, Karinita, ¿cómo estás? Muy buenas tardes, excelente tu programa. Mi nombre es Cristian, saliendo de mi kinesiología acá en Villa Alemana. Me tocó una temperada hoy día con lluvia, así que súper bueno.
0: Claro.
11: Que tengas una excelente tarde y que no se moje cuando se llegue a su casa. Cuando se llegue a su casa, puse para agüita. Ya, que esté bien. Chao, Karinita.
0: Chao, muchas gracias.
12: Llamo información, Karinita.
9: a la altura del Barco Papel ya sacaron los vehículos, así que habilitaron las pistas.
0: Ya, buenísimo.
9: Pero igual, tener precaución.
0: Obvio, recuerden que cuando llueve, nosotros que somos del sur, oiga, estamos más acostumbrados a esto de la lluvia. Entonces, ¿qué pasa cuando llueve, sobre todo con las primeras gotas, el suelo se pone más resbaladizo? ¿Verdad, guatón? Jabonoso. Entonces, ¿qué hace? Uno anda ahí, echa una bala, pisteando como un campeón, quiere frenar y ¡fii! Pasa de lado. Y se provoca los accidentes. Entonces, usted mejor no. ¿Para qué va a esperar que pase un accidente? Mejor anda, baja la velocidad, ¿cierto? Anda tranquilito, llega a su casa bien, juega con los niños, toma un tecito, lo acuesta, le da un besito a su señora, obviamente, y el otro día, bienvenidos.
12: Hola, Karinita, muy buenas tardes. Acá desde Viña del Mar te habla Andrés. Nosotros vamos llegando a la casita ya. Fuimos cara a la bebé a la universidad, así que aquí vamos a la casita ya.
0: Ay, qué rico. A mí me gustaba cuando mi papi con mi mami me iban a buscar al colegio. Vengan a buscar mal trabajo, por favor. Vengan a justificarme que no puedo seguir trabajando.
13: Hola, hola, señorita Karina, de acá, de Valparaíso, de Villa del Norte, aquí viajando recién, me quedé descansando, me quedé dormido. Bueno, se les saludo, obviamente, muy especial para ustedes y para todos los locutores y auditores de la radio Punto 7. Por este lado, Che Carlito, viajando con un vecino al centro de Quilpue, con harto cariño, de acá, de Valparaíso, Che Carlito.
14: Karina, este año no sé cómo estuvo la cosa, los mil tambores. Estoy escuchando a un compadre, qué hermoso, qué guía ya. Pero no debe vivir en Valparaíso, porque si fuera porteño, sabría que ya la escoba en la ciudad. Ahí anda pipí por todos lados.
0: ¿En serio?
14: Más basura. No, horrible, horrible. Más encima los días domingos en la mañana metían bulla todas las mañanas bajando los cerros. Horrible.
0: Yo eso lo vi solo en Cerro Alegre, en la novela. ¿Verdad, pues, guatón? Si ahí salen todos con sus tambores, es muy bonito, tiene que ser bonito. Pero referente a que está hediondo a pis, ese video que se hizo viral, guatón, ay, lo encontré soñado. Imagínate, ya el amigo iba haciéndose el simpático y pobre arbolito aguantando. Y de repente sale mucho humo y lo empapó en humo. Aquí tenés, mejor, le digo.
15: Hola, Karenita, ¿cómo
0: Hola,
15: estás?
0: Freddy, ¿bien y tú?
15: Oye, consulta, voy subiendo, llegando a Placilla por Santos, acá en Valparaíso. Y hay tremendo taco. No saben qué pasó, recién puse la radio, por eso no. No sé si ya lo informaron o qué onda.
0: Ya, Freddy, de todas maneras, y vamos a estar atentos para que nuestros auditores te comenten por qué el taco, ¿ya?
16: Sí. Hola, Karina. Hola, aquí Juan saliendo Pablo. A hacer un ratito Uber desde Valparaíso, Viña, por acá, Juan Pablo.
0: Besito para ti, Juan Pablo. ¿Cómo estás, Ricardo?
17: Buenas tardes. ¿Y dónde estará la primavera?
18: Hola, Karinita, ¿cómo estás?
0: Muy bien, pues.
18: Aquí todo viento. Vine a buscar al regalón para llegar a tomar una oncecita con papitas fritas, con huevito. Y un pistecito. Te lo encargo la once.
0: Tosa nomás, tosa, tranquilo. Me ha pasado igual a mí.
19: ¿Cómo estáis, Karina Gutiérrez? Buenas tardes. Por aquí tu amigo Dabeto. Oye, voy saliendo de aquí de Boyilco rumbo a La Aranza. Está empezando a llover acá en La Aranza, Karina Gutiérrez. Contarte que la misión del fin de semana finalmente no fue posible porque trabajé hasta tarde el sábado y el domingo salí a trabajar temprano, así que pasamos invicto, pero siempre con las mismas ganas de poder proceder hacia una misión casi imposible para poder llevarla a cabo exitosamente. Así que eso, Karina, un abrazo y un beso para ti.
0: De hecho, le vamos a poner a esa misión, misión imposible.
20: Hola, señora Gutiérrez. Y bueno, yo llegué a la casa, pero ya voy saliendo de nuevo, así que ahí los vamos escuchando todo el camino, porque voy a la Vega a darle un saludo, viejo.
0: ¡Ay, qué rico, mi amigo Rafita! Saludos para ti. A mí me manda un audio cuando llegue, ¿ya?
21: Oye, Karinita, ¿qué pasa con la gente de Viña? ¿Se tomó la radio? ¿Qué pasa con la gente de Valdivia de Temuco? Bien, los felicito, Viña. Viña Valpo ahí. Buena, buena, cualquier gente allá.
0: Obvio.
22: Gutiérrez.
0: ¿Cómo estás, mi amigo? Gutiérrez. Aquí estamos los Gutiérrez presentes, ahora y siempre. tengo por aquí?
1: Hola, Karinita, ¿cómo estás? Muy lindo el programa de la Punto 7 en general.
0: Muchas gracias.
1: Todos son un 7. Acá en Padre Las Casas, saludándote. Acá están

0: tres autos involucrados.
1: Gracias, Rosita.
2: Carinita, no, no es por nada, pero yo no soy de la que le toco la bocina a los que andan ahí en la... con la letrita ahí aprendiendo.
1: Ojalá,
2: pero no puede chocar un auto de eso si va el instructor al lado. o sea, el instructor, ¿en qué estaba el instructor? Iba jugando con el teléfono, ya está viendo.
1: Yo me acuerdo que mi instructora era una mujer, me hablaba y me ponía como nerviosa. ¿Y por qué me habla tanto? ¿Será parte de la distracción? Dije yo. ¿Será algo así? ¿Me quiere pillar en algo? Yo le decía, por favor, no me hable. No me hable, no moleste a la conductora. Y claro, pues ahí me di cuenta que tenía que aprender a caminar y comer chicle. ¿Cómo iba a manejar sin hablar? Que fome, pobres conductores, imagínense. Se han subido a alguna micro que dice, no le hable al conductor. Que fome, pobrecito, el tío conductor tiene que ir más aburrido arriba. Excepto los que escuchan la radio. Bueno, estábamos hablando de que se va a inaugurar mañana en una verdulería la nueva moneda de 50 pesos. El Banco Central va a inaugurar este martes la moneda de 50 pesos que va a ser puesta en circulación mediante una compra en una verdulería de Providencia. La nueva pieza fue elaborada con una tecnología que va a permitir adherir capas de metal sobre un núcleo de acero. Las monedas actuales de 50 pesos van a seguir siendo válidas y van a seguir circulando junto a la moneda nueva. Por si acaso, porque muchos preguntaban así como, Karinita, yo tengo de las antiguas. Igual les sirve, no se preocupe, no piense de que porque es antigua es mala, no. Es buena. 8 de la tarde, 25 minutos, los dejo junto a Juan Magán, Verano Azul, pegadito junto a Chico Trujillo, Loca. Aquí en Punto 7. 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
3: Hola, cariñita linda, cariños grandes, desde Kill, pues.
1: Qué libro, todavía no me voy, pues, me estáis echando muy temprano. Me queda media hora todavía. Piensa mientras, ¿qué podemos hacer en nuestra próxima media hora?

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1: Ahora sí, pues ya queda menos, disfrutando nuestra última media horita, ¿cierto?, de programa, acompañándonos durante toda la tarde desde las 5 hasta las 9.
2: Hola, bella.
1: Hola, hermosa.
2: A los trabalenguas.
1: Juguemos a los trabalenguas. Me pasa todos los días. Yo siento que yo todos los días juego los trabalenguas. Karinita bella aquí en la casita ya escuchándote. Cuando no voy a mis clases de Zumba, me lo llevo puro comiendo nomás. Eso es ansiedad nomás, pues, María Muñoz. Como que te tenés que ver haciendo algo para no comer. Me pasa lo mismo. En la noche sobre todo, me da todo el bajón.
3: Hola, señorita Karina. Yo un gustazo de estar escuchando, señorita.
1: Ya lo echaba.
3: Yo ando por acá
1: ya
3: por Quillejo paseando. Y ya voy de regreso a la ciudad de Los Ángeles. Y en sintonía, por supuesto. Así que, besitos y abrazos. Un saludo a todos los Punto 7 y un saludo a todos los que me conocen.
1: Ahí está mi amigo Maxi. ¡Aguante, Maxi! Muchos cariños, muchos abrazos para ti. Eres un 7.
4: ¡Hola, Bukari!
1: Bueno, Freud.
4: Desde temprano, por si acaso.
1: ¿Ocupadito?
4: No le podía hablar porque andaba en viajes, en viaje. Oye, Karin, ¿cómo has estado?
1: Super,
4: ¿hay agüita
1: super
4: por allá o no hay agüita aquí?
1: No ha parado la agüita por eso.
4: Ahora la pregunta es, ¿y dónde estará mi primavera? Ya, parezco a Penilla cantando.
1: Yo creo que esa pregunta todos los días la hacemos nosotros. ¿Dónde estará la primavera en todo Chile, Guatemala? No hay caso. No hay caso. El día domingo 4 de octubre no pudimos estar juntitos, pero ese día 4 de octubre se celebró el Día de la Música Chilena. ¿Por qué se celebró el día 4 de octubre? Porque ese día coincide con el nacimiento de la gran artista Violeta Parra. Y también para conmemorar ese día, se ha decidido continuar con el especial de celebraciones el 4 de octubre. Nosotros siempre vemos el tema de los 80, pero nunca como el de los 2000, guatón, o de los años 1999. Sí. 1999, el año en que el pop se tomó las radios, uniéndose a la sensación global de ese género, siendo como, por ejemplo, las Supernovas, ¿ah?, en su primera formación. 1999 también fue el resurgimiento artístico de Andrea Labarca con esa canción que se llama Si te volvieras real, luego de años ausente y ser una figura juvenil de fines de los años 80. También se recuerda el debut de Saiko con esa hermosa voz de Denise Malebrán, el grupo Gloop con sus pegajosas melodías y el baladero Low Perfil de Douglas. ¿Se acuerdan que en ese año se escuchaba Douglas, Charlie Sy y todo eso? Que marcaron una generación de románticos también con su tema Sigo Romántico. Bueno, algunos grupos continúan ampliando su discografía, como por ejemplo Los Tres, Pose Latina, Tiro de Gracia, el grupo Alegría, el grupo Hechizo, que ya para el año 99 tenían un disco de grandes éxitos. Y me quiero quedar en los años 1999, guay. Ya ni me acuerdo qué edad tenía yo. Ya estaba vieja ya. Yo nací vieja. Entonces vamos a hacer una votación, queridísima familia. Y usted va a elegir la canción de 1999 que más le guste. Como por ejemplo, en la opción número uno tenemos a...
5: Número uno.

0: opción número uno tenemos a Chancho en Piedra, Volantín, canción que sonaba mucho en las radios en el año 1999.
1: Número dos.
0: En la opción número dos tenemos a Frívola con el grupo Glue. Competencia, canciones que sonaban en el año 1999. Y la opción número 3.
1: Número 3.
0: También no podían faltar Supernova toda la noche. Coméntanos a través de nuestro WhatsApp con qué canción te quieres quedar. Número uno, número dos o número tres. Número uno, número uno, número uno, número uno, número dos, número dos, número dos, número tres, número tres, número tres.

1999. Canción que se escucha este año. Aitana, superestrella. I love. Esta canción me encanta.

0: la tarde, 52 minutos. Nos vamos rapidito.
1: Número 1.
0: Para escuchar las canciones en competencia, Chancho en Piedra, Volantín.
1: Punto 7.
0: Número 2.
1: Número 2.
0: El grupo Gloop con Frívola. Y en la opción número 3.
1: Número 3.
0: Tenemos a Supernova con esta canción que se llama Toda la Noche. Vota por la opción que más te guste, número 1, número 2 o número 3. Envía tu mensaje de audio a través del WhatsApp, porque si me lo escriben, va a ser como al agua. Sí, porque si no van a decir, no, la Karina quiere que gane la canción. Bla, bla, bla. Y como les cuesta poco alegar, tenemos que ser completamente transparentes. Por favor, Alejandrita.
2: El 1.
0: Opción número 1, primer voto, Magda. ¿Con cuál nos quedamos?
2: Cariñita, que amanezca muy bien mañana. Mañana la estaremos escuchando, si Dios lo permite. Un abracito lleno de cariño, que llegue sin novedad a su casita. Y muchas bendiciones para todas ustedes, su familia. Magdalena, cuídese, cariño.
0: Gracias, Magda.
2: Quiero mucho.
0: Pensé que iba a votar igual, pues. Se despidió de mí nomás.
3: Oli, oli, por el 2.
0: Opción número 2, 1 y 2, empate.
4: Cari, cari, cari. Obviamente el número 2, Blue.
0: Opción número 2. Isabela.
5: Hola, pues Carinita, aquí en la casita con las princesas. Ya a punto de irme a acostar, viendo la lluvia del balcón de la casa, que se ve hermosa la valla de Valparaíso.
0: Qué lindo.
5: Buen turno y un buen regreso a casa. Patito les saluda.
0: Muchas gracias, Patito. Muchos cariños para ustedes también. Solo mensajes de audio, su familia. Solo mensajes de audio.
6: Opción número 2, Karinita. Opción número 2.
0: Opción número 2, Blue. ¿Qué más me dicen aquí?
7: Hola, Karinita. Voto por la 2. Por la 2.
0: Vota por la 2. María Muñoz.
8: La número 2. Chandu.
0: Karina.
8: La número 2, Karinita.
0: Ay, sí, bu. ¿Cómo me dice Sandu? ¿Por cuál votó usted?
9: Avísame, Sandu, voy aquí en Lautaro, la era. Me puedo desviar por allá.
0: Ah, Karina, ahí sí.
4: Karinita hermosa. Opción número 2. Esa es la Yifafa. Y todavía, todavía pega cuando suena por ahí. Ay, ay, ay. Sí, quiero la vista.
1: Número 2.
0: Número 2. Oye, parece que la número 2 está arrasando ya, Watson.
7: Opción 3, Cari.
0: Opción 3, hoy pobrecita canción, menos mal tenía un votito por lo menos.
10: Hola, yo elijo la número 2. La número 2.
0: Número 2, ¿a quién más tengo por aquí?
4: Ya, Dari, número 2. El 2.
0: Ya. Ya, gracias, la número 2 también.
4: Ay, la número 2.
0: La número 2. ¿A quién más tengo acá?
11: Hola, Karinita, ¿cómo estás?
0: Bien,
11: la
0: hermosa.
11: Opción 2.
0: Opción número 2. Ya, guatón, estamos claros qué canción ganó.
12: Hola, hola, Karinita, Karinita, buenas noches. Oye, no sé si te conté la historia, pero mi mamá vivía antes en el campo.
0: ¿Ya?
12: Y allá tú sabes que oscuro y alto árbol y todo. Y ella, mi mamá tenía una prima, la Vera.
0: Primavera, ya.
12: Y un día se perdió la niña, se perdió la Vera. Y la salieron a buscar, le decían, ¿dónde estará mi prima Vera?
0: No se ha empezado, guatón. Pero sí me lo había contado ya. Qué linda, qué bonita historia. Hay que guardarla para los nietos.
11: Karinita, el 2, que tengas hoy un número 2.
0: Igual tú, Carlita.
11: No, Karina, 2.
0: Y a mi Yanita.
11: Hola, Karinita, ¿cómo estás? Con la opción 2, la opción 2.
0: ¡Oh, oh, oh, oh! ¡Oh, oh, oh, Mabri!
13: Hola, Karinita, Karinita, Didi Móvil de acá. No, con el número 1, número 1, número 1. Ah, oye, mira, Karinita. ¿Qué? Voy a presentar al otro cachorro, al Bastián.
14: Hola, hola, muy buenas noches.
0: Hola, pues Bastián.
13: Este es mi cachorro grande, tiene 18 años, así que
0: chiquitito.
13: Aquí vamos a dejarlo a la casa, ¿ah? De la casa a la bolona a la casa, ¿ah? Todavía
0: mira,
13: no voy para la casa,
0: porque
13: tengo que venir a buscar al niño. Y para contarle también que hicimos la cuota, llegamos a la cuota, así que vamos a echar combustible y de ahí nos vamos para la casita. Buen turno, que tenga un buen retorno a casa, saludos a su family y nos estamos escuchando el día de
0: mañana. Saluditos para ti, mi amigo Mabri, saluditos para tu cachorrito igual.
3: Buena, buena cadenita, aquí el Rorro, camino a Placilla a trabajar, turno de noche, vamos por la 2. Saludos y bendiciones.
0: Vamos por la 2, saluditos, que te vaya excelente esta noche, Ale.
15: ¡Fome!
0: Son fome, ¿cierto? Y esa canción la tenemos en la parrilla, puedes elegir una canción que no escuchan nunca. Pero bueno, sea como sea, la votación es de ustedes.

0: número 2.
1: ¡Ay, qué sorpresa! Ya me voy yo, chao, pescado, cuídense. Los quiero mucho. Que tengan una linda noche. Cuídense.

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1: No podía hablar, tenía todo apagado. Sea sitio, Jaime.

número 3.

Yeah.